0: Bienvenidos a ese 31 de agosto, iniciando semanita, lunes, cerrando ya un mes más. Qué bárbaro, ya se nos fue agosto y ya estamos mañana en septiembre, que es increíble. El mes, sí, ya lo sé que está usted contento, para que le den su grito y puedan pegar de gritos. Joel, que celebra ya, que es el último día de agosto. De veras, Joel, de veras, Toñito, es impresionante. Ya se fue agosto, ya llega septiembre y vaya al año, porque saben que se va como hilo de... Bueno, si todo el año se nos fue rápido, septiembre se nos va a ir peor, con todo lo que son las fiestas, todo lo que tenemos. Y hoy fue regreso a la escuela de los niños, en la mañana estaba endemoniado el tráfico. Claro, a mí no me tocó, yo salgo de madrugada. Cuando yo me voy a Fox, es de madrugada, no hay nada. Pero ahorita que salí, no. Yo creo que las mamás vienen fodongueando después de haberlos dejado, se van a echar la chorcha, el desayuno. Había un tráfico para pasar por el Auditorio Nacional, todo lo que es Polanco y todo eso. Otra vuelta es una locura. Ya los niños son los que mueven el país entero, porque claro, son millones de niños que regresan. Les deseamos a todos los niños que tengan un gran regreso a clases y sobre todo que aprovechen este curso escolar y que les pongan las materias que tienen que ponerles. No que este nuevo calendario que pusieron unas materias muy raras, no se vale.
1: Sí,
0: no les quitan, les quitan matemáticas, ya les pusieron otro nombre. No, terrible, pero bueno, deseamos que tengan un ciclo escolar de lo mejor. Y está apareciendo el bye bye, que ya lloraba Toñito, ya lloraba Joel, a rellenar tanque. Eso, Toñito, mira cómo se pone, hasta se retuerce el Toñito. Y mira Joel también, que estaba llorando, y llorando, dice que el fin de semana se vieron tristes, bye bye, así que alégramelos ahorita, por favor, para que se vean. Mira el Toñito, hasta se pone rojo, y la carita se pone cara de santo. Alex, buen día, te mando un abrazo, amigo, y no grabamos promo, pero mañana lo grabamos sin falta. Y es que como hoy fue regreso a clases, yo venía, pues cuando me hablaste, te dije, vengo en el tráfico, y luego acá en Reforma, para variar, cerraron en una parte de Reforma. Sí. Es puro mequetreferío. Y acá en la cabina, por supuesto, la más guapa RP, coordinadora de nuestro programa, mi Marce Flores, que anduvo muy ocupada el fin de semana, anduviste para arriba y para abajo. ¿Te segundo? Andamos muy ocupada, ¿Sí?
1: Haciendo muchas cosas positivas, Fabián.
0: Eso me, qué bueno que estés llena de positividad, porque soy de positividad, también de negatividad. Hay mucho huelemolerío en mi vida, pero lo importante es que estamos de pie y terminando un mes, primero Dios, porque apenas son las 12:05, hoy termina agosto ya. Hoy es el 31 de agosto y de verdad que ya mañana oigo septiembre y dame ello.
1: 31 de agosto, hoy cumple años de muerta la princesa Diana.
0: Ah, fíjate.
1: Cumple como 29 o 30 años de muerta.
0: Sí, yo estaba en Televisa haciendo el programa De Boca en Boca, que el productor, la productora era Pinky Morris y Miguel Ángel Erros. En Canal 2 estábamos en horario superestelar y justo... Estaba yo, bueno, muy emocionado con el programa, y ahí fue donde me tocó dar la noticia de que había fallecido, aparte de la princesa Lady Di, antes de eso, Emilio Azcárraga Milmo. Estábamos al aire y ese día Maxino llegó al programa y nada más me habló Erros por el apuntador, bajó al foro y me dijo, tienes que dar una noticia, tienes con toda la formalidad, imagínate, se me atragantó todo. Y esta estación de hace más de 20 y tantos años, estaba súper chavo. Entonces, y era la primera oportunidad en Canal 2, estaba yo verde, pero es que acababa de fallecer y nos tocó darla. Pero afortunadamente Dios puso en mí las palabras correctas que tenía que decir. Y con la ayuda del gran Miguel Ángel Erros, salió todo muy bien, imagínate. Me tocaba a mí, entonces pues lo dimos muy bien. Y pues me trae muchos recuerdos. Lo de Lady Di, lo de Emilio Azcárraga Milmo, que falleció también en ese año y que fue, bueno, crucial para todos.
1: No, pues dos grandes se fueron.
0: Dos grandes.
1: Un 31 de agosto.
0: No sé si fue el 31 de agosto, él yo creo que fue antes, no recuerdo exactamente. Okay. Ahorita lo buscamos. Ajá. Pero Lady Di fue el 31 de agosto, ¿verdad?
1: Sí.
0: Sí, pues fue pues una fecha.
1: Agosto. No recuerdo si fueron 20, son 29 o 30 años ya.
0: Yo creo que sí, fue algo terrible y fue una noticia que paralizó al mundo entero. Porque aparte de la muerte tan súbita que tuvo y tan... El 16 de abril. Gracias, no, Cama. Gracias. Mira bien que nos dijo nuestro querido compañero. Gracias, amigo. El 16 de abril, claro. Y ella murió en agosto. Sí, ahí me tocó, ahí estaba yo en Televisa, justo con Miguel Ángel Erros, Pinky Morris, ¿verdad? Que la hija de José Morris, que fue un gran productor, que a Pinky la quiero mucho, gran productora, guapa, muy, muy, y su hijo está trabajando actualmente en el podcast de José Eduardo Derbez, en la productora que tienen, ahí está el hijo de Pinky, y acabo de hablar con Pinky, quedamos de ir a comer, pero bueno, yo acabo de ir a comer con todo el mundo, y a la hora de la hora no llego, pero bueno, felicidades a todos los que están regresando a clases, que eso es importante, son millones de chamacos a nivel nacional. Sí. Los papás y las mamás ayer como locos seguían corriendo.
1: El fin de semana estuvo muy movido. Todos los centros comerciales, era centros algo, departamentales.
0: Yo ni me aparezco, la verdad. Ay. Pero nada más me asomé por el Walmart que tengo cerca de tu casa. Era un mundo, comando la despensa, los lonches, todo eso. Era colas y colas. Don Fer me platicó, porque ahora Don Fer vino de Toluca, ayer necesitaba que me hicieran un, porque me están terminando el localito de la calle Zacatecas, que son chiquitos, son de 4x4, pero super muy cómodos, bien. 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
1: ¡Qué delicia!
0: El otro está en Interlomas, y tenemos servicio en Interlomas de Rappi y de Uber Eats, pero bueno, está jalando súper bien, y acá espero que en la Colonia Roma arranque súper bien.
1: Así será, va a
0: ser. Ya sale la tercera. ¿Cómo?
1: Dice que aquí piden 3 cada uno.
0: Sí, qué bueno, pues pídalos, vaya, los compra y los paga.
1: Vaya, paguen y se los
0: vaya, los compra y los paga, porque es negocio, si no es, no es centro de salud, gratuito, ¿me entiendes? Es centro alimentario con paga. Sí, mi reina, hay que nada, ningún mochilas, los negocios se venden. No, gracias, yo no quiero publicidad, no la necesito. Afortunadamente está en puntos muy buenos y se vende muy bien. Pero bueno, ya nos vamos, por supuesto, con la información del día de hoy. Ayer salió Luis Chaparro
1: de la Casa de los Famosos.
0: Y oye, ¿cuánto estuvo el rating ayer?
1: Pues el rating estuvo bastante bien, estuvo en 11.9 millones.
0: 11.9 millones de personas, muy bien. Sigue la Casa de los Famosos rompiendo, pues aunque les tengan ahí que sí, que no, que no, que sí. Hay mucho lío ya. Ya se dijeron el huevo y quién lo puso. Ayer, Ernesto La Guardia muy firme. Mariana Ochoa, que ya me da ternura, la verdad. Ya déjenle en paz, ¿eh? Mariana y Gema. Bueno, a la hora de que, no del posicionamiento, porque a ellas se les iban a posicionar, a la hora que estaban ya los 5 finalistas, híjole, se nota el deteste que tiene una por la otra. Gema, pues yo quiero que se vaya directamente Mariana, y Mariana igual, que se vaya Gema. Ajá. Y pues las dos se quedaron. ¿Cómo habrán dormido y cómo habrán amanecido hoy? Está que arde esa Casa de los Famosos. Ya tenemos conectada desde Televisa San Ángel, ya está. Aquí no la veo. La vi como que apareció y de repente se perdió la imagen. ¿Se perdió? Ok. Me avisa, ¿no? Por favor, chamacos. Se los pido. Ya la estoy viendo.
1: Ya la vemos.
0: Si me la ponen en pantalla grande. Nos vamos hasta Televisa San Ángel. Vamos a platicar de una telenovela que está funcionando súper bien, de mi querido productor Roy Rojas. Roy Rojas, que de verdad trabajó muchísimos años. Y además tengo a la protagonista juvenil, una jovencita muy, muy linda. Muy linda, de verdad. Que es Mar Sordo. Y que hace el papel, por supuesto, de Luna, en Renacer de Luna. Una chava que ha sufrido mucho, con una voz privilegiada, que canta, que le canta la vida, pero bueno, vive totalmente equivocada con tanta maldad que hay en su entorno y muchas perraditas que le han hecho. Mar Sordo, Fabián Lavalle te recibe la tijera. Bienvenida, hermosa, ¿cómo estás?
2: Hola, hola, ¿cómo están, la tijera? Súper bien, gracias a Dios.
0: Cuéntanos, Mar, ¿cómo va esto? ¿Cómo va tu personaje? Me da mucho gusto saber que están yendo, que se está yendo muy bien, y sobre todo de la mano de un amigo muy, muy querido de mi parte, mi querido Roy Rojas, que pues le atinó muy bien al elenco. ¿Qué es para ti esta oportunidad, Mar?
2: Sí, como tú dices, nuestro querido Roy Rojas es un visionario. Totalmente, le está yendo muy bien, gracias a Dios, a la novela. Estamos muy felices. Ahora estamos en un punto clave de la novela.
0: Sí.
2: Sí, Luna acaba de regresar a hacerse cargo del despertar. Se fue un rato a perseguir sus sueños, pero Pues su mamá no está poniendo mucho de su parte.
0: ¿Qué jaloneos te dio el viernes, eh? Te dio una jalone...
2: y luego, ¿perdón?
0: Que te jaloneó mucho el viernes en el capítulo anterior. Ay, sí. Yo pensé que te iba a matar, yo te iba a asfixiar con la almohada. Afortunadamente no lo logró, ¿verdad?
2: Uy, espérense, lo que falta.
0: ¿Cómo Marlene consigues este pa-? ¿Cómo te llega este personaje, Mar?
2: ¿Cómo me llega este personaje?
0: Sí.
2: Híjole, pues creo que en un momento ideal para mí, en el que yo ya como actriz me sentía muy preparada para afrontar este tipo de retos, creo que un protagónico siempre va a ser muy demandante, y en especial este protagónico teníamos pues muchos giros de tuerca, ¿no? Tiene acción, tiene una madre muy, muy, muy, muy malvada.
0: Muy enfermita de la cabeza.
2: Desde el inicio.
0: Sí, muy dañada.
2: Sí, sí, sí, tiene problemas de salud, tiene que todo el tiempo estar luchando contra su madre, que es nada más y nada menos que Dalila, que es, ¿no?, de verdad muy mala.
0: Y qué buena actriz Marlene Favela. Pero qué buena actriz, Marlene Favela, qué guapa, pero qué mala es, qué bárbara.
2: Muy mala, muy mala, pero es una actrizaza, hicimos una mancuerna impresionante, y pues solo así se pueden hacer todos estos jaloneos que ya hemos visto un poco y que se vienen todavía más, porque
0: mucho
2: vamos a
0: más,
2: tomar,
0: ¿no?,
2: muchísimo poder.
0: ¿Cuánto falta de la novela, más o menos, una aproximar?
2: Creo que vamos como el capítulo entre que 45, no sé si ya llegamos al 50, y son 80 capítulos.
0: O sea que ya casi van a llegar a la tercera parte.
2: Ya casi, sí.
0: Ahora, esta oportunidad fue grande porque castearon muchas actrices, me dijeron, ¿o no es así?
2: Sí, por supuesto. Como todo casting, participamos todas. Y sí, fue un proceso de meses.
0: ¿Cómo?
2: De meses
0: ¿Y cómo te enteraste que tú eras la elegida? ¿Qué hiciste cuando te enteraste? ¿Cómo pasó? Cuéntanoslos.
2: Bueno, mi querido Roy me habló personalmente porque es un gran productor, tan humano. Y él siempre quiso que desde un inicio fuéramos un gran equipo, así que todo era muy personal, muy cálido. Y cuando me enteré, bueno, obviamente contárselo a mi familia, a mis amigas, y salir a festejar, por supuesto. Hay que festejar este tipo de cosas, no se da siempre.
0: Claro, claro, claro. Pero bueno, pero sí fueron meses de angustia, porque no sabías si te quedabas o no.
2: Por supuesto, es la parte complicada de ser actriz, actor.
0: Desgastante. Ahora, ya terminaron de grabar, Sebek, ya terminaron de grabar, ¿verdad?
2: Ya terminamos de grabar.
0: ¿Y ya tienes alguna propuesta nueva?
2: Sí, pronto empezamos un nuevo proyecto, gracias a Dios. Ahora voy a estar con Carmen Armendáriz. Vamos a hacer el remake de una novela que fue muy importante en sus tiempos, en El Manantial.
0: Uy, sí.
2: La voy a estar protagonizando junto a Diego Klein, y pues estamos muy emocionados.
0: Está padrísimo eso, porque El Manantial fue una historia, un parteaguas en la carrera de Adela Noriega y de Mauricio Islas, ¿eh? Así que viene para ti una gran oportunidad. Qué bueno que Roy Rojas te tocó con la varita mágica y que ahora también, ¿verdad? ¿Y ya te estás preparando para El Manantial, Mar?
2: Tuvo buen ojo,
0: y tú también.
2: Como para todo.
0: Y tú te sigues preparando, ¿no?
2: Sí, claro, por supuesto, esto es un trabajo de todo el día. Yo siempre digo que ya cuando uno ya llega al set es ya para divertirse, el trabajo siempre tiene que ser previo.
0: Claro. Ahora, qué padre que el tema también lo canta Yuri, ¿no? ¿Qué es lo que más trabajo te costó de esta telenovela, Mar?
2: ¿Cuál es el tema que más me gustó de la telenovela?
0: ¿Qué fue lo que más trabajo te costó como actriz? Para poder, ¿qué fue con lo que más batallaste?
2: Híjole, creo que batallé un poco. Digo, yo como actriz conozco mis debilidades y mis fortalezas. Sin duda, Luna pasa por momentos muy fuertes con su mamá, la muerte de su padre. todas estas emociones, la enfermedad.
0: Claro.
2: Y vamos a ver más adelante que se van a destapar muchas cosas, se viene un renacer, tanto emocional como espiritual, como ya veremos más adelante. Entonces sí es complicado jugar con todas esas emociones, entonces hay que decirle al cuerpo que no es cierto, y para eso, bueno, hay que tener tus rutinas de cómo salir de ahí.
0: Claro, porque además son escenas que desgastan, de mucho llanto, de mucha tensión, de mucho enfrentamiento, sí, con la malvada de Dalila, que no va a parar, según ella, hasta no conseguir lo que ella quiere, porque dice que tú no puedes llevar puedes llevar ese compromiso, ¿no? En el cual tu padre te lo dejó, ¿o no?
2: Sí, por supuesto, el padre ya tenía sus sospechas de Dalila. Desgraciadamente no se lo pudo decir a Luna antes de morir. Luna también ha sido muy manipulada por su mamá y tiene una lealtad muy fuerte a su mamá. También es una chava muy familiar, ¿no? Que le cuesta ver... Pues es que, ¿cómo vas a estar pensando que
0: tu mamá es tan mala? Madre, ¿no? Claro, o sea, claro. Y luego va a venir ya el renacer de Luna, que es cuando, por eso se llama la telenovela así, el renacer, porque vas a renacer de una manera muy cañona, ¿no es así?
2: Uh-huh. Pues, exactamente.
0: Y pues me da mucho gusto platicar contigo, Mar, de verdad que te va a ir muy bien, te va a seguir yendo muy bien, y ya tienes una segunda oportunidad muy importante en tu carrera, aprovechala al mil, para que pronto te veamos acá en cabina en vivo, te vengas a platicar más de tu carrera, cómo te iniciaste, y que nos des la alegría de que te vengas para acá. Mientras tanto, invita al público a que te acompañe todos los días con esta gran, gran historia que es el renacer de Luna.
2: Así será, te agradezco mucho, mucho las energías, la buena vibra, y yo con todo gusto estaré ahí muy pronto si ustedes me invitan. Y bueno, queridas y queridos, no se pierdan el Renacer de Luna de lunes a viernes a las 6:30 de la tarde por el canal de las estrellas. Y si se les dificulta en ese horario, lo pueden ver en VIX. No se pierdan esta gran novela.
0: Está padrísimo. Me encanta porque además, pues, 8:30, ¿a qué hora? A las 6:30 de la tarde, ¿no?
2: Sí, a las 6:30.
0: Oye, Mar, y además ya viene, todavía falta, pero ya viene el gran final. Y sobre todo, tú síguete preparando. Ya me imagino que ya están en la preproducción de la nueva historia del manantial, ¿no es así?
2: Así es, muy emocionados, y pues hay que echar toda la carne al asador.
0: Bueno, pues te mando un beso enorme, Mar, que el éxito te acompañe y que de verdad tengas todo lo mejor en esta difícil carrera, porque lo difícil no es llegar, lo difícil es mantenerse como una excelente actriz.
2: Totalmente de acuerdo. Te agradezco mucho el consejo y gracias por todo. Fue un placer.
0: Igualmente, te mandamos un beso.
2: Otro.
0: Hasta pronto, bye, Mar. Hasta pronto. Éxito. Pues ya saben que Renacer de Luna arranca todos los días 6:30 de la noche. Pero bueno, vámonos a corte comercial, un gran éxito. Y regresamos, por supuesto, a La Tijera, a ver si ya se conecta Pedro Luis. Ajá. Porque vamos a hablar de La Casa de los Famosos y la salida, los pleitazos que ya hay. Y ya de verdad, la funada que le están dando a Aldo se ha pasado, ¿eh? Ya. Ha dicho una de insultos a las mujeres, que ¿dónde están las defensoras de la mujer? Ajá. Se ha acabado a Mariana de una manera horrenda, horrenda, de verdad. Vámonos a corte comercial. Y además, a Mariana no la sacaron de OV7. Es un error de Aldo al hablar así. Claro, se desintegró el grupo. No la sacaron a ella, pero le tiene un odio, una aversión terrible. Vámonos a corte comercial. Teléfonos en cabina, Marta.
1: Es el 55-52-56-90-66.
0: Y volvemos a decir felicidades a los chamacos que regresaron a la escuela. Y acá los que tengo en la cabina están festejando la llegada del Bye Bye, que les está rellenando todo. ¡Qué bárbaros! Vámonos a corte, regresamos a La Tijera.

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0: Y estamos de regreso, por supuesto, en La Tijera, ese 31 de agosto, con mucha enjundia, iniciando también semanita, último día de este mes ya, y ya estamos listos para arrancar mañana, primero Dios, el primero de septiembre, si llegamos, porque no hay que adelantarnos. Terminemos este día y este mes agradeciendo por todo lo que nos dio y también por lo que no nos dio. La cosa es estar agradecidos con la vida. Bueno, pues, ¿cómo ves que Ninel Conde causó tremendo zafarrancho que llegó a la Ciudad de México y ahora sí no quiere hablar? Ahora sí no quiere hablar de José Manuel, después de que se lo acaba en el podcast, después de que Angélica Vale ya se filtró y que se le cayó la mentirota, porque aparte ella pues se sentía como ofendida y quería dar a entender que José Manuel es una cedita, José Manuel le gusta la cusquería.
1: Sí, nada más que no se esperaba que José Manuel Figueroa le diera ese revés, entonces no se lo esperaba a Ninel, a lo mejor Ninel pensó que iba a ser más leve y no.
0: Bueno, pensaba que Angélica Vale iba a contestar, porque Angélica Vale, ya tengo que decir, la verdad, esta señora se metió hasta adentro, estaba obsesionada con él.
1: Sí, porque esa es la segunda vez que se habla de ella, que Ninel habla de ella, entonces como que Angélica debe haber dicho, no, a ver, un momento, me estás haciendo quedar como que yo fui la cusca y no fui yo. Entonces eso le da un revés.
0: No, está al revés fuerte. El escándalo de Ninel Conde solita se empina y por eso está siempre en la polémica. De veras que da pena. Pero bueno, da pena ajena porque su carrera, nunca hablamos de su trabajo. Siempre se habla de los escándalos.
1: Es que no hay trabajo.
0: Y este documental que hizo, fatal. O sea, conozcan a la verdad a Ninel en yates de lujo, presumiendo bolsas de marca, en un plan tan sofisticado, cuando los que la conocemos, que yo la conocí ciruela, cuando estuvimos en Big Brother, que bueno, era mucho más bonita, de verdad. Lo único que sí, la tenía que arrastrar para que se fuera a bañar, porque facilita para la regadera, no era muy fácil, era como papirrín que también lo tenía que llevar cargado y aventar a la regadera, porque la casa ya olía horrible. Entonces, hola, a mí me gusta que huela todo limpio, claro, la verdad. Yo sí. Ya cuando voy a tener noche peligrosa, todo bien lavadito, para que puedas entregarte limpiecito, caray. Pero bueno, vamos a hablar de la Casa de los Famosos, luego terminamos con el tema de Ninel Conde, que les voy a decir algo, ¿eh? A mí la Casa de los Famosos ahora sí se puso sabrosa, ya hay mucho lío, ya hay enfrentamientos, ya hay unas discordias, y de verdad, al que ya me urge que saquen, es mi postura, es Aldo, se ha pasado de una manera, es incorrecto, es majadero, es pelado, se refiere muy mal a Mariana, a mí me da igual si Mariana está o no está, pero de verdad, Mariana creo que ha resultado buena para jugar, regresó corregida, aumentada y mejorada, y ayer se quedó candente las cosas que se dijeron Marigerma, y para eso tenemos acá a nuestro querido amigo, a Pedro Luis, que sigue festejando por todo lo alto, fiesta, cumpleaños, ya quedó de venir el viernes, espero que sí llegue, porque es puro cuento, pero acá lo quiero ver sentadito, y eso sí, vestidito, luego se encuentran en las fotos. Hola Pedro Luis, ¿cómo estás?
2: Vestido y bañado.
0: Eso, ¿verdad? Es que eso es importante. Oye, como claro, hay gente cochina, de veras, ¿eh? Gente que no le gusta el baño. Y el baño es tan rico. Yo siempre digo, el baño es vida, caramba.
2: Yo no entiendo a la gente que no le gusta bañarse, pero también tengo un contexto muy extraño porque, a ver, yo nací en Mazatlán y viví hasta mis 18 años allá y vivo en Monterrey, así que la cultura del baño en estos lugares con 40 grados, pues es así tiene que ser, ¿verdad? Dos o tres veces al día.
0: Es porque es, ni modo, exacto. Y además si hace mucho frío, también es porque es para que se te quite lo modorro y lo pedorro.
2: ¡Claro! Oye, es que no, la verdad no entiendo a la gente que no le gusta bañarse, pero pues con razón Tatiana tiene tanto éxito con su cancioncita, ¿no? La sí, de no me quiero bañar.
0: Exactamente. Pero oye, a ver, ¿qué onda con la Casa de los Famosos? Porque mira, yo te lo repito, muy bien el rating de ayer, estuvo bastante bueno, trepó, Migali se veía hermosa para variar.
2: Se veía
0: espectacular Galilea Montijo. Me gustó el movimiento que hicieron del panel, para que pusieran a los youtubers, que pusieran ahí a hablar, a discutir, a alegar, pero más me gustó, porque sí los vi medio aplatanados a los youtubers, ¿eh? Así como muy filositos, ¿no? Estaban como que experimentando su primera vez en televisión a nivel nacional, entonces les notaba el nerviosismo. La Lupita Villalobos es la que más hablaba, los de ahí en fuera como que se les costaba trabajo, pero la Casa de los Famosos está que arde. Dame tu opinión.
2: Fíjate que está que arde y al parecer pues le está generando rating todo como los trucos que está haciendo la producción tanto Endemol como Televisa. A Galilea la sentí un poquitito más cómoda después de la funa que subió la semana pasada por lo que pasó con Janet.
0: Sí.
2: Que estuvo fuerte la expulsión de Janet. Y a mí lo que me dio mucha pena es que no le dieron chance, tanto que se estuvo luciendo Moisés durante las pocas días que estuvo allá, y no le dieron chance de lucirse durante toda la semana, porque nomás salió, los mandaron al exilio y dejó de ser tema.
0: Exacto.
2: Y luego sale Janet y ya no existe. Moisés no
0: existió,
2: no pasó nada.
0: Pasó
2: con
0: de
2: él,
0: noche.
2: Pobre.
0: Pasó de noche. Y Janet. Janet se llevó todo. Y a mi Galilea, que de todo lo quieren funar, no puede decir nada porque todo es en su contra. Se veía hermosa Galilea.
2: Se veía noche. Ayer espectacular.
0: Qué guapa,
2: verdad.
0: Y aparte ya quedó ahora sin su carita al 100. Y te voy a decir, el pleito que hay dentro de la casa, hay mucho escándalo ya.
2: Yo te voy a decir algo, ¿eh? Para mí, tú estabas diciendo ahorita que el que se debe de ir es Aldo. Yo creo que el que se debe de ir es el Borrego y René Franco, güey. O sea, para mí, o sea, eso es para mí lo peor que hay ahorita en la Casa de los Famosos, y no es contra ellos per se, es contra su trabajo. O sea, se les nota a leguas que no están siguiendo el 24/7, que no están haciendo un análisis real del comportamiento y que solamente están repitiendo lo que creen que hace más controversia. A mí lo que no me gusta es que existan ese tipo de intervenciones que solamente repiten lo que acabamos de ver que sucedió, porque eso pasó durante toda la gala. Se posicionaba a alguien y luego venían a la gala y entonces decían exactamente lo mismo que estaba en la gala. Híjole, necesitan profundizar. Creo que Cintia, del panel de expertos, está haciendo un mejor trabajo.
0: Lo hace muy bien Cintia, y se ve muy guapo.
2: Y se ve espectacular, Cintia.
0: Y los chavos también.
2: Coincido contigo, creo que este tema frescura de traer al panel no a los familiares o amigos de los habitantes, porque sí sentía yo que les estaban faltando mucho al respeto al ni siquiera tomarles en cuenta, y al final estas son personas que no necesariamente saben hablar en público o hablar frente a una cámara, y se vuelve colgado, ¿no?, sus intervenciones, pero pues era una falta de respeto. Sin embargo, ayer otra vez se demostró que no nomás por tener acceso a un celular y hacerte de millones de followers, pues tienes el talento para estar en un en vivo en pantalla.
0: Así es.
2: Yair Sánchez, que es la sensación viral desde hace algunos años y que es otro antifuna, que siempre está peleándose con los que lo cancelan y lo funan, pues ayer la verdad no aportó nada, no entendía ni las preguntas, no podía articular respuesta adecuada. Desafortunadamente, Gerli, a quien yo adoro porque me encanta como creadora de contenido, tampoco se lució. A Lupita Fabián, fíjate que yo la noté muy sesgada. De hecho, se hizo una conversación interesante alrededor de que que pasó algo como lo de la mamá de Gomita, porque ya ves que estaban haciendo como live desde sus celulares en la gala. Pues ella decía que todo mundo estaba apoyando a Gema, pero en la vida real, las personas que estaban dentro del TikTok de Lupita, se hizo un trending alrededor de fuera Gema. Entonces, ahí se hizo una conversación por allá, y eso es como que le resta un poco a su participación, porque en teoría no deberían de ser parciales, ¿no? Pero el que me encantó, y ojalá y Rosa María Noguerón y esta Pauli nos estén escuchando, el que vaya, vaya, wow. Él sí ve el 24/7, él sí sabe meterle jiribilla, sabe de qué pie cojea y qué cada uno de los habitantes. No se le notó favoritismo por uno o por otro, porque a todos les metía. Y la neta, yo sentí que tenía muy buen rebote con Galilea. O sea, le ayudaba a Galilea. Había una conversación.
0: Contestaba bien.
2: Había un buen rebote. Y entonces eso, creo que ayer hizo atractiva a la gala la intervención del que vaya vaya. Ojalá y le sigan invitando, porque él es el que les decía la semana pasada que está haciendo sus encuestas en Facebook y que a todos los expulsados les ha atinado. Entonces, pues yo creo que si
0: es
2: mi opinión vale como usuario, el
0: claro,
2: que vaya vaya.
0: Es buen punto, es buen punto.
2: Ahora, con respecto a lo que pasa en la casa, yo sí creo, y te doy un punto, Fabián, que esta envalentonada que trae Aldo y que... Gema y el S. Pérez le hacen un eco y ya no sé quién se está alimentando más con todo el beef que traen o la tiradera que le traen a Mariana. Ya es incómodo de ver. Efectivamente hay mucha violencia, así como la hubo con el S. Pérez contra Massad, y no estábamos defendiendo a Massad en ningún sentido. O sea, sí ya es incómodo de ver las actitudes,
0: de Aldo,
2: las palabras y demás, de Aldo completamente, pero porque... también de Gema, porque ayer, después de que estuvo en el carrusel Gema, pues antes de eso le pasaron el video de lo que Mariana había dicho de ella, y pues llegó bien atacada y le empezó a decir cosas de cómo se veía y del vestido. Le andaba diciendo que el vestido era la cosa más horrorosa, el vestido de Mariana era la cosa más horrorosa que habían visto sus ojos. Y ya dijo, ahora sí me vas a conocer. Y entonces ya empezaron las maldiciones y demás. A mí también me da igual, Mariana se puede salir mañana, creo que tampoco le aporta nada al reality más.
0: Pero reaccionó muy bien Mariana, yo creo que Mariana ha reaccionado para bien, porque de verdad, entonces
2: yo creo que ya no se deja. Cuidando. Yo creo que se está cuidando mucho su imagen y no ha entendido que, a ver, ella, tanto todos los que tienen esta carrera que cuidar, que es válido cuidar su carrera, no están entrando al juego de la ahorita y están proyectando qué va a pasar después, cosa que los creadores de contenido les vale, porque pues ellos los funan un martes, claro, un jueves y el sábado, ¿verdad? Pero un Ernesto La Guardia no está acostumbrado, Mariana no están acostumbrados, y para ellos las funas no se les generan en las redes sociales, para ellos las funas es que lleguen al chacaleo, los medios de comunicación y prensas y demás, y entonces se están cuidando mucho. Yo sí veo una Mariana muy contenida, que a mí también se me hace muy incómodo de ver, porque esa risa forzada y fingida cada que habla y cada que dice algo, pues se me hace hasta aburrido.
0: Oye, pero Ernesto, ¿cómo ves la postura de Ernesto? No se deja.
2: Pues es que no se deja, pero no se deja en el en vivo y en la gala, porque
0: eso
2: si
0: sí,
2: 24
0: entre semana
2: 7,
0: no.
2: No hace nada. Es que nada más dicen 3-2-1 y Ernesto se pone en papel La Guardia. Pero se acaba y dicen corte y el señor entra otra vez en su situación de estar acostado, no hablar, medio... De repente la clipbo le saca 2-3 anécdotas que dice, me hace muy brutal, ¿no? Pero no está, nadie está siguiendo. Y ojo, para muchos puede ser muy incómoda la clipbo porque ella es la señora de la limpieza, la maestra limpia de la temporada, sí, y de todas las temporadas. ¡Qué horror! Pero, o sea, yo veo la clipbo y me genera traumas de infancia, Fabián, de cuando mi mamá nos regañaba porque teníamos el cuarto sucio, ¿no?
0: Ay, pero sabes, oye, pero te digo algo, qué buena, porque esto es un mugrero, qué bueno que
2: sea. Imagínate 18 viviendo ahí, ¿no?
0: Y además los olores son, yo te lo digo, yo estuve encerrado, el olor, habíamos que abrir la parte de afuera de la alberca y para que se saliera todo, porque había que limpiar, yo me dedicaba también a limpiar y me traía corto, no era Mister Limpio, pero sí trataba que todo el mundo limpiara, porque el baño
2: sí,
0: era
2: totalmente
0: un asco. El baño es un asco.
1: Pero fíjense que de Ernesto La Guardia mucho se ha dicho de Ernesto La Guardia, y como tú dices, empieza el 3-2-1 y empieza en papel de Ernesto La Guardia, ¿no? Y después, entonces, hacen corte y es Ernesto La Guardia tal cual es, ¿no? Pero han hecho muy buen trabajo sus redes sociales. Entonces, la verdad es que las redes sociales es lo que viene a rescatarlo. Pero yo me pongo a pensar y digo, es que me imagino a un Ernesto La Guardia en su casa así. Así es.
0: Tranquilo.
2: Totalmente. Pero te digo una cosa.
0: Y tiene carácter fuerte, ¿eh? Tiene carácter fuerte.
2: Uy. Oye, y ojo, tampoco es perita en dulce. Ya ves que andaba diciendo cosas. ¿Te acuerdas cuando las primeras semanas estaban hablando de improperios y demás? Y esta Karina y Aldo y así le estuvieron preguntando cosas medio interesantes, vamos a decirlo así, de los tipos de besos y de las prácticas en la intimidad y demás. Y Ernesto fue el que más decía, pues sí lo he hecho.
0: Claro.
2: Entonces, interesante, ¿no? Pero no sale de ahí, no llega al siguiente nivel. Y ojo, nadie está pidiendo ni que se pelee, ni que tenga conflictos, ni
0: no,
2: verlo más cómodo siendo él.
0: A Memo Schultz, ¿cómo lo ves? Porque a Memo lo adoran.
2: Ya me aburrió, Ese es el tema de Memo. Yo fui uno de los principales al inicio de la temporada que dije, güey, qué padre descubrir a una persona que, de hecho, a casi nadie de TUDN los conocemos desde su faceta personal o desde su faceta artística. Siempre creo yo que a nivel masivo los hemos tratado como comentaristas deportivos.
0: Claro.
2: Deportivos, y les damos cierto nivel que no bajan al mundo terrenal del bufe o de estarles interesados en su vida, ¿no? Y aquí se me hizo bien interesante que entrara Memo. Creo que me gustó mucho de inicio ese aporte que le daba distinto a la casa, pero ahorita ya me aburrió. Y sobre todo ese tema medio mustio de andar entre cuarto y cuarto yendo y trayendo, ojalá y sea una estrategia de él para hacerse más de información, ¿no? Pero yo creo que no, yo creo que nada más es bonachón y ya, ¿sabes?
0: ¿Tú crees?
2: Es eso.
0: Ahora, de Aldo, ¿cómo ves Aldo? Porque lo están funando cañonamente las mujeres. Ha hecho comentarios muy desagradables, que a él le parece simpático. Yo te voy a decir que, Pedro, tampoco se puede ofender de esa manera.
2: Totalmente.
0: Como si él estuviera de 90, 60, 90. ¿Me explico?
2: Yo no me meto. O sea, la situación, y de hecho yo exploré mucho del por qué a él le permitíamos, a personas como Aldo le permitíamos ese tipo de comentarios y a otras personas no. Porque cámbiale esas frases y pónselas a Mariana, o pónselas a la Clipo, o pónselas a Ernesto La Guardia.
0: Sí, no, terrible.
2: No, ya los hubieran sacado del
0: canal. Sí, como pasó con Adrián Marcelo. Yo no se los aguanto, ¿eh? Yo en lo personal ya estoy muy enojado porque me parece desgastante. Tanto grito, su tono de voz, de todo se queja, y no es tan simpático como la gente pensaba.
2: Mira, yo creo que pasó lo que muchos decíamos que iba a pasar. Yo sigo a Aldo desde hace muchos años y sé que a mucha gente le va a cansar porque es too much, es mucho, es muy estridente.
1: Es muy
2: auténtico, sí. Voy a poner comillas esta autenticidad como percibida.
0: Pero yo lo pongo en comillas, si yo lo pongo en triple comillas, creo. Sí. No se me hace una gente derecha, se me hace una gente mustia, una gente medio falsa, bastante falso, y que jala agua para su molino nada más.
2: Yo te voy a decir algo, al contrario, yo lo veo muy él y no entiende, o sí, y es muy colmilludo, porque, Fabián, él es, la persona que está ahí, él es, ¿verdad? Él es esa persona que está ahí. Probablemente, conociéndolo mucho, a muchas personas, a la gran mayoría, a la inmensa mayoría, no le case lo que está diciendo. Pero ayer sí hizo algo que no me gustó. Independientemente de la violencia, que sí es un hecho. Toda la semana había estado diciendo que se iba a posicionar o detrás de Mariana o detrás de Ernesto y que les iba a decir A, B, C y D.
0: No hizo nada.
2: No hizo nada. Y luego, ya que pasó eso y que Ernesto se la reviró, dijo, ahorita que llegue le voy a decir A, B, C y D. Y no dijo nada y le dijo I love you y demás. Y entonces Ernesto y él ya estaban fumando la pipa de la paz sin ningún encuentro.
0: Por eso te digo que hay un doble juego. A mí se me hace... hay que ser neto. Y si ya me enojé, ya te canté tus tres verdades, yo te las sostengo fuera y dentro, ¿eh? Y no me echo para atrás.
2: Ahora te voy a decir quién creo que está jugando el mejor juego.
0: ¿Quién?
2: Karina.
0: Sí.
2: Karina fue como que este participante que empezó de menos y que va medio a más.
1: Pero vamos a un corte, ¿verdad?
0: Vamos a un corte rápido.
1: Es que yo tengo una pregunta para ti.
0: Y vamos a un corte rapidísimo, que ya Toñito está colgado del trapecio y colgado de los brazotes que tiene a su lado. Vámonos a corte comercial y regresamos, por supuesto, a La Tijera. Está Pedro Luis acá, por supuesto, dándonos su opinión de la postura, como televidentes que somos y como que nos interesa este tema, porque La Casa de los Famosos es un fenómeno social, sin duda, es un laboratorio. Pero bueno, vámonos, teléfono en cabina. Marcia.
1: Es el 55-52-56-90-67.
0: Qué pluma tan elegante, pero quien te la regaló es una pedorra, no me gusta. Vámonos a corte comercial y regresamos.

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3: Se registró una explosión en un restaurante de la colonia Roma. Hasta el momento se desconocen las causas del siniestro. Al lugar acudieron elementos de bomberos del heroico cuerpo de bomberos, quienes empezaron a combatir el fuego. Sin embargo, las condiciones de la conflagración provocaron lesiones a 6 integrantes de los bomberos. En cuanto tengamos más información, les daremos una ampliación. La

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1: Y continuamos, por supuesto, aquí en La Tijera, el último día de agosto, 31, ya mañana primero de septiembre, y el año ya se fue, ya saben a dónde, a tornarle su Mauser, porque nada más diga septiembre, ya se acabó el año. Pero bueno, seguimos hablando claro y conciso de la Casa de los Famosos, y yo sigo con esa situación. Mira, yo la verdad, y te lo reitero, mi querido Pedro, ya mi la pareja de las llenas, Aldo y Karina, ya me cansaron un poco. No creo que su temática esté muy, muy padre. Y yo creo que, mira, dentro de lo demás, que el pleitazo que está entre Gema y Mariana se pone bueno. El romance, supuesto, que yo no le creo nada a Massad con
2: Brianda.
1: Brianda, se me hace puro cuento eso. Se me hace, nomás se está usando, ¿no? ¿Cómo?
2: Mira, yo creo que ahora hay que ir aprendiendo cómo funcionan los vínculos de relaciones con los chavos y con la chaviza. Se enamoran y se enamoran, así como se siguen y se dejan de seguir en Instagram, ¿verdad? O sea, yo sí creo que puede haber atracción. Si estuvieran afuera, seguramente ya se hubieran dado sus arrumacos afuera y listo, vámonos ya, lo que sigue. A ver, le está pasando a Lese Pérez con Flor y ahorita anda con Gema y ya. O sea, así sucede este tema de o sea, lo que estamos buscando de emociones rápidas también funciona en el tema de...
1: Se llama, claro, se llama pay-per-view, pago por evento, amigo.
2: Vámonos, on demand, ¿no? Que le dicen. Sí.
3: Oye, Pedro, pero fíjate, respecto a lo de Karina, yo te quería hacer esta pregunta. ¿A ti se te ha hecho que empezó Karina de menos a más? Porque yo la sentí al revés. Pensé que inició muy bien, muy carismática, chistosa, lo que esperábamos de ver de Karina, y de repente vi un bajón en ella.
2: Lo que pasa es que ella es así, ¿eh? Ese es su contenido en general. De repente, recordemos que Karina viene de un tema de adicciones, que ha sido muy vocal y que todo el tiempo está teniendo acompañamiento, y ella siempre lo dice, ¿no? De repente tú puedes ver en su contenido a lo largo de los años que hay momentos en que tiene la euforia y hay momentos en que le da un bajón. Y creo que ella ha sido muy vocal al decir, oigan, esto, que yo quería entrar aquí para que me vieran tal y como soy. A lo que me refería que va de menos a más, yo la siento mucho más estratégica ahora.
3: Ah, okay.
2: Porque no se está comprando pleitos del resto de la gente. O sea, tú pudiste ver ayer que incluso Mariana hablaba de Gema, de Aldo y de Ese Pérez, incluso de Flor, nunca mencionaba a Karina. Y de hecho, Karina no está en la boca de nadie. Si la nominaron fue porque Cintia le dio revancha y demás, ¿no? Ahora quizás sí le caigan nominaciones por el resto del grupo, pero creo que ella lo está haciendo bien jugando hacia adentro. No estoy diciendo que jugando hacia afuera.
1: Okay.
2: Creo que nos debe bastante contenido.
1: Claro, ahora, ¿quién viene para el miércoles según tú los nominados? Por supuesto, Aldo. Por supuesto, Aldo tiene que quedar.
2: Las llenas van todas. Yo pondría mi duda con Karina, porque, a ver, ya se está haciendo sin que quieran una lucha de cuartos, ¿verdad? Y aquí ya demostraron el cuarto de Malibú que ya sacó a Tulum este fin de semana. Entonces, y hay algunos que dicen que la más votada de ayer, que no tenemos esa información, obviamente, fue Mariana. No fue Karina, que creen, todo mundo creemos.
1: No,
2: que
1: fue Mariana. Mariana,
2: dicen que fue Mariana.
1: Todo mundo lo ha dicho. Ya es un
2: importante.
1: Ya... Sí.
2: Yo sí creo que el único que ahorita no trae una bronca fuerte internamente es Yair. O sea, quizá él se pueda llegar a salvar de la nominación en la semana. Yo creo que Memo vuelve a la placa después de 2 semanas de vacaciones. Yo creo que Memo vuelve a la placa. Y obviamente, pues todos los demás van a estar nominados. O sea, va a ser una placa de aquí a que se acabe el programa. Van a estar todos dominados, vas
1: sí,
2: a ver,
1: va a estar
2: a menos
1: fuerte
2: que la producción haga otro tipo de dinámicas
1: la dinámica
2: para la nominación como la semana pasada.
1: Yo creo que Aldo sí queda esta semana, ya le va a tocar a Aldo. Obviamente a lo mejor queda Karina, Gema va a volver a quedar, Mariana.

0: No
1: Yo
0: sé.
1: creo que si queda Gema y no sale de líder de la semana y no la salvan el viernes, yo creo que Gema está en la cuerda floja. Porque sí, así como te digo que Mariana fue la más votada, también las encuestas la ponían casi, creo que, par a par con Luis.
0: Sí.
1: O sea, estaba en, o sea, era uno u otro. O sea, ese carrusel sí fue de los menos votados. Al así parecer, es. Te digo, con todas las encuestas por fuera, ¿verdad? Nada oficial.
0: Sí, sí, sí, claro.
1: Pero sí, y aparte la tendencia. Y ahí es donde yo creo que está cañón, porque no es Funa la que se está llevando Gema, es posicionamiento general. Creo que se está dejando ver hacia afuera como una colgada. Y en ese sentido, yo creo que ahí sí puede venir un tema para su carrera. Claro. Al menos de que lo pueda capitalizar muy bien como Poncho de Nigris, ¿va?
0: Estoy de acuerdo con eso. Yo creo que estoy de acuerdo que no creo que lo pueda capitalizar igual. Mira, Yair ya va para la final seguro, ¿eh?
1: Porque seguro.
0: Yair, tú ves, Yair le encanta a las mujeres, están fascinadas cada
1: y a nosotros también, ¿eh?
0: Cada que sea.
1: Y a nosotros también. Yo estoy encantado. Todo él para mí es un role model en todos los sentidos. Para mí es el tío que yo hubiera querido tener, el mejor amigo que quisiera tener. Yo nomás veo cómo habla de sus hijos y a pesar del tema que ya sabemos con su hijo mayor, siempre les habla con cariño, con amor de su esposa, pero al mismo tiempo cotorrea y se lleva bien y le anda viendo las boobies a Karina. O sea, tiene un balance brutal.
0: Brutal. Y sí, aparte sabe cuándo se encuera, echa sus bailaditas, o sea que...
1: Oye, ya ves que cuando pidió el chorizo esta semana haciendo el súper, pues se aventó un baile de stripper, sí. O sea... El señor sabe su juego. ¿Qué tanto será estrategia y qué tanto estará viviendo la casa? ¿Quién sabe? Pero al parecer yo lo veo muy auténtico y muy orgánico. Y es el único que le pone un alto a Aldo.
0: Exacto.
2: Y yo creo que a lo mejor hoy la vida le da la justicia lo que no fue en la academia, ¿no? Y ahora sí sí llegará a ser ganador.
3: Muy bien, entonces...
1: Mira, si llega al cuarto lugar...
3: Gracias, abrazos.
1: Si llega al cuarto lugar, también es ganancia. Imagínate que este hombre nació en la televisión mexicana hace 25 años casi, y sigue siendo vigente y cada vez está mejor. Yo ya no sé si va a llenar arenas o va a llenar auditorios o va a llenar lo que sea.
3: Ya lo he apagado.
0: Así es,
1: pero lo que se está metiendo
0: una voz muy incómoda, ¿eh? Oye, Pedro, pero yo veo, entonces esta semana la nominación se va a poner muy sabrosa, porque yo creo que sí va a ser una placa grande, y además se espera que haya mucho lío entre hoy, mañana y el miércoles entre ellos, principalmente entre Mariana y Gema, que te digo algo, Mariana está más fuerte que nunca, porque si el rumor de que fue la más votada, es la más votada.
1: Totalmente, o sea, al parecer está así y ya la guerra de fandoms de la que hablábamos la semana pasada, pues está siendo más evidente y más relevante. Yo creo que si quieren juego, pues este es el juego que va a suceder. Pero seguramente el viernes, Fabián, vamos a hablar de lo que sucedió
0: el miércoles.
1: En la nominación, yo voy a estar allá y por fin nos vamos a poder abrazar en vivo.
0: No sabes el gusto que me da, porque aparte de que eres un tipazo, te tengo un enorme cariño a distancia, y además es un placer que vengas acá. Y además tenemos que comer, ¿eh? No te hagas el que traes muchos compromisos con tus gentes, de irte a encuerar por todas partes. Te vamos a traer corto, ¿ok?
1: Bueno, ahí me pongo de acuerdo con Marce, ¿vale? Okay.
0: Te mando un abrazo hasta Monterrey. ¿Cómo está el clima allá, amigo? Harto calor.
1: Como siempre.
0: Ok, te mando un abrazo con mucho cariño. Te espero con ansias el viernes y acá nos veremos. Ten bonita semana y que mañana inicie septiembre a todo lo que da. Haz tu calendario ya, que ya te está gustando.
1: Oye, después de estar en agosto 147, yo sentí que este mes duró como 4 meses. O sea, qué horror.
0: Bueno, pues...
1: Nos vemos, queridos. Un placer platicar con ustedes.
2: Abrazo. Nos vemos el viernes, bye, Pedro. Bye. Cuídate. Bye, bye.
1: Nos vemos, Marce. Un beso y un abrazo.
0: Igualmente. Bye, Pedro. Ya nos vamos nosotros, que tenemos más información. Y por supuesto que si Dios quiere, nos vemos mañana. Así que es, mañana viene. Dios. Mañana vamos a tener huelemolero. Y el miércoles viene la casetera a bailar con nosotros. Ajá, gracias por todo. Nos vemos sin falta. Si Dios quiere, nos vemos ya mañana. Acá, acompáñenme al Chismorreo, 3 de la tarde, Canal 6. Bonito fin de semana, bonito fin de mes, digo. Fin de mes ya. Adiós.
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0: Vamos a corte comercial y volvemos con usted en la Jota Mexicana 970.
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6: 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Enviamos nuestro más sentido pésame por su irreparable pérdida. Descanse en paz.
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0: 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Juárez.
11: Un hombre de 58 años fue asesinado a balazos al interponerse para evitar que un grupo armado secuestrara a su hijo en la colonia Fray García de San Francisco. Tras un operativo de la búsqueda, la Secretaría de Seguridad Pública Municipal logró la detención de tres presuntos responsables.
0: En Paso.
11: Buscan al que asaltó gasolinera a punta de pistola en Socorro. Compró gasolina antes de regresar al establecimiento armado y exigir dinero de la caja.
0: Estatal.
11: Espera Maru unidad contra Morena luego de que Alejandro Moreno, dirigente nacional del PRI, dijo que el PAN necesita del partido que encabeza para ganar en el 2027.
0: Nacional.
11: El atentado en coche bomba de anoche contra la comandancia de policía de Ojo Caliente, Zacatecas, podría haber sido obra del cártel Jalisco Nueva Generación, así lo informó el fiscal estatal Cristian Paul Camacho.
0: Internacional.
11: Donar a Estados Unidos equipo de espionaje digital. La administración estadounidense quiere que la Fiscalía General de la República amplíe su capacidad de intervención digital de gran escala, pero con una tecnología del mismo proveedor.
0: Deportes.
11: Esta es la agenda para hoy del béisbol de las ligas mayores. Milwaukee estará enfrentando a Chicago, Filadelfia a Arizona, San Diego a Cincinnati, los Yankees a Los Ángeles, Seattle estará enfrentando a las Medias Rojas de Boston.
0: Espectáculos.
11: Este día dio inicio la venta de boletos para el segundo concierto de Alfredo Olivas, que será el próximo 10 de octubre. Fue sorprendente ver que hasta con colchones colocados en el piso, pasaron la noche quienes querían ser los primeros en comprar los boletos para ver a su artista favorito.
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13: El presidente de los Estados Unidos, Donald Trump, continúa con su política antiinmigrante. Mientras tanto, el Departamento de Estado de los Estados Unidos anunció la cancelación de 600 visas de inmigrantes que buscaban hacer turismo de maternidad, es decir, entrar como turistas y que la mujer dé a luz dentro de los Estados Unidos para obtener de manera automática la nacionalidad y los beneficios económicos que entregan los Estados Unidos. El secretario de Estado, Marco Rubio, y el presidente Donald Trump han insistido en que esta práctica debe terminar cuanto antes. La cadena de comida rápida Shake Shack se encuentra en el centro de la polémica. En las últimas horas se informó que ha optado por una opción en donde los comensales no dejen propina, pero incrementan de manera desmedida los precios de los productos. La Procuraduría Federal del Consumidor ya revisa las prácticas comerciales de esta cadena de hamburguesas internacional. El gobierno de Colombia rechazó la ayuda de México para continuar con las labores de rescate de posibles personas sobrevivientes debajo de los escombros de los edificios que cayeron luego del terremoto de 7.4 de magnitud en esta semana. El gobierno de Abelardo de la Espriella aseguró que lo que se busca es la llegada de elementos internacionalmente certificados para poder rescatar a la mayor cantidad de personas con vida de entre los escombros. Los topos no van a Colombia.
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1: Bienvenidos a un nuevo episodio, soy Claudia Mejía. Creo que han escuchado por ahí en las noticias sobre este gusanito, el gusano barrenador. Hoy tenemos a un invitado, es un infectólogo, es el doctor Bruno López. ¿Cómo estás?
17: Muy bien, muchas gracias. Gracias,
1: gracias por estar aquí y hablar sobre este tema. Sí da miedo, ¿verdad? O sea, sí ha como que metido miedito en la población.
17: Pues lo que se ve da más miedo, ¿no? A veces puede ser más peligroso para la vida en corto plazo una bacteria que no vemos, pero estos como los se pueden ver al ojo desnudo, como se dice.
1: Claro.
17: O sea, la verdad es que sí generan miedo. La invasión de animales o humanos por este tipo de moscas en su fase larvaria, que son los gusanos, y que esa es una miasis, ¿no? Prácticamente es el término de miasis. Pero esta es una fase intermedia de la vida de la mosca, ¿no? Tiene que estar, llega como la mosca, se para en el tejido, puede ser incluso en una herida, en los conductos auditivos, las orejitas de las vacas, en la boca de un humano, en una herida de un pie de un paciente con diabetes, por ejemplo, con pie diabetes. Se para ahí, deja sus huevos y esos huevos se eclosionan, pues se abren, digamos, y se producen la larva, el pequeño gusanito. Y una vez en mosca va a otro, se reproduce con otro macho y va a volver a buscar otro sitio donde alojarse. Todas las moscas llevan esa fase. Hay una que es bastante curioso porque ella prefiere poner sus huevos. Se llama Dermatobia, le llaman la mosca peluda en algunas regiones. Aparte, o sea, del
1: ¿cómo
17: gusano
1: se
17: guardado.
1: Se ve
17: similar, la verdad es que la mosca sí tiene esas características en los colores. Por ejemplo, la mosca del el gusano barrenador, el Coclidomia hominivorax, que es un nombre así científico, digamos, tiene color como verdáceo. Es color verde,
1: ay,
17: es grande.
1: Son esas moscas grandes.
17: Verdes, exacto, con una la espaldita así como verde.
1: Okay.
17: Y que vuelan pues rápido, a grandes distancias. Y esa, y pues se pueden diferenciar en la morfología que tienen. Lo que sí cuesta más trabajo es en la fase de larva, el gusanito, diferenciarlo de otras especies. Ahí sí, porque incluso tienes que verlo con el microscopio, ver ciertas estructuras. El problema del gusano barrenador es que puede dar cuadros graves porque le gusta el tejido humano vivo. Entonces es un parásito obligado. Es decir, para que desarrolle todo su ciclo de vida, necesita una herida de una persona viva para que ahí siga penetrando en el tejido. Barrena, es decir, por literal su nombre, entra, va escarbando el tejido sano y hasta meterse más adentro, hacer cavidades y crear hasta... Y por arrastre, pues lleva bacterias y ahí puede crear infecciones también, ¿no? Por bacterias. Entonces, esa es la importancia que tiene. ¿Qué pasa al ganado? El ganado, pues, se enferma, ¿no? Se enferma porque se llena... Si lo dejan sin un tratamiento, penetra y le da un cuadro grave de invasión de este gusano. A la par, pues, al abrirle esas cavidades, deja que bacterias entren y le da sepsis también al ganado y mueren
1: y
17: muchos.
1: Y pueden morir.
17: Exacto. Y es tan difícil, a veces, en una sola puesta de una mosca de gusano barrenador, el Coclidomia hominivorax, que es el nombre de la mosca, al poner en una herida, en una cavidad, sus huevos, pone hasta 200 en una sola. Y de esos evolucionan hasta el 70%. ¿Cuántos gusanos
1: se
17: van a
1: todos
17: producir?
1: ¿Todos son los que barrenan?
17: Y todos al mismo par pueden ir barrenando.
1: O sea, es muy rápido.
17: Entonces, por eso a veces tienen que sacrificar al ganado. Porque ya están tan invadidos que es imposible quitarle todos.
1: Pero esto ya estaba erradicado.
17: Esto ya estaba erradicado.
1: Desde los 90, ¿no?
17: Desde un programa de erradicación del 70 al 92. En el 92 se declaró que era libre de México y Estados Unidos. ¿Cómo lo hicieron? Pues liberaron muchísimos cientos miles de millones de machos, pero estaban radiados, o sea que eran infértiles, digamos.
1: Okay.
17: Entonces se reproducían con moscas hembras y las moscas hembras lo que tenían era producción de huevos sin larvas. O sea, eran huevos estériles, digamos, ¿no?
1: Uh-huh.
17: Y así ya dejaron que no se reproducieran hasta que finalmente desaparecieron. Esa fue la técnica que usaron.
1: ¿Y por qué ahora regresó?
17: El problema donde no realmente, aparentemente se había erradicado, pero había pequeños brotes, por ejemplo, en Panamá, en Puerto Rico.
1: Centroamérica.
17: En Centroamérica, en varios, en Venezuela. Y por ahí había esos pequeños brotes. Con la cuestión de la inmigración y el tráfico ilegal de ganado, allí empezó, por eso Chiapas fue la primera zona. Y de ahí, así es como hemos venido con los casos. Chiapas empezó primero el año pasado con hasta un total de... El año pasado cerró con 90 casos en todo el 2025 y en 2026, al 3 de julio, lleva ya 55 casos. Y después empezó a extenderse ahora nuevamente a Hidalgo, a Jalisco, Hidalgo con 28 casos, Hidalgo con 13, de humanos, humanos con infección. Ha ganado, ha habido más. Oaxaca 39 casos, Puebla 35, Veracruz 90 casos, 24%, es el que más casos tiene ahorita en todo lo que va de este año.
1: ¿Cuál me impresiona los casos en humanos? Porque, ¿cuáles son los factores? Supongo que la mala higiene o la falta de higiene es lo que... pues provoca esto.
17: Bien lo comentaste, la falta de higiene es la primera parte de esto, ¿no? ¿Por qué? Porque si yo baño a mi perro o a mi gato, yo mismo me baño a lo mejor una vez por semana, pues dejo, o dos veces por semana, dejo que todos estos días una mosca se pare en una herida, en alguna lesión, más si es una persona ya frágil, por ejemplo, los animales, las mascotas a veces pueden ni siquiera darse cuenta, ¿no? Pero un humano, por ejemplo, con una pequeña herida, que muchos lo vemos, por ejemplo, con pacientes ancianos, ¿no? Que tienen ya algo de demencia, que solo están en cama y que pueden estar un poco descuidados porque no están al 100% con ellos, pues se le puede parar hasta en la oreja, en la nariz, y ahí dejar los huevos y convertirse en gusanos. Vamos a poner un ejemplo de un paciente con pie diabético que de por sí ya tiene demencia y que solamente está en cama, ya no comunica, tiene muy poca movilidad, y de repente pues llega, pues lo encuentran sus familiares con una lesión en su pie, con unas gusanos. Al menos para la persona que no se dedica al 100% a esto, ver los gusanos no va a poder distinguir si es una de estas de mosca doméstica o si es de gusano barrenador o Lucilia, no va a saber. Entonces hay que ver de que no se trate de que efectivamente que sea gusano barrenador. Y lo siguiente es que no podemos quitarlos y echarlos a la basura. ¿Por qué?
1: Porque eclosionan de nuevamente como mosca, ¿no?
17: Y digamos, vuelven a reproducirse y a contaminar el ambiente otra vez y a infectar otros pacientes o huéspedes. Entonces lo que necesitamos es quitar la mayoría, recomienda, si

0: picando ahí al gusano.
1: Sí, hay que ir a atenderse porque sí tiene sus cuidados cómo retirar estos gusanos. A veces si uno los retira nada más, la misma persona familiar del paciente los retira, puede a veces también lastimar al paciente, puede favorecer que también haya una infección. En este momento que como vemos vamos en incremento de casos, sí es importante cada vez que lo tengamos reportarlo y o acudir al centro de salud, a la clínica familiar para que sea revisado.
0: ¿Qué otra medida importante de las que ya hablamos para, como para reforzar?
1: El cuidado de pacientes que están postrados en su cama, pacientes que son inmóviles, pacientes que tienen alteraciones neurológicas que no permiten sentir incluso dolor a veces o comunicar qué problema tienen. Esos son los que deben tener especial atención e incluso hacer una rutina diaria o cada vez que se haya el baño de estos pacientes, el aseo de ellos, revisarles la oreja, revisarles la nariz, revisarles la boca, e incluso hasta las cavidades genitourinarias, por ejemplo, ¿no? La vagina, el ano a veces también es un lugar donde se pueden alojar las moscas y ahí dejan los gusanos. Y muchas veces puede pasar mucho tiempo ahí y nadie se asome a ver. El gusano barrenador, cuando ya empieza a dar síntomas, incluso dolor en el paciente, ya seguramente ya penetró más las cavidades. O sea, cuando está muy superficial, la verdad es que ni siquiera puede dar nada. O a veces puede ver uno, por ejemplo, una herida que se pone más roja o que se abulta, ¿no? Se hace un bultito en el tejido. La oreja, por ejemplo, hasta que ya empieza a penetrar el tímpano, más adentro, ahí es donde ya empieza a dar dolor, pero puede no dar ningún problema. Entonces aquí yo creo que no es conveniente esperar hasta que haya un síntoma.
0: Si llegamos a ver esto en pacientes, en mascotas, ya decíamos que hay que reportarlo para, ya tengo el número, es el 800-751-2100. Él es el doctor Bruno López, infectólogo. Gracias por estar aquí.
1: Muchas gracias.
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12: Amigos de Voces del Deporte Mexicano, qué gusto saludarlos en Informe 24. Hoy vamos a hablar un poquito más ya de lo que viene alrededor del deporte, en especial de los Juegos Centroamericanos y del Caribe. El próximo jueves estarán arrancando ya estos Juegos, donde empieza un ciclo para los Juegos Olímpicos de Los Ángeles 2028. Ahí tenemos ya pues varios exponentes, ¿no? Obviamente el tiro con arco, los clavados, son de la, el taekwondo, son de las disciplinas que nos dan muchísimas medallas siempre en este tipo de competencias, y hacer el número uno de la región al ser de los Juegos Centroamericanos, que estos son en República Dominicana, en Santo Domingo, para ser exactos, que en el 2003 ya organizaron los Juegos Panamericanos en aquel entonces, venían de San Salvador, los centroamericanos y panamericanos. Pero bueno, mientras tanto aquí, hablando de estos juegos, me da a mí muchísimo gusto, obviamente, el ver, por ejemplo, a Kenia Lechuga, que también en el remo es una de las amplias candidatas, obviamente Osmar Olvera en los Juegos Centroamericanos, donde él decía, bueno, voy a competir, pero no hay chinos, entonces tenemos que sí o sí traernos las medallas, que por cierto, el día de ayer fue el abanderamiento y fue muy emotivo para poder observar a estos atletas. Bueno, ahora quiero tocar el tema rápidamente de lo que fue ya la etapa 16 del Tour de Francia. Nuevamente ahí en el quinto lugar entró el mexicano Isaac del Toro. Creo que no hay problema de quién se va a llevar este Tour de Francia en esta edición 2026, porque pues su compañero de equipo Tadej Pogačar es el que va en número uno, pero llegó en la contrarreloj en el octavo lugar, entra ahí también a la posición número tres, no le quitan el liderazgo del el más joven, tiene el maillot blanco, que ese es el con el que se distingue, el amarillo es para pues el que tiene el líder de la general, y bueno, ahí está el equipo del Team Emiratos haciendo un gran trabajo, así es de que estamos a tan solo 5 etapas de que termine el Tour de Francia, e Isaac del Toro, el mexicano, sigue haciendo historia. ¿Será el mejor ciclista mexicano de todos los tiempos?
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0: Yo soy Vane, quiero invitarte a que te quedes conmigo los siguientes 666 años para juntos celebrar tu cumpleaños en este mundo de lo desconocido. Toñito, me sorprendiste. Para la gente que no escucha, antes de que entremos al aire, Toñito hizo una canción personalizada de mi cumpleaños. Toñito, ¿cómo estás? Buenas noches.
1: Vane, antes de eso, feliz cumpleaños, Vane. Feliz cumpleaños 666. Espero que ya no cumplas tantos, Vane, por favor, porque te estás gastando los de las demás personas.
0: Así es, así es. Trataré de cumplir menos, Toño.
1: Ahora sí, pregúntame cómo estoy.
0: Toñito, buenas noches, ¿cómo estás?
1: Fíjate que estoy más prendido que veladora de pastel de cumpleaños paranormal, pero con las energías al 100. Estamos listos para arrancar esta noche. Por cierto, también un abrazo y felicitación a Rosy, que también está cumpliendo años, fíjate. Tiene la desdicha de compartir cumpleaños contigo, Vane.
0: ¡Wow! ¿Qué mejor día que decir que cumplimos juntos? Toño, quiero comentar algo de la semana pasada. Hoy vamos a hablar de la Santa Muerte, eso quiero aclarar, ¿eh? Vamos a hablar de la Santa Muerte. Tenemos a Martin George con nosotros. Nos está escuchando y quiero también que escuche lo que vamos a presentar en un momento, antes de que lo tengamos aquí al aire. Siento que es importante, Toño, retomar algo de la semana pasada. Va a ser bien breve y te lo voy a explicar. La semana pasada hicimos unos experimentos, ¿no? Fue algo que no estaba planeado. O sea, salió el flujo del programa y de repente ya estábamos haciendo experimentos con un Spirit Box, tratando de encontrar psicofonías en vivo en un estudio que nos dijeron no sucedían cosas, ¿recuerdas?
1: Sí, señor, sí, sí.
0: Ok. Hubo varias respuestas, especialmente a ti, pero ese es otro punto. Hubo varias respuestas. Y una de ellas, pues creo que nos impactó más que todas. Puse el video, no sé si lo puedas lanzar, Toñito.
1: A ver, dame un segundo.
0: Lo acabo de poner en los videos. Y quiero que escuchemos esto rápidamente.
2: Su nombre es Efraín López Gortárez. Y quiero saber si se fue en paz conmigo.
3: A ver, se llama Efraín.
4: De ninguna manera.
0: Ok, pausa. Pausa. Ahí nos sorprendimos y hay como 5 segundos de silencio después de eso, Toño, hasta que tú, muy valiente, eres el que pues rescata y dice, pues no pregunten cosas que no quieren. Ok. Tuve que escuchar todo el programa, Toño, de nuevo. Y los invito a que lo busquen. Busquen el mundo paranormal de Vane en su plataforma que quieran, desde Facebook hasta YouTube, hasta Apple Podcast, Spotify. Donde lo busquen, ahí lo van a encontrar. Lo escuché todo nuevamente, Toño. Ajá. Creo que hay algo que a lo mejor hice mal al principio y por eso se estuvo manifestando tanto. Y esto es algo en lo que lo he dicho varias ocasiones, creo yo, en la intención, Toño.
1: A ver.
0: Entonces, cuando íbamos a hacer esto, dije lo siguiente: quiero que toda la gente se concentre en el cuarto amarillo donde se encontraba nuestra invitada. Y que sucedan cosas.
1: O sea, lo decretaste.
0: Sí. Invité a la gente a que mandara su energía con ella a ese cuarto donde ella decía que no pasaba algo. Entonces, cuando lo escuché, dije, ah, caray. Me agregó como otro nivel, Toño, de misticismo. De por sí ya estaba así como sacado de onda con todo lo que sucedió. Y sí, lo quería compartir. No sé, se vale opinar o no, como tú sientas, Toño.
1: No, pues sí, probablemente sí, Vanessa, ya predispusiste o a la gente también que mandara energías y que sucediera algo ahí, pero sí, estuvo extraño, o sea, y lo más de que a mí se me hizo más raro fue precisamente que las respuestas pues eran coherentes con las cosas que estábamos preguntando.
0: Ok, pues bueno, quería aclarar eso antes de que iniciáramos, porque sí, me quedé con eso como 2-3 días después del programa. Búsquenlo si se lo perdieron. Con nosotros, Martin George, desde la Ciudad de México, un invitadazo. Hemos platicado con él en varias ocasiones. Hoy tenemos el honor de que se encuentre aquí con nosotros. Martin, ¿nos escuchas?
5: Vale, ¿cómo estás? Muy buenas noches. ¿Cómo te encuentras?
0: Pues nos encontramos muy contentos de que estés nuevamente aquí en el programa. Porque, bueno, eres una gran persona, eres amigo de nosotros, pero también eres un líder espiritual, eres presidente fundador del Círculo Espiritual Nacional e Internacional de la Santa Muerte, y pues tienes ahora sí que muchos títulos, ¿no? Y eres una gran persona y muy reconocida en lo que son los temas paranormales, así que estamos honrados de que estés con nosotros. Bienvenido, Martín. Y hace rato que no
5: platicamos. No, vale, al contrario, de verdad, el honrado es tu servidor, y aprovecho igual unos cuantos segundos igual de tu programa para felicitarte al cumpleañero también ahí de la producción, a Toñito, a toda la gente que está ahorita transmitiendo, que está muy activo igual en el micrófono, en el audio, y sobre todo a tu público. Pero desde aquí, desde la Ciudad de México, de tu servidor y amigo, un abrazo, muchas felicidades, Vane, muchos años más y muchos éxitos más. Y gracias por el cumplido.
0: Gracias, Martín. Y bueno, vamos iniciando. Para alguien que nunca ha tenido contacto con esta creencia, de lo que vamos a estar platicando toda la noche, quiero que nos expliques lo más sencillo que se pueda, a lo mejor así con manzanitas, ¿qué realmente, Martín, es la Santa Muerte?
5: La Santa Muerte se le considera como una deidad espiritual, que es una intercesora, que ayuda a todo ser humano, tampoco tiene que distinguirse o tiene que haber una preferencia religiosa, no necesariamente, porque hoy comúnmente, bueno, hemos visto también por el TikTok que existen sacerdotes, ¿no? Católicos, ¿sí? Donde solicitan y le piden la Santa Muerte. Pero la Santa Muerte, santo es aquel que hace la voluntad de Dios, aunque no sea reconocido por el hombre o por la iglesia, por ello mismo se le considera una santa, y la muerte, bueno, la parte espiritual, donde hay un principio y hay un final.
0: Okay, vamos ahí ya desbarañando todo esto. Martín, ¿tú recuerdas el momento que comenzaste a creer en la Santa Muerte?
5: Wow, fue a muy temprana edad, ya que mi abuela fue una sacerdotisa. Yo recuerdo que diría promedio, ¿qué te diría? Y no quiero yo presumir porque hay mucha gente que lo comenta, es uno de sus testimonios y yo tengo que respetarlo. Pero yo te puedo decir que yo acercarme al culto promedio de los 5 años, empezar a tomar una firmeza y ya una esencia como tal, por el aprendizaje de los años, repito, y con el acercamiento con mi abuela, me permitió poder comprender, entender, analizar y en cierto momento hasta sentir. Yo tuve una especie que, vamos a llamarlo así, Vani. Yo morí como unos 5 o 10 minutos porque estuve intoxicado por gasolina. ¿Sí? Y en mi descanso, en mi reposo en una clínica, ¿sí?, yo simplemente vi un fondo totalmente blanco, se acercó una imagen calavérica, despierto, y yo ya estaba consciente. Entonces, esa es una de mis manifestaciones. Es algo que yo sentí, que he vivido. Pero ya tengo un poco de años y de tiempo y un poco de peregrinaje y caminar con Dios y con la Santa Muerte.
0: Ok, esto abre una pregunta nueva, Martín. Llega una figura, sientes que es la Santa Muerte. Si es la muerte, ahora sí que, ¿por qué sigues aquí, no? O sea, ¿por qué no te lleva? ¿Qué es lo que sucede?
5: Bueno, principalmente el no llevarte, porque al final de cuentas va a suceder, porque tengo de entender que también hay un destino, hay un proceso. Tal cual como tú lo acabas de comentar en el principio de tu programa. Una cosa es invocar, considerar, pedir y llamar. Y como tú lo dijiste en tu programa de inicio, se manifestó una carga de energía. Es una deidad de energía, pero que tiene que obedecer un mandato divino, celestial, para que pueda hacer su trabajo o cumplir con lo que se le solicita. No es cuándo, no es cómo. Hay accidentes, lo entiendo, por eso me queda claro entre paréntesis, hay un destino. Y la muerte es totalmente natural. Okay. Natural, es energética, tanto cual es la vida, tal cual es la muerte. También se piensa y se dice que la muerte es hermana de la vida, y es hermana del sueño. Muchos descansamos, y es lo más parecido a lo que es la muerte.
0: Ok, y esta figura, la Santa Muerte, aquí en México, bueno, no es reconocida por la iglesia principal que tenemos en México, que vendría siendo la católica, ¿correcto?
5: Correcto.
0: ¿Por qué?
5: Bueno, primeramente yo creo que por sus principios, igual respetemos, porque yo tengo el gusto y el placer de poder conocer a algunos sacerdotes, es porque su doctrina cristiana, ¿sí?, no le permite poder reconocerla tal vez como cual, pero déjame comentarte algo. Tu servidor y amigo, yo poseo unas fotografías que están en un museo en Sevilla, España, donde hay ornamentos, donde hay vestimentas de sacerdotes, con guadañas, con reloj de arenas y con huesos cruzados.
0: Okay.
5: Entonces creo que por ahí hay algo es más, en una exclusiva para Bane Paranormal, si nosotros nos vamos al Vaticano, donde están las catacumbas, hay una imagen de la Santa Muerte, tal cual y como la conocemos los devotos y los que no son devotos. Y hay testimonios. Para eso hay un escritor, puedo decir su nombre orgullosamente de él, porque es uno de los grandes escritores en el país, es Edgar de Escobedo, Quijano. Escribió un libro que se llama La Niña Blanca, y él lo relata porque él estuvo enfrente de esta imagen. Digo, si está en el Vaticano, pues ¿por qué no puede estar en otro sitio, no? Es, digo, es que, creo que es ahí...
0: Entrar en los secretos del Vaticano, y Toño creo que nos podría apoyar en esto, sería, híjole, todo...
5: No, es que ¿sabes qué, Vane? Para mí, ¿verdad? O sea, para mí, sí, nos puede llevar muchas horas, pero para mí el Vaticano es un cementerio, donde es un punto central de mucha energía, de mucha luz, de mucha fuerza, donde hay grandes representantes de esta institución, pero para mí es un panteón. ¿Cuántos papas están ahí? ¿Cuántos de los secretos que tiene la iglesia existen ahí? Y pues por obvias razones, está la vida y hay una imagen de la muerte.
0: Wow. ¿Sabías eso, esa parte, Toño, del Vaticano?
1: De que hay... Bueno, hay criptas, sí, todo eso sí, sí sabía.
0: Ok, wow. Ok, ok. Y ahorita vamos a estar dando... Sé que hay muchos comentarios, vamos a estarle dando... los vamos a estar poniendo en pantalla. Y si gustan también escribirnos por WhatsApp, ¿puedes hacerlo, Toñito?
1: Sí, vía WhatsApp al 656-771-8875. 656-771-8875.
0: Ok. Martín, ¿la Santa Muerte se considera religión, se considera culto, práctica espiritual, devoción, fe? Podemos seguirle agregando aquí descripciones. ¿Qué se considera la
5: Todo Santa? Lo que tú comentaste, todo lo que tú comentaste es atinado, menos religión. Todavía aquí en nuestro país hay una institución, la Secretaría de Gobernación, hay mucho trabajo que hacer todavía como para poderse nombrar como una religión. Pero todo lo demás que tú dices es correcto. Es cultura, es música, es arte, es fe, es oración. De hecho, te voy a comentar algo también. Si nos podemos dar un clavado, Igual Ajá. Por el internet, la mayordomía del Santo Entierro, y aparece una imagen que se le conoce como la canina. Es una joya, es algo es hermoso. Únicamente tiene la aparición en los días de Semana Mayor, donde hay un esqueleto sentado en el mundo. Del lado izquierdo existe un dragón y en el hocico una manzana. A sus espaldas está la cruz, la sábana santa colgada, pero está en forma de pensador, como el pensador mexicano clásico. Okay. Y la guadaña, el filo va hacia el piso. Okay, y se considera que está triste porque tuvo que venir por el Hijo de Dios.
0: Ok, Martín, tenemos que hacer una pequeña pausa, tenemos que ir a un corte comercial.
5: Claro.
0: Sin embargo, no sé si Toño nos puede apoyar a conseguir esa imagen y regresando la mostramos.
5: Sí, te llama la canina, que la busque como la canina y la mayordomía del Santo Entierro.
0: Ok, tenemos que hacer esta pequeña pausa, es rapidísimo, la Santa Muerte, Martín George con nosotros, no te nos vayas.
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1: Sí, ya como siempre, que ahí está Carito, ahí está Cecilia, ahí está Carolina Reyes, siempre apoyándonos desde Chile. Mira, bueno, ahí está la imagen.
0: Ok, la estamos, tenemos aquí en la pantalla la imagen que nos están describiendo. Ok, no pensé que fuera tan grande, ¿eh?
1: Sí, es muy grande, la verdad. Mira. Ahí cambió la imagen.
0: Ajá.
1: Y sí, esa es exactamente la imagen que nos están comentando.
0: Y mucha gente participando, mucha gente devota.
1: Sí, es una procesión, sí.
0: Wow.
5: Exacto. Okay, entonces, y de hecho, ¿sabes? Su aparición es en Semana Mayor.
0: Ok. Toñito, ¿podrías describir lo que estamos viendo, por favor, para la gente que nos está escuchando?
1: Sí, es un altar muy grande. Está adornado con unas figuras de oro alrededor. Y en la figura central es como un podio, un pedazo como de representando una roca. Y encima está precisamente una imagen, un esqueleto sentado sobre una esfera, me imagino que representa al mundo. Y sí, tiene la guadaña descansando hacia abajo y tiene una de las manos la tiene recargada así en la sien, como muy pensativa, como muy no sé, es que necesitan verla. Sí, necesitan verla porque tiene mucho simbolismo.
0: Y la cruz detrás de la calavera, ¿no? Wow. Sí, sí. Okay, wow, okay. Y las figuras que mencionas de oro, creo que son unos candelabros gigantísimos.
1: Sí, se pone ahí precisamente, creo que son cirios pascuales, no sé, pero creo que sí se ponen muy grandes las velas. Déjame ver si encuentro otra imagen con mejor resolución y la ponemos. Mira, ahí está.
0: Ok, aquí la estamos viendo. Entonces, ojalá puedan entrar a lo que estamos mostrando. Estamos en YouTube, estamos en Facebook, búscanos en cualquier página del Grupo de Irán Comunicaciones ahorita en este momento. Y nos vas a encontrar, o el mundo paranormal de Vane, para que puedas tener acceso a estas imágenes. Si no tienes ahorita acceso a estas páginas, también te podemos mandar estas imágenes por WhatsApp. ¿Cómo le hacemos para eso, Toño?
1: Vía WhatsApp al 656-771-8875, 656-771-8875. Y manda un mensajito y les estaremos compartiendo las imágenes.
0: Ok. Regresamos con Martín George. Y otra pregunta, Martín. ¿De dónde viene la creencia de la Santa Muerte? ¿Es algo mexicano o viene de alguna otra parte del mundo?
5: Yo creo que básicamente es desde el inicio de la historia del hombre, porque todos en su mayoría, yo comento y lo digo con todo respeto, tenemos a la muerte desde que estamos en el vientre de nuestras mamás. Mas sin embargo, la cultura, igual, o sea, nos ha permitido, afortunadamente, ¿no? Hablamos de nuestra tierra mexicana, hablado de Mitlantlisigual y Metecutli. Bueno, son deidades que representan la muerte y que Quetzalcóatl tuvo que ir a pedirles permiso para rescatar a la sangre guerrera, y que a través de que un pequeño colibrí que empezó a tomar vuelo, y con su pico tocó el sol, fue el nacimiento del quinto sol y el nacimiento de la vida. Hay cierto, igual que te da una pequeña comparación o un relato, que es cuando también es el nacimiento de Adán. Entonces, la muerte no es, ese es un tema delicado, me atrevo a decirlo, porque hay mucha gente capacitada, pero igual, repito, una cosa es la cultura, la historia, y otra cosa es fanatismo. Pero más sin embargo, también viene tomado de la mano la parte esotérica y la parte mística. ¿Sí? Pero como algo que te diría, de uno de los mejores o de los mayores, vamos a llamar de mayores, capacidad de devotos que tiene un país, es México. Argentina sí. Lo ve como San la Muerte, algo igual, parecido, pero plenamente tenemos a la Catrina, posteriormente, bueno, la hizo Diego Rivera Posadas, la nombró Diego Rivera de ese nombre. Tenemos cultura. La cultura con la muerte es totalmente mexicana. Tenemos el atrevimiento de reírnos con ella, burlarnos de ella, comernos a la muerte, en amaranto, en chocolate, festejarla, darle obviamente un cobijo escual espiritual de cariño y amor a los seres queridos que partieron. Pero es algo clásico del mexicano. México se da a conocer en el mundo entero por la muerte. Eso, repito, es muy distinto el tener cultura a la muerte, saber algo de la muerte, entender a la muerte, y por qué no, hablemos también de qué, de su devoción y de lo esotérico, donde ya participan las veladoras, los rituales, las ofrendas, el incienso, fuego, aire, agua, tierra y por supuesto, espíritu.
0: Ok. Vamos a continuar. Y antes de hacer esto, quiero comentar, hay una persona que se tuvo que armar de valor para sintonizar el programa esta noche, porque es una persona que tiene mucho miedo, sobre todo a estos temas, ¿no? Pero dijo, vas a ver que voy a entrar y ya se hizo presente. Entonces, un saludo para Osmani, que sabemos que le aterran estos temas, sin embargo, aquí está. Bienvenido. Y está, ya lo vi también en el chat. Toñito, hablando del chat, ¿qué está pasando? Cuéntanos.
1: Ok, hay una pregunta de Cooper, bueno, del Mundo Glitch, es en varias partes, pero bueno, dice, ¿qué realmente es la Santa Muerte? Fuera del romanticismo que le dan, ¿es un ánima, un ente, un demonio o qué es? Mi pregunta es basada al que qué necesidad tenemos de adorar a un santo y no directamente a Dios.
5: Bueno, la necesidad principalmente de poder venerar, porque adorar es únicamente a un solo Dios. ¿Sí? Pero darle una veneración a un santo es, pues, de acuerdo también, ¿por qué? Por nuestras necesidades, básicamente salud, dinero y amor, y eso se basa en todos los santos. Los santos, para convertirse en santos, tuvo que haber un proceso vaticinio en el Vaticano para que hubiera después en ese proceso de candidato para que en realidad la orden de cardenales
0: pero ya se aclaró que en la iglesia no hay este proceso para la Santa Muerte, ¿no?
5: No lo hay, pero no lo necesita. Como también los demonios. Los demonios es una obra celestial, directa. ¿Quién la creó? No vamos a pensarlo, no hay, o sea, interpretar lo que lo haya hecho Satán. Es una obra celestial. Los ángeles y los demonios son lo mismo, con distinta actividad.
0: ¡Wow! Okay.
5: Entonces, está de intermedio. Intermedio, hay una muerte que con tus acciones, con tu forma de ser, tu forma de desenvolverte, de respetar al mundo entero, vas a poder lograr un descanso o tú mismo castigarte por tus malos hechos, pifias, errores.
0: Ok, creo que nos desviamos un poquito de la pregunta. ¿Hay algún seguimiento para esa, Toño?
1: No, Vane, ya no hay seguimiento, pero mira, hay otra interesante que nos llegó acá por WhatsApp. Ajá. Preguntan que si es necesario hacer algún tipo de ritual para convertirse en devoto.
0: Ok.
5: El mejor ritual para mí está considerado y es la oración. Hoy rezaré y rezaré sin prisa, no importando el tiempo, ni el momento, ni lugar. Expresaré en estas oraciones lo que pienso, también lo que siento, con palabras sencillas, llenas de fe, llenas de amor y llenas de ternura. Rezaré a Dios y rezaré a la muerte, pero el día de hoy le rezaré a la Santa Muerte. Ese es tu ritual, ese es tu contacto, esa es tu comunicación.
1: Ok, otra pregunta que viene como seguimiento, dice, ¿qué compromiso se adquiere al hacerse devoto de la Santa Muerte?
5: Es una gran responsabilidad, porque es una deidad que es totalmente poderosa como cualquier otra. Pero responsabilidad, regreso a lo mismo, es tu actitud. Y la responsabilidad, cabe esto, firmeza, constancia, dedicación, esfuerzo, humildad, respeto, fe, oración. Esos son los requisitos.
1: Ok, y la otra pregunta, esa me sale a mí, es si se puede dejar de ser devoto de la Santa Muerte.
0: Ay, ay, ay.
5: ¿Existe el libre albedrío? Claro. Sí, pues. Así como tuviste tú la oportunidad, los deseos y las ganas de acercarte a ella con respeto también retirarse de la imagen.
1: No hay consecuencias por retirarse.
5: No, no. Tus acciones, consecuencias no las hay, repito, porque recordemos que la mayoría de las imágenes tiene una balanza, entonces ella es justa.
0: Okay,
5: no hay ninguna venganza, ¿no?
0: sobre eso que pregunta a Toño, en algunas otras ocasiones se nos ha dicho que si haces alguna promesa que no le cumples, hay una venganza, ¿no?, en contra de la persona, o hay represalias.
5: No, tú te sales del círculo, tú te sales de tu promesa, tú te sales de ese resguardo. Ya lo que llegue a sucederte es por tu consecuencia, no por una deidad espiritual. Es tu responsabilidad.
0: Ok. Ya estamos hablando de que se le piden deseos, se le piden favores. ¿Qué tipo de cosas se le pueden pedir a la Santa Muerte, Martín?
5: Lo comenté hace rato, pero bueno, básicamente salud, dinero y amor.
0: Salud, dinero
5: y intenciones.
0: Amor. Ok.
5: Sí, ahora, deseos, ganas de vivir. Así.
0: ¿Hay algo que no se le debería de pedir?
5: Creo que también no hay un límite, pero yo también te contestaría que sería difícil de poder responder por parte de ella, ¿no? O sea, yo no puedo pedir algo que para mí sería un imposible, y ¿sí? Llamémoslo lo más común, lo más casual, ganar, tener mucho dinero si no hago nada. Tengo que emprender, tengo que provocar, tengo que generar. Pero también existe la ley de la atracción, esotéricamente. Si yo lo pido con fe, con devoción, y sobre todo con honestidad, créanmelo que lo van a poder recibir.
1: Ok, acá también...
5: Como esotérico, como mago, como hechicero, como brujo, tengo que decirles cuáles son los beneficios y cuáles son las probables consecuencias. Tu mal te puede llevar a un mal. Y no te está castigando la muerte, te estás castigando tú.
0: Okay.
1: Eso me suena como que hay que tener cuidado con lo que se desea, ¿no?
5: Exacto, y la forma como pedirlo.
1: Okay. Bueno, viene un poquito relacionado esta pregunta. Dice, ¿qué sucede cuando una persona rompe una promesa hecha a la Santa Muerte?
5: Bueno, lo primero que rompe creo que es su palabra, su honorabilidad, su creencia y su fe. Eso es lo primero que se rompe.
1: Sí, pero no trae consecuencias.
5: Las consecuencias, repito, si tú desobedeciste, es como es por decirlo. Me porto mal, la maestra me dice que tengo que escribir 100 veces mi nombre y no lo hago. Me va a hacer la maestra que yo lo vuelva a repetir. Va a haber una paga. Pero la paga me la provoqué yo. Cuidado con los comentarios que se va a llevar un ser querido. Te va a ir muy mal en la vida. Aléjate y retírate de eso. No. Tenemos que ser muy cautelosos y supongo yo y creo yo que como Dios me ha permitido, agradezco estar en el lugar donde yo estoy, es recomendar, hacer recomendaciones espirituales, no amenazas. No hagas esto porque te va a pasar esto. No, tú sabes perfectamente, tu conciencia es tu mejor ángel de la guarda.
0: Híjole, ya,
5: ¿qué tengo que hacer? ¿Qué no tengo que hacer?
0: Ok. Entonces, yo quiero hacer otra pregunta. Y esto va relacionado cuando, al menos aquí en la ciudad, cuando vas al centro, principalmente en los mercados, encuentras muchas imágenes de la Santa Muerte. Pero estas imágenes son de diferentes colores. Y quiero preguntarte, Martín, sobre qué significa cada color. Pero quiero que nos des la respuesta ahorita que regresemos de esta pequeña pausa porque estamos en lo más bajo de la hora, lo cual significa que, Toñito.
1: Vamos y venimos, no te nos vayas.
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0: Estamos de regreso en Mi Mundo Paranormal. Con nosotros Martin George. Esta noche estamos platicando de la Santa Muerte. Y ya se fue la primera mitad del programa, Toño, no lo puedo creer. Y hay mucha gente que quiere participar, tienen preguntas. Y Toño, guíanos, ¿qué está pasando?
1: Mira, Vane, llegó un mensaje por WhatsApp. Simplemente dice: feliz cumpleaños, Vane. No da el nombre a la persona, pero bueno, pues te están felicitando. Ok, este es del Paso, Texas. Dice: una pregunta que me tiene triste. ¿Por qué personas que son adoradoras de la Santa Muerte e inclusive le tienen altares hacen tanto daño a las personas y se jactan de que mi niña me protege? Creo que eso no se vale. Porque sé por mis abuelitos que platicaban que solo hacía buenos milagros, o que está pasando ahora. La verdad, ahora estoy muy confundido y triste porque no deben de jugar así.
5: Ahí no me quedó un poco claro. ¿Me puedes repetir la pregunta, por favor?
1: Sí, que por qué las personas que son adoradoras de la Santa Muerte e inclusive le tienen altares hacen tanto daño a las personas y se jactan de que mi niña...
5: Bueno, repito, es que ahí ya entendí. Repito, creo yo, repito, que es responsabilidad del líder. Porque recordemos, igual quiero dejarlo muy claro, una cosa es el culto y la devoción a la Santa Muerte, otra cosa es la santería, otra cosa es palo mayombe, otra cosa es vudú, otra cosa es satanismo, otra cosa es camblonde, otra cosa también es umbanda. Son ciencias ocultas, son igual místicas y esotéricas, pero la responsabilidad de uno es decirles, repito, estos son los beneficios y estas son las consecuencias. Ninguna deidad, en generalizando de alguna forma, tendrían que obedecernos de acuerdo a nuestro pensar y a nuestro sentir. ¿Sí? Entonces, sí, por supuesto, yo estoy de acuerdo con la persona que acaba de hacer esta pregunta. No es correcto, tampoco es válido que se hagan ese tipo de peticiones para poder dañar a los demás. Pero repito, el culto y la devoción a la Santa Muerte no es llegar a un lugar, a un restaurante, y que nos puedan ofrecer un menú y escoger lo que tú quieras. No. Sobre todo aquí, repito, el respeto es primordial, importante para ser un devoto y para conservar y mantener un altar.
0: Ok.
5: Para eso, o sea, habrá dentro de la brujería, de las prácticas, de las ciencias ocultas, algo para poder hacer igual algo. Okay. Algo que pueda dañar. La Santa Muerte...
0: Sí, perdón. Es que llega un mensaje que se me hace muy interesante. El último que tenemos en el chat, Toño, ¿sí lo ves?
1: Ok. ¿El último de Baldo?
0: Sí.
1: Dice: mi esposa la ha visto dos veces. Ella era creyente.
0: Ahora, Baldo, si estás dispuesto, te enviamos un enlace para que nos cuentes tu historia aquí en el programa, ¿eh? O sea, eso sí lo podemos hacer, ¿verdad, Toño?
1: Sí, señor.
0: Ok. Dinos si estás dispuesto a contar la historia, o si está tu esposa contigo, que nos diga cómo fue su experiencia, que la vio dos veces. ¡Wow! Eso sería interesante escuchar.
1: Ok, bueno, hay otra pregunta que también nos llega por WhatsApp. Dice: ¿se puede venerar a la Santa Muerte y a San Judas juntos?
5: Mira, como deidad, recordemos que para que San Judas Tadeo, repito y insisto, se haya convertido en un santo y lo hayan canonizado, se tuvo que enfrentar, o tuvo que tener enfrente a quién, a la muerte. Entonces, repito, Jesús, el Mesías, estuvo en el Gólgota, en el lugar de las calaveras, fue crucificado. ¿Por qué no tenerlo con las demás deidades? Es tu fe. Porque, más sin embargo, hay un parteaguas que, insisto, una institución que se llama Iglesia Católica, que te prohíbe. Y en el culto a la devoción a la Santa Muerte no te prohíbe nada, pero no dañes a nadie.
1: Ok, una pregunta relacionada. A lo mejor no sé si la persona iba por ese camino, pero ya ves que tienes tu altar de la Santa Muerte. ¿Se puede compartir con otro santo o es exclusivo de la Santa Muerte?
5: Pues compartir lo que yo sé desde mi punto de vista, hay algo que también, bueno, yo contesto que sí. No nos vamos lejos. El día 15 de agosto, muchas personas que son devotos de la Santa Muerte consideran y piensan que es el día de su mayor festejo. Pero si nos vamos y vemos un poquito igual, lo que nos dice la institución de Iglesia Católica es el día que fue la asunción de la Virgen que fue al cielo. Si la Virgen María murió, ¿por qué no tenerla junta? En materia, espiritualmente vive. Creo que tenemos que ser un poco más visuales, considerar, repito, y valorar también nuestra capacidad, igual, de no aceptar, pero tampoco de no dudar, y a lo mejor la de sí creer. Okay. Porque al final de cuentas, el día este 20 de agosto que acaba de pasar, se le festeja a San Bernardo, que es una imagen que está en Tepatepec, Hidalgo, y donde cientos de devotos nos reunimos para poder hacer un festejo. Mas, sin embargo, viene el día 17, 18, 19 y 20 de septiembre en Santana, Chapitiro, donde se encuentra la casa y el Museo de la Santa Muerte, y nos reuniremos miles y miles de personas para darle su festejo. Y mucha gente llega igual, con su fe, con su devoción, con sus imágenes, con sus talleras, con sus camionetas no adornadas, pero sí con una imagen de la Santa Muerte, y en el espejo retrovisor igual, la imagen o un Cristo. Hay algo que para mí, en la parte esotérica, mística y religiosa, debe de existir. Prohibido prohibir. Simplemente actúa.
0: ¿Con bien? Que mencionas lo de las camionetas y de que están arregladas y las imágenes. ¿Es necesario tener un altar para que seas considerado un devoto de la Santa Muerte? ¿Tienes que tener tu altar?
5: Necesariamente no. Necesariamente no. Mientras tú la lleves en tu corazón, repito, y tengas las ganas, los deseos, igual de venerarla, de respetarle, no hay necesidad de tenerlo. Pero hay mucha gente que tiene la oportunidad, tiene la forma, tiene la manera, y hay otras personas que no. Se los prohíben. Cuidado, y tú traes una imagen de esto aquí a la casa porque te la tiro o te la rompo. O sea, hay ese todavía hay, en algunos casos existe este tipo de acciones, ¿no? Pero si tus posibilidades te permiten tu bolsillo, tu fe, tu hogar, tener de 5, de 10, de 30, 70, unos 10 de altura tu imagen, tenla. ¿Es tu fe?
1: Ok, Martín, yo tengo otra pregunta, y esto porque a mí me tocó ver en una ocasión, que si esto es compatible. A mí me tocó ver una persona que tenía un altar de la Santa Muerte, pero enseguida a un lado tenía un altar a Satanás, al demonio. Pues, ¿es compatible las dos veneraciones?
5: Regresamos a lo mismo. Y a Jorge me llevo y puedo llegar a equivocar. ¿Quién nos puede constatar, sí, que la figura de Satanás es tal cual como la describen en la lotería con la que jugamos? La escalera, el sol, la dama, el diablo. ¿Sí? O sea, hay que tener un poquito también de teología, acercarnos un poquito a ver qué es lo que nos dice también los libros, para consultar. Pero hay mucha gente que no sabe ni quién es Satanás y hablan de él. Y la palabra lo dice, es el adversario. Entonces, ¿tú quieres ser tu mismo adversario en tu propia vida? Pues sí. Drógate, toma, fuma, destrúyete. Pero la muerte no te está diciendo que lo hagas. Tú te estás acercando a la posibilidad que tu vida se extinga. Pero son creencias y sobre todo, en mayúsculas, respeto. Porque yo también conozco grandes personajes que son vampiristas. Y mis respetos, ¿eh? Tienen una conducta, una educación, un talento y una cultura invidiable. ¿Sí? Pero no, o sea, y habrá otra persona que igual no lo tiene, pero tiene una fe. Entonces, sí. Prueba de ello, de que sí se puede, es que hay altares, de un lado está igual la imagen de un ser de color rojo, ¿no?
0: Y, okay, y antes de pasar los colores, que yo quería saber de eso, y añadiendo a la pregunta que hizo Toñito, sí, que sí se puede con otro santo, ¿no? Ok, un paso más todavía. ¿Qué relación existe entre la Santa Muerte y la brujería? O sea, ¿van de mano en mano?
5: No, No, no, no, no, brujería es otra cosa. O sea, repito, es un culto, es una devoción, pero donde se puede practicar el esoterismo, los rituales. Hay gente muy talentosa, hay mucha gente muy talentosa. Yo te podría decir, conozco personas del mercado de Sonora en la Ciudad de México que conocen de hierbolaria, conocen igual de veladoras, de inciensos, de esencias, sí. Pero una cosa es brujería, ¿sí? Otra cosa son hechizos, otra cosa es igual el vudú haitiano, que es de los más poderosos, digo, para hacer un trabajo de brujería y considerarte un buen brujo. O sea, un brujo por lo regular debe de tener talento y debe de ser una persona, desde mi punto de vista, que la persona a la cual se le va a consultar o es un consultante, la persona que practica la brujería, de 100 preguntas, le tiene que contestar 98. Para que quede completamente satisfecho y sepa que existen posibilidades. Igual.
0: En este caso, Martín, en este caso tú nos mencionaste que eres brujo, que eres mago, que eres hechicero y aparte, pues con lo de la Santa Muerte. ¿Cómo funciona en este caso?
5: ¿Cómo funciona? Básicamente, ¿qué te diría con el respeto? Y sobre todo porque recordemos que hay varias creencias. Entonces, de acuerdo a tu necesidad, y obviamente, bueno, que conoces, que sabes, porque mi obligación es decirles, esto funciona de esta forma, esto funciona de esta manera, para esto existe una candela, para esto existe una veladora, porque son circulares, porque tienen un pabilo, porque se consumen de esta forma, porque tienen una parte vibratoria de la flama, porque tú también tienes algunos síntomas extraños, porque tienes algunos problemas en casa, en el hogar, en la familia, con la esposa, X. Okay. No hay que mentir, hay que diagnosticar.
0: Ok, vamos a, antes de que se me, porque vamos bien rápido con el tiempo, los colores, Martín, ¿qué significan los colores que te encuentras en los mercados con todas las imágenes de la Santa Muerte?
5: Bueno, primeramente te diría que fue un modismo que llegó de Europa, los colores, por el famoso arco iris, bueno, que hoy ahora es distintivo para otro tipo de situaciones, que es respetable, pero la modalidad tiene igual esa forma, ¿no?, del poder adaptarlo de acuerdo a nuestras necesidades. Tan fácil y tan claro, rojo tiene que estar con el romanticismo, con el amor y con la pasión. Hay imágenes igual o veladoras de color rosa que también son el sentimiento, pero un sentimiento más claro, más transparente, que tiene que ver con la familia. Sí, con un tío, con un primo, con mi mamá, con mi abuelito, X. Es otro sentimiento más, no tan pasional. El color blanco, la transparencia, lo que es la verdad, lo que es la plena y absoluta verdad de lo que es la vida y de lo que es la muerte. Está muy relacionado también con lo divino, con lo celestial, con el alto mando poder, que es causa primera de todas las cosas, que es un Dios, y que buscamos que todos tengan blancura en nuestras vidas. El verde. Algunas personas el verde lo utilizan para la libertad, o sea, tener libertad de expresión, y probablemente alguien que esté con problemas de prisión, porque la mayoría de nuestros montes, nuestros paisajes, nuestros campos son de color verde. Buscamos una libertad, libertad a nuestros de alejarnos de nuestros problemas, y otros más, la relacionan con la parte económica, porque los dólares, ¿de qué color son? Verdes. Ese verde es poderoso, es energético, y es una hierba que curiosamente está en nuestro país y le importa a los Estados Unidos para que hagan esa tinta. Pero el verde, o sea, es fuerte. El amarillo representa la riqueza, la prosperidad. La mayoría de los alimentos, me refiero de grano, vamos a hablar del maíz, son de color amarillo y que, bueno, representan una, el alimento, ¿no? El alimento, okay, que nunca nos pueda faltar y que se pueda compartir. Y ese, Martín, pan con nuestros seres queridos, sí.
0: Tenemos que hacer la última pausa del programa. ¡Qué rápido vamos! No se nos separen. ¡Vamos y venimos! Estás en Mi Mundo Paranormal.
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0: Estamos de regreso en mi mundo paranormal. Ha habido muchas preguntas en el chat y en el WhatsApp. En todos lados han estado mandándonos sus preguntas. Toñito, antes de regresar a los últimos de los colores, ¿qué se nos está pasando?
1: No, Vane, pues eso de que si tienen preguntas, dudas, es 656-771-8875, 656-771-8875 vía WhatsApp. Nos mandan un mensajito y vamos a estar leyendo las preguntas.
0: Ok, terminamos, Martín, con los colores. ¿En qué nos quedamos ahorita?
5: Bueno, continuamos con el color negro. El color negro en realidad no tiene nada que ver con la oscuridad, con un daño. Simplemente es protección para que no te puedan observar o la gente que te quiera hacer un daño puedas pasar como desapercibido. El color azul representa también la salud, lo alto, lo celestial, lo divino, y buscamos esta salud a través de este color para también buscar inteligencia y saber responder nuestros problemas. Este color también se le recomienda mucho a las personas que son estudiantes, ¿no? El morado es el misticismo, lo misterioso, la parte misteriosa que tiene la Santa Muerte, que muchos queremos saber y que no podemos interpretarla, sino hasta que buscamos un poco del más allá, de lo fuerte, de lo poderosa, de lo bondadosa y de lo que representa un culto y una devoción.
0: Okay, pues ahí está, toda la gama, ¿no? Porque siempre que voy, o sea, digamos que no sabes y de repente dices, okay, quiero una Santa Muerte, ¿no? Y te las encuentras de todos colores y no sabes qué significa, sales más confundido, pero qué bueno que lo pudiste aclarar. Toño, Baldo Padilla nos cuenta un poquito más sobre su esposa que vio dos veces a la Santa Muerte. ¿Te gustaría leer ese comentario?
1: Sí, claro. Dice, Baldo nos comenta, dice, me comenta mi esposa que ella la vio dos veces en el segundo piso de la casa donde vivimos. Y dice ella que le dio miedo, pero su hermano le dijo que no tuviera miedo, que porque los andaba cuidando, ya que su hermano es policía y también era devoto. Dice que la vio con el manto blanco y negro y que el día siguiente la mamá de mi esposa falleció, pero dice que la vio muy clarita su sombra.
5: Bueno, el color blanco y el color negro, tal cual como lo acabamos de comentar, es la blancura, la verdad, ¿sí? Y también una pena. Hubo lamentablemente la pérdida de un ser querido. Pero cuando existe ese tipo de manifestaciones de la Santa Muerte en sueño, e inclusive en la humedad de una pared, se puede reflejar una imagen que haya visto sin que nadie la haya amenazado o que nosotros consideremos que es por parte de la señora una mentira. Pero una interpretación de la muerte es que ella escoge a su gente para darle luz y protección. ¿Le dan protección?
1: O sea, ella escoge. O sea, ¿puede ella negar favores a una persona que se acerque?
5: ¿Negarle? No.

0: 8 visitas en la noche, que incluyen pues el líquido vital, ¿no? Que animales, ofrendas extremas. ¿Esto forma parte de la devoción o ya es otra cosa?
1: No, ya es otra cosa. Los sacrificios de animales es otra cosa. Por ahí dicen que también, o sea, una forma de pactar con la muerte, ¿no? Es colocarle la propia sangre, es decir, el líquido vital de la persona, pincharse el dedo y colocarle sangre a la imagen. No, la muerte como tal no es sangre, ¿no? ¿No? Tu cuerpo descesa, caes, te desprende los pies sobre la tierra definitivamente, y es cuando tu cuerpo, tu materia descansa. Y en un tiempo a futuro se va transformando hasta convertirse en un esqueleto. Pero no necesariamente vemos que a todas las personas, en su mayoría, que tengan que entrar a otro campo, otro cuadro espiritual, ¿sí?, de otro estilo de vida, todo tenga que ver con la sangre.
0: Okay.
1: No, esto ya es práctica de otra religión que es respetable y que, bueno, que también se puede tratar y que se puede platicar. Pero los rituales, las obras, los sacrificios de animales, sí. Es de otra religión y es de otra creencia.
0: Ok, ¿la Santa Muerte se manifiesta físicamente o nada más es espiritualmente, Martín?
1: ¿Cómo?
0: ¿Se puede manifestar físicamente o es nada más de manera espiritual a través de visiones que llegas a tener?
1: Pues yo creo que en su mayoría es espiritual, pero en el caso de la señora, si ella lo apreció, que yo igual yo le creo a la señora, por supuesto, ¿sí? Y creo también en las palabras de su hermano que le dijeron o que le comentaron que era de protección, que hay formas. Es más, repito, Vane, inclusive hay personas que nos dedicamos a esto y limpiamos con un huevo, y no con la yema, sino con la clara. Hay manifestaciones y figuras de la aparición, la silueta, un perfil de la muerte. Entonces, imaginémonos, ¿no? Espiritualmente es tan grande, tan fuerte, tan abogada de muchos de nosotros, imagínatela físicamente.
2: Mira, hay otro comentario, dice, cuando falleció mi mamá, se dibujó en el espejo. Bueno, días antes de que falleciera, se dibujó en el espejo y no se borró con nada. Desapareció cuando mi mamá falleció.
1: Ya ves, tan claro. Hay manifestaciones en el huevo, en el espejo, en el agua. Habrá, tal vez, imaginariamente, igual habrá gente que lo tome como fanatismo, pero puede ser que al momento de dorar o recalentar una tortilla, en un pan, en un bolillo, en la pared, se manifiesta. Ella busca materiales, elementos, igual materiales, que sean sólidos, líquidos, igual naturales, para manifestarse.
2: ¿Y cuál sería el propósito? ¿Cuál sería el propósito de esas manifestaciones?
1: ¿Perdón?
2: ¿Cuál sería el propósito de esas manifestaciones? ¿Por qué se
1: aparece? Bueno, pues repito, es el poder demostrar su protección, o también como los sueños, interpretar tu pasado, tu presente y tu futuro. Que tengas que darle muerte a todo lo malo que tú hayas hecho. Que tengas que darle muerte a todo lo que tú has estado cargando y que tú no tuviste culpa de ello. Que te des cuenta que el día de hoy vives, que tienes una vida y que después de un tiempo, cuando Dios lo decida, vas a tener que partir, y que te recuerden con cariño, no porque les dejes algo económicamente, sino que les dejes una prueba de aprendizaje. Esas son las manifestaciones de la muerte, que aprendamos a vivir y que aprendamos que un día, queramos o no, estaremos enfrente de ella.
2: Yo tengo una pregunta ya un poquito ya para casi ir cerrando. Es, si la Santa Muerte pudiera hablar esta noche y si aclarara una sola mentira de lo que la gente cree sobre ella, ¿cuál sería?
1: Una palabra de verdad, dijera ella.
2: Sí, o sea, ¿para ti qué sería? ¿Tú qué crees que si ella se pudiera comunicar con toda la gente para aclarar una mentira sobre ella, cuál sería?
1: Bueno, que dijera ella algo, sí, absolutamente, que ella es una verdad, de que nadie se va a poder escapar, y que ella recuerda desde el momento en que tú naciste, tu primer llanto, que te vio crecer, que te vio en tu adolescencia, que hoy te ve igual en tu edad madura, y que no tengas que temer por ella, porque ella te va a llevar a un lugar, a un sitio, donde vas a encontrar algo, un descanso y una absoluta verdad.
0: Martín.
1: Por eso mucha gente también conoce el famoso beso de la muerte, que es tu partida. Y yo no, o sea, no tienes por qué.

0: detenerme. 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
1: Martín, antes de que se nos acabe el tiempo, porque ya nos queda muy poquito, ¿cómo pueden encontrarte? ¿Cuáles son tus redes sociales?
0: Bueno, Vane, me pueden localizar en todas las redes sociales, por YouTube, por Instagram, por TikTok, por Facebook. Me pueden localizar como Martín George, ¿sí? Y máximo líder espiritual, experto y consejero del culto y la devoción a la Santa Muerte. Y hay el número al 55-423-11-897. Atiendo a todas las personas, afortunadamente, lo digo con humildad y respeto, ¿sí? Me hablan de Uruguay, Paraguay, Argentina, España, Japón, República Checa, Egipto, los Estados Unidos, República Mexicana y principalmente, bueno, de Vane Paranormal, que es más importante.
1: Oye, ahorita hice una pregunta en el chat en lo que estábamos platicando, Martín, y pregunté si en Chile seguían a la Santa Muerte, y la respuesta, Toño.
2: Sí, María Raquel nos dice, en Chile hay muchas creencias, pero nunca he sabido de alguien que siga a la Santa Muerte.
0: No, sí la hay, sí lo hay. Repito, sí lo hay en Colombia, en Chile, Uruguay, Paraguay, Argentina, Panamá, Guatemala. Yo he estado en Belice, yo he estado en Brownsville, yo he estado igual en Tijuana, Guadalajara, Acapulco, Quintana Roo. Hay muchos lugares, pero creo que falta un poquito de comunicación, ¿sí? Para que tengamos un idioma, un mismo idioma, y que todos interpretemos en realidad que es un culto, una devoción a la Santa Muerte.
1: Wow. Martín, el tiempo se nos ha agotado. Muchísimas gracias. Gracias por ilustrarnos con tus puntos de vista. Que hoy no pusimos el disclaimer, Toño. A lo mejor no es tarde,
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1: Ok, era necesario el día de hoy. Pero gracias, Martín, gracias por estar con nosotros. Y hay que hacer otro especial. Ahorita mencionaste el vudú, ya hace mucho que no platicamos del vudú, Toño, ¿verdad?
2: Sí, bastante tiempo.
1: Ok, Martín, que pases una excelente noche. Te mandamos un fuerte abrazo. Gracias por acompañarnos.
0: No, al contrario, Iván, al contrario, estoy agradecido con ustedes, con toda la producción. Y bueno, ya sabes, considérenme su servidor y su amigo. Y si hay temas a tratar, con gusto también podemos platicar de los sacerdotes, los loas. ¿Cuál es su interpretación y su acción en el vudú alta magia? Pero gracias, Vane. Es un placer, un gusto saludarte. Muchas felicidades y un saludo enorme para todo tu público.
1: Gracias, gracias, Martín. Wow, Toño. Pues mucha información hoy, ¿no? ¿No crees?
2: Bastante que digerir. Un tema muy escabroso. Hay gente que le tiene un miedo enorme, pero enorme al tema de la Santa Muerte. Y Vane, antes de irme.
1: Conocí una chica así rápidamente.
2: A ver.
1: Estaba saliendo con un chico y cuando se dio cuenta que era devoto a la Santa Muerte, lo cortó así de inmediato. No más por eso.
2: Hay gente que tiene bastante, bastante miedo, y sobre todo eso de que en iglesia sí está prohibido, sí te los aconsejan que no sigas este ritual. Pero bueno.
1: Para que tengan la canción, Toñito, de cumpleaños, está muy chida, está muy padre, para que la puedan escuchar completa.
2: Vía WhatsApp 656-771-8875, 656-771-8875. Señora, ya es muy tarde, ¿sabe usted en dónde y con quién están sus hijos? Malas noches.
1: Wow, un programazo esta noche. Estuvimos hablando de una figura que para algunos representa protección, para otros controversia, como lo dijimos desde el principio, y para muchos, incluidos nosotros, sigue siendo un completo misterio. Al final, cada quien va a decidir si estamos frente a una fe, a una cultura o al fanatismo. Espero sigas aquí la siguiente semana para una emisión más de Mi Mundo Paranormal. Y muchísimas gracias por todos los deseos de infeliz cumpleaños. Nos vemos a la próxima.

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5: Grupo Audiorama Comunicaciones se une a la pena que embarga la familia Huesca Bustamante por el sensible deceso del señor Mauricio Huesca Bustamante. Compartimos la profunda pena que embarga a su esposa, la señora Lorena Margarita Pérez de Huesca, a sus hijos, así como sus demás familiares y amigos. Enviamos nuestro más sentido pésame por su irreparable pérdida. Descanse en paz.
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0: Continuamos con más aquí en Informe 24. Fíjese que estaba yo ahí en el ISSSTE. Me fui al ISSSTE, al Doitol. Se puso malito. No, no iba a entrar, porque me dormí a las 3 de la mañana. Me eché un bañadón y me vine para acá. Llegué 10 para las 6 tarde. Bueno, 10 minutos después de los 10 minutos que llego. De los 10 minutos antes que llego. Llego 5:40. Y llegué 10 para las 6. Pero aquí estoy para usted. Ahorita acabando me voy a ir al ISSSTE otra vez. Porque ahí tengo a mi mamá. Sí, pi. Pero no quise quedar mal. Pude haber pedido permiso y ya, ¿verdad? Pero tengo un compromiso con usted. Eso me lo enseñó Rafael Fismoris cuando trabajaba en el 5. Tú tienes un permiso, tú tienes un compromiso con la tu público, uno o dos, o 10,000 o 1,000. ¿Cómo ve? Y esa política pública siempre se me quedó. Y por eso entramos un poquitito tarde. No me eché un sueñito, sino que estaba arreglando aquí el asunto. Pero aquí estoy con ustedes. ¿Qué le parece? ¿Qué le parece, hombre? ¿Qué le parece? Bueno, ya lo sabe usted, calle Lista Los Amantes número 400. Continuamos con más información. Y así anda la otra estación, pues, de lo que se va a perder hoy. Tenemos mucha información. El gustado segmento del señor Varela. Su enlace. su gustado segmento. El día de hoy. El día de hoy. Escuche usted bien, a partir de las 11 de la mañana, ¿qué dice el programa? A ver. Se va a transmitir el dice, por este medio de la solicitud del ingeniero Gustavo Castillo y en atención a la petición de la Presidencia de la República, le solicitamos su amable colaboración para realizar un enlace en vivo del segundo informe de gobierno de la presidenta Claudia Sheinbaum, que se llevará a cabo el próximo martes, o sea hoy, 1 de septiembre, 26, a las 11 de la mañana, tiempo Ciudad de México. Por favor, transmitir en las emisoras que ustedes consideren convenientes. La Liga de YouTube para el enlace. Lo anterior con la intención de que minutos antes de las 11, en horario de Ciudad de México aproximadamente, nos apoyen, dice. Vamos a transmitir el informe de gobierno de la presidenta de la República. ¿Qué tal, Mumen. Y entraos, les comento a usted. Ya. Ya saben cuándo van a cobrar su pensión. Yo se la digo aquí. Mire, usted, el calendario continuará durante septiembre hasta completar todas las letras del alfabeto, como cada bimestre. La letra A, el día de hoy, puede ir a cobrar la letra A. El miércoles la letra B, 2 de septiembre. La letra C pueden ir el jueves 3 y viernes 4 de septiembre y agarrar su billete. ¿Estamos de acuerdo? El billete del pueblo. Prestaciones del pueblo para el pueblo. La letra D, E y F, lunes 7 de septiembre. La letra G, martes 8 y miércoles 9 de septiembre. El jueves 10 de septiembre, H, I, J, K, jueves 10 de septiembre. La letra L, el viernes 11 de septiembre, el lunes 14, martes 15 de septiembre, la letra M. La letra N, Ñ, O, jueves 17 de septiembre. La letra P, Q, viernes 18 de septiembre. R, lunes 21 y martes 22 de septiembre, la R. Y el miércoles 23 de septiembre, la letra S. La letra S. La letra T, V, jueves 24 de septiembre. Y la letra W, X, Y, 7, el viernes 25 de septiembre. Ya están los chelines. Ya están los chelines. Que lo aprovechen los adultos y le va a prestar a sus hijos, les va a comprar libreta a sus hijos, se va a echar una buena comidita, pues es su dinero. Usted sabe qué hacer. Qué bueno, ¿verdad? Qué bueno. Órale. Dice buenos días, buenos días, buenos días. Buenos días, Paloma Blanca. Mire, qué buena onda. Le agradezco mucho sus palabriux. Ay, sí, batalla uno. Ah, ja, ja. Ya la regué aquí. Bueno. Dice, les saludo con gusto. Buen martes. Ni se casen ni se embarque, dice. Gracias. ¿Dónde está? A ver. Ahí está. Bien. Si tiene dudas de cuándo va a ir a cobrar, ya se lo dijimos, para que usted haga lo conducente y sobre todo pues aproveche ese recurso. Haga lo que quiera con él, no tenga ninguna, ni que le den carrilla de que si hizo o no hizo. Es de usted para usted. Sipi, sipi. ¿Qué pasó con esto? ¿Qué pasó con la selva negra? Dice, ¿cómo está? Le saludo con gusto, dice. El dinero es para los... Sí. Cada quien puede disponer su dinero, como debe ser. Hoy nada más vienen los doctores, mañana vienen asentamientos humanos, a ver si llegan asentamientos humanos con nosotros. Mañana es miércoles. Si Dios me quita la vida. Que ser positivos, hombre, positivos. Dice, ¿qué onda con...? Ah, no, pues pudo haber estado saldo blanco, creo yo. Hoy vamos a platicar con la gente de Vialidad para que nos platique qué onda, cómo nos fue en el regreso a clases. Estamos. Órale pues. Ahora sí, vamos a lo siguiente.
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0: Dice aquí que está haciendo poco. ¿A poco no van al paso ya? 55 a una hora para poder cruzar en el Puente Internacional Las Américas. Estamos viendo las videocámaras. Pues sí, podría ser. En Zaragoza, 55 minutos. ¿Usted por quién vota, oiga? Vamos a hacerlo. A ver, vamos a hacer nuestra encuesta aquí nosotros. Aquí le voy a apuntar. Aquí tengo mi cuaderno. Yo me acuerdo que hace como 3 meses. A ver. ¿Qué es este? Antes de concluir el reporte de los puentes. Bueno, el último puente, 35, no, 45, 50 minutos Santa Teresa. Y si no me escuchó en el Zaragoza, 50 a 55 minutos para poder cruzar. Voy a estornudar.

0: Ya. Bueno, el tipo de cambio, antes de que se nos olvide, el tipo de cambio, el billete verde, 17.55 se lo venden y se lo compran 16.98 en los bancos. Con los casacambistas, 17.45 se lo venden y se lo compran a 16.45. Ánimo.
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0: 23 grados centígrados, 73 Fahrenheit, mayormente nublado es lo que marca. Y aquí en la localidad, le comento a usted. Where a moment. 72 grados Fahrenheit, la máxima para hoy 93 grados, la mínima 71, nubladón. Así que ya lo sabe usted. Y con sueño y las noticias. Voy a apuntar a ver qué onda, porque la primera nota de ya se está manejando ahí. ¿Quién? ¿A quién quiere usted para posible gobernador, candidato a gobernador? ¿A quién le gustaría? Pregunto. ¿A quién le gustaría a usted? A ver, ¿dónde está este asunto? Ya empezamos, ¿eh? Ya empezamos, gente. ¿Dónde está? Se hizo escándalo con Peña Nieto. Pues sí. Yo no tengo nada contra la joven Chávez, pero necesitas ser presidente. Necesitas gobernar. ¿Cómo vas a ir a improvisar un estado? Parece que la gente no sabe, hombre. Mire cómo está el asunto. Ánimo. Bueno, cada quien. Le digo lo siguiente. Buenos días. 7:28.

0: En el mes de la patria. Iniciamos el mes de la patria. Así que ya lo sabe usted. Un mes muy importante, significativo, según la historia, según lo que nos dicen a nosotros. Pero bueno, hay que manejarles el, ¿cómo le podríamos decir? El beneficio y la duda, hombre. Le vamos a decir, sí, está bien, estamos de acuerdo. En el mes de la patria, martes 1 de septiembre. ¿Qué pasó con la selva negra? Fíjate, me está dando el mes de septiembre en, ¿cómo se llama? En el 2011. Me estoy atrasando. ¿Qué pasó, producción? Me manda a la ¿cómo se llama? Bueno, el 1 de septiembre, ¿qué podemos destacar? Pues es el inicio del mes de la patria. Y hoy, ¿qué podemos decir? En 1925, el presidente Plutarco Elías Calles inaugura el Banco de México. En 1969, el gobierno del licenciado Gustavo Díaz Ordaz decreta que a partir de esta fecha se otorgue la ciudadanía a los jóvenes mexicanos al cumplir 18 años, y el presidente José López Portillo nacionalizó la banca en 1982, 1 de septiembre, para que no se nos olvide. Para que no se nos olvide. Y de manera internacional hay temas también. Estalla la Segunda Guerra Mundial con la invasión de Alemania a Polonia. Y en espectáculos muere el actor, compositor y cantante Piporro. Murió el día de hoy, un 1 de septiembre, pero del año 2003. Joder. Órale, pues.
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0: Abro mensajes y comentarios. 656-123-8560. Y el primer voto es para Juan Soto Gómez. Mi cruz para gobernador. Voy a poner el que salga primero, ¿verdad? Cruz. Y le voy a poner Chávez. ¿Estamos? Y aquí le voy a poner de puntitos. Dice, yo mero. Brenda dice, por el señor Cruz, dice. Y el señor Soto por el señor Cruz. Ya tenemos dos mensajes. Dice, buenos días, Paul. Luis Vaca, sin duda Luis, saludos al señor Paul, saludos, voto por usted, dice, no se crea. Póngame dos votos para llevar de Lilia, mi esposa y yo. Usted es Carlos. 1, 2. Ahí está. 2, 4 votos, siendo las 7:30 de la mañana. Ya empezaron los votos. 1, 2, 3, 8, 5, 60. Mándeme mensajiux y con Agustín. Le agradezco. A ver el otro. Se cerró otro WhatsApp. ¿Qué pasó ahí? ¿Qué pasó ahí? Está abierto, hombre. Y aquí tenemos, dice, cheque la del diario, Paula, y sacó una nota. Ah, sí. que ya apliquen la negocia a la presidencia municipal para Andrea Chávez, que agarre experiencia, y la gobernatura para Chihuahua, dice, ya se van. Pero, oh sorpresa, viene Daniela Álvarez como candidata del PAN a la presidencia municipal. Se la va a ver muy duras. Daniela le tiene la medida a la Chávez, dice. Y ponen ahí una cosilla, dice. No hay duda que el exgobernador Javier Corral anda metido de cuerpo entero para impedir que el más aventajado aspirante a la candidatura a gobernar de a gobernador de Morena, sea Cruz Pérez Cuellar, sea ungido justo como él, con como él postulado, dice. Órale. Gracias. No creemos que la insidia y el veneno corralista sea tan potente como para retrasar el alumbramiento del candidato en Chihuahua a los jefes de la 4T, sea sobre todo la jefa de la 4T y sus principales asesores. Ya saben la clase de alacrán que el obradorismo les aventó al pecho con Corral, capaz de emponzoñar a los propios guindas. Ahora no se dejen embaucar. Sí, estoy de acuerdo con eso. En cambio, saltan por todos lados los nombres y apellidos justos de los aliados de patrocinadores corralistas. AMLO, Adán Augusto López y operadores que tienen a Chihuahua como los que siguen pataleando para sacar toda la raja en esta entidad. Aunque fuera el juarense el candidato. De lo perdido, lo que aparezca. Es la gobernatura del premio mayor del estado, pero hay alcaldías de enorme poder e influencia Juárez, Chihuahua. Por ejemplo, Delicias, ya lo citamos como la capital, Cuauhtémoc, que también son considerados a la hora de negociación. También hay diputaciones, auditoría, fiscalía, anticorrupción, quizá luego la fiscalía autónoma también está en juego, dice. De lo perdido, lo que aparezca. Es la gobernatura el premio mayor en el estado, pero hay alcaldías con enorme poder de influencia, dice. Insistimos, aunque la decisión sobre la candidatura de gobernador de Chihuahua ya estuviera tomada, aparecen todas estas tajadas, esas tajadas menores en medio, pero el ambiente nacional que requiere atención prioritaria de los grandes grupos en pugna. Ven decididas solo 5 de las 17 gobernaturas. Hubo gran pelea, pero la presidencia de la mesa directiva del Senado al fin fue derrotado el obradorismo por Palacio Nacional. Pero hoy hay duelo de vencidas, dice. Ni uno para otro, ni otro para uno, dice. Chihuahua no está en la lista de prioridades, y luego el informe presidencial encima puede colocarse el anuncio en cualquier momento. Creemos que la decisión está tomada, por mucho dolor que provoque, los que saben que ya está tomada y mantengan veladoras unos patean el bote en áreas de mejoras de negociaciones, otros desean triturarlo, dice. No al corralismo. Sí, no al corralismo. Bueno, mensajes, a ver, mensajitos, mensajux. Voy a poner esto por aquí porque si no me va a llegar el corte. Dice, ¿Qué dice la banda, hombre? Alma. ¿Qué dice Alma? Bueno, nos platica algo, pero el punto es que va por Cruz. 1, 2, 3, 4, 5. Es que el licenciado ha hecho muchas cosas. Edgar va por Chávez, 1. Es que así está diferente el asunto. Espérame, voy a estornudar.

Aquí dice, ¿a qué horas tienen el informe de la presidenta de la República? A las 11 de la mañana por esta estación de radio, ¿eh? Para que escuche usted a la presidenta. La presidenta es judía, dice don Robert. La presidenta es judía, sí, así es. Pero de los judíos, bueno, los otros que se creen la coca del desierto, no. Esos están en Chiapas, están en Chihuahua, están en México, en un municipio, no sé cómo se llama el municipio, de Chilangolandia. Son unos parásitos los israelíes, ¿eh? Unos parásitos, se quedan con tu propiedad. Y como somos sumisos, somos medio menzones, pues ahí los dejamos hacer cosas. Está cañón el asunto con estos parásitos. No nos estamos tomando en serio. Nos van a fregar. Nos van a fregar y está cañón el asunto. No les permitan, no les den nada. Ay, que voy a educar a sus hijos. No, no, no, no. El que no los conozca, que se la compren. Está lleno de judíos el planeta. Bueno, la historia nos las vendieron diferente, ¿no? Porque los que ganaron la historia publican la historia. Dicen que nosotros hasta niños seres tuvimos, hombre. Puras mentiras. Pero cada quien. Dice, si nos tiró con paros con becas, dice mi hijo, yo voy con él. Está en X estudiando y va a votar por Cruz. Tiene 19 años. Ándele. Aquí está. ¿Qué más? Dice, el licenciado Cruz Pérez Cuellar tiene la experiencia y el conocimiento y la noción. Hay unos como árboles en movimiento. Jesús Alaiz, que como no le dieron hueso, como lo platicó ayer, está en contra de Cruz. Pero yo voy con él. Apúnteme. Ahí está, lo apunto. Muy buenos días. La neta, no estaba obligado el licenciado Cruz Pérez Cuellar. Fíjese lo que dicen, ¿eh? No estaba obligado el licenciado Cruz Pérez Cuellar, pero le metió la educación. La educación nos hace libre. Y eso es verdad. Cuando una persona apuesta por la educación, hace las cosas diferente. Se lo digo de corazón, dice. No estaba obligado el licenciado Cruz Pérez Cuellar a apoyar a las escuelas o dar becas o comprar útiles. Le ha metido una moneda, dice. Y yo me acuerdo muy bien de la calle del presupuesto participativo, porque si él fuera como otros gobernantes municipales, le valdría y no haría nada por nosotros. Total, ¿quién le quita el poder? Pero la neta hizo muchas cosas por Juárez y eso no lo vamos a olvidar. Se aventó un estadio, dice, se aventó. Yo también vivo por las torres. Ahí tenemos confusión en el tema de las torres. Por los altos. Hay semáforo y altos, pero ya lo andan viendo. Se aventó el parque, dice. Se aventó canchas de fútbol, canchas de básquetbol. Dice, ¿qué más quieren? Dice, metió alumbrado público donde no había, dice. El tema de baches no se acaba con un presupuesto tan raquítico. Y es neta, como lo dijo Paul en su momento. Yo por eso voy por Cruz, dice. No tengo ningún problema con eso. Yo a la inexperiencia o a los que andan medio raros para nada. Ojalá y no la rieguen. Vamos por Cruz. Yo y mi familia, dice, y somos cuatro. Le voy a poner dos puntitos, ¿eh? Porque no puedo poner, como no me dio nombres, como puso. Aquí va. Fíjese usted. 1, 2, 3, 4, 5, 6, 7, 8, 9 a 1. La joven Chávez lleva un voto y el licenciado Cruz Pérez Cuellar lleva 9. Así nos vamos antes del corte. Nos quedan 20 minutitos. Si usted quiere participar, 656-123-8560. Mándeme WhatsApp. Y aquí lo vamos a estar apuntando. Le agradezco mucho su información. Dice también el señor Fernández. Fernando, aquí lo estoy escuchando. Dice: aquí lo estoy escuchando. Póngame ahí. Ok, ahí está. ¿Pero a quién? ¿Chávez o licenciado Cruz? Claro que por supuesto que desde luego. Dice, claro que por supuesto que desde luego por el licenciado Cruz, dice. Ahí está. Dice, la banda del centro se queda con él y los deportistas también. Póngame 5 votos, no se crea, ponga el mío y el de Miguel. ¿Quién es Miguel, oiga? Le pongo 2 votos, ahí está. Aquí lo pongo, ¿eh? Elecciones para gobernador, estamos haciendo nuestra encuesta. A mí me criticaron antes que yo la había hecho, saqué una encuesta,
una encuesta, pero el licenciado la puso de calle el asunto. No pusieron a más. Dicen, buenos días, yo soy morenista, voto por Chaparro. Ándele, Chaparro. Un voto. No lo había apuntado, pero usted ya me dijo. Ahí está. Bueno, ¿qué más? Dice, ¿cómo está Paul? La family es la family. Los del centro, dice, votan por él. Qué bueno. Don Eugenio, yo le agradezco mucho al licenciado Cruz. Me alivianó chido, dice, yo voy por él. Dice. Arriba el Neri Santos, ándele pues. Y le voy a poner otra columna. No, va de calle el asunto. 2, 3, 4, 5, 6, 7, 8, 9, 10, 11, 12, 13, 14 personas a favor del licenciado Cruz Pérez Cuellar. Lorenzo, conozco Chaparro, conozco el Cruz y también a la joven Chávez, dice, como le dice usted. Me voy por Chaparro. Chaparro, órale. El profe Chaparro, cómo no. Militante de Morena. El señor Carlos, voy por la joven Chávez, como así. Ah, ¿cómo así? Dirán los colombianos. Ok, ahí le pongo ahí. Si quieren perder, quédense con la... No le puedo decir, le diré señorita. Si quieren ganar, vayan por Cruz. ¿Quiere que cuente su voto la señora Manuela? Ah, me dice que sí, ok. Septiembre, mes de la patria, por Cruz Pérez Cuellar, Paul. Ok. Luis y el 0704, mi voto para Chaparro. Yo con las mujeres nada, dice. El 704, ok. 704-56 es la terminación final de su teléfono. Apúnteme uno, Paul. Antonio Estrada, ¿a quién, caballero? A ver, ¿qué pone? Ok, licenciado Cruz, ahí está. Lisbeth Corral dice, por las mujeres, no hay más, ahí se lo puse. Órale, está bueno el tiro, pues. Buenos días, dice. No, no, es un sondeo, no es encuesta política, es un sondeo. Sí, eso lo tengo yo bien definido. Es un sondeo. Gracias a la gente que nos manda WhatsApp, 1238560. Me cierro porque me tengo que ir al enlace. Tenemos charla con el licenciado de Vialidad, el maestro Jesús Manuel García. Más adelante tenemos también al señor Varela. Nos vamos a corte y nos lanzamos con ellos. Recuerde usted, está en Informe 24. Buenos días, 7 de la mañana con 48 minutos. Volvemos.

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13: Continuamos con más, ya tenemos en la línea al señor Varela. Señor Varela, ¿cómo está? Buenos días, ánimo.
14: Muy buenos días, Paul, ¿qué dice la buena vida? Oye, comentarte que la tolvanera que nos llegó ayer fue sorpresiva, señor.
13: Sí. En algunos sectores de la ciudad, sí.
14: No, hombre, yo toda la ciudad. Digo, no sé. Pero aquí en tu humilde hogar, cayó.
13: Yo había checado el Protección Civil y no había algo oficial. Pero bueno, hubo tolvanera.
14: Es que fue de repente, fíjate que como eso de las 6, 7 de la tarde empezó a ventear, a hacer aire, y de repente se deja venir en la tolvanera, y ya para las 9, 10 todavía estaba el asunto que no se podía mirar bien, y luego pues las alergias y un fin sin fin de heces, de huesos, de carne echada a perder empezamos a respirar los que andábamos en la calle, señor, porque no me digas que no.
13: No, sí, muy complicado ese tema, ¿eh? Mucho perro muerto, mucho... No entendemos esa participación ciudadana que tenemos que tener de mantener un poco limpio los hogares o el frente de tu casa, así nos falta más compromiso. Un tema que habíamos analizado, pero yo creo que es el tema de nunca agotarse, tratar de hacer lo correspondiente. Fíjense, una de mis locuras, hablando del tema de limpieza, que cuando llegues a la central camionera, bienvenido a Ciudad Juárez, te recordamos no tirar basura. Igual en el aeropuerto, igual en los camiones piratas, en los taxis, en los kilómetro 20 que te lleva a Chihuahua y te trae de Chihuahua y se traen gente. Recuerda, tu ciudad es limpia, no sé, motivar a la comunidad de que te exige la autoridad de que esté limpio, porque la autoridad, usted ve los camellones, ve donde sea que están haciendo el trabajo de limpio, pero no alcanza el tema.
14: Sí, es demasiado el asunto y todos los días, ¿verdad? No es algo así que digas tú que hoy sí, mañana no. Este es de todos los días, pero bueno, hablemos de cosas más suaves, señor. Fíjate que la regidora Sandra García, sí la ubicas, ¿verdad?
13: Sí.
14: Durante el fin de semana previo a lo que viene siendo el regreso a clases, hablando particularmente de primarias, hizo la entrega de alrededor de 500 mochilas.
13: Órale.
14: A niños y niñas que regresaron a clases. Esto, pues, con... Pues ahora sí que es una labor altruista de la regidora, y me enteré así de sopetón, ¿no crees tú que hizo circo, maroma y teatro, así como muchos que levantan un dedo y ya quieren que le hagan fiesta? Eso me enteré así, y bueno, pues, regidora, a ver, cuénteme cómo estuvo ese asunto, ¿de qué? No, pues es que por ahí repartió útiles escolares para niños y niñas de diferentes sectores de la ciudad, y ya me dijo, no, pues sabes qué, sí, pues este apoyo estuvo dirigido principalmente a menores de familias con necesidades económicas y con la intención de ayudar, pues, a los padres con los gastos que representa el inicio del regreso a las escuelas, señor.
13: Sandra García Marvel.
14: ¿Marvel?
13: Sí.
14: ¿A poco así se apellida Marvel?
13: Sí, yo le decía a la capitana Marvel, ¿a qué la entrevistó una vez?
14: Órale, fíjate que ese dato no lo sabía, ¿eh?
13: Usted pregúnteme, Luis.
14: Eso. Entre los sectores que ella entregó las mochilas está el área de los kilómetros, particularmente kilómetro 20, en la colonia Carlos Castillo Peraza, y el domingo acudió a la colonia Villas de Alcalá, donde pues se reunió con las familias y pues hizo la entrega de estos apoyos. Ella asegura y dice que la educación es la mejor herencia que le podemos dejar a los niños. Así es que, buena labor. Pero fíjate que no es la primera vez que ella lo hace. Ella por muchos años ha

0: El fervor patrio es a partir de este día, las mexicanas y los mexicanos residentes en el extranjero podrán registrarse para participar en las elecciones del 2027, el 5, ah, caray, no, ese no va. Dice la aplicación de se llama Mi INE, Mi Voto Donde Esté, y hará paso a paso a los registrados y permitirá seleccionar la modalidad de voto. O sea, así como lo hacen allá en Estados Unidos, ya ves que vas. Y en una máquina tú emites tu voto. Es más o menos la misma dinámica que van a estar haciendo allá para que la gente que vive y tiene credencial de elector, puedan votar desde el extranjero, señor. Tú como eres de Dinamarca, mi estimado Paul, pues sin problema vas a poder votar.
1: Ya sé, a mí no me gusta este sistema de darle oportunidad a mexicanos que viven en el extranjero que voten. No les interesa el país, creo yo. Por eso se fueron de aquí. Esa modalidad. Bueno, cuando uno no aplica el pensamiento crítico, todos dicen que sí, todos decimos que sí. Pero si aplicamos el pensamiento, no sé si usted esté de acuerdo, si está de acuerdo, pues se lo respeto. Pero yo creo que ya están en otro país, ya están. ¿Qué pueden? Ni saben quién es, o sea, no saben ni quién es el presidente, ni el. Bueno, la presidenta sí, no, pero de un alcalde de alguna región, son de Durango, de Torreón, de Yucatán, o sea, no les interesan. Buscan otra oportunidad en otra tierra, se naturalizan, se legalizan. ¿Para qué votar ellos? ¿Qué importancia tiene que un mexicano en el exterior vote para acá si no decidió quedarse aquí? No peleó por su tierra. Yo lo veo así. Si estoy mal, pues no hay bronca, pues díganme que estoy mal. Total, no me interesa en ese sentido, pero como reporte, como información, o sea, no sé por qué considerarlos.
0: Yo pienso que de alguna manera a los políticos, vamos, a todos los partidos les conviene, ¿no? Que en el extranjero puedan votar, porque eso le suma, pues ahora sí que votos
1: Nada
0: a
1: más,
0: sus
1: eso estaba como amañado, ¿no? O sea, no sé. A mí nunca me ha latido, o sea, si no te quedaste aquí, usted lo sabe, yo lo sé, o sea, no somos millonarios, pero hicimos todo lo posible por tener una casa, por tener autos desde nuestro México querido. No soy el patriota, ni no sé usted, ¿verdad? También, pero si tú quieres, puedes. Ejemplos hay. Irme a otro país, pelear por otro país. Siendo que aquí en México tiene todo lo que es necesario. Sabemos cómo somos como gente, ¿no? Pero yo creo que. No sé, no. Bueno, yo no estoy de acuerdo. Respeto. No sé si falta respeto al decir eso, pero no me parece. O sea, ni estás involucrado. No sé si das impuestos aquí. ¿Con qué derecho? Porque naciste. Pues estás eligiendo otra patria. Ya no estás en México. Creo. No sé.
0: Ahora sí que el tema es, como tú lo mencionas, ¿no? Pues es un punto de vista y respetable. Yo creo que ahí ya cada ciudadano, cada residente, cada persona, pues va a determinar si sí o si no. Es como los que se están naturalizando mexicanos que vienen de Sudamérica. Hubo una controversia ahí de que, bueno, pues si ya se naturalizaron mexicanos, pues pueden ejercer un cargo público o no pueden ejercer un cargo
1: Claro
0: público.
1: que no.
0: Entonces ahí está el debate, ¿no? Pues se supone que adquirir la nacionalidad mexicana, pues adquieres también los beneficios que te da la ciudadanía. Ese es un debate, es un tema que se ha estado ahora sí que en el ojo del huracán, tanto en tribunas políticas como en sociales, ya que pues una persona que sea de origen hondureño, salvadoreño, de donde el país que sea, Sudamérica, pueda y de repente aparezca en una planilla y sea tu futuro presidente municipal o tu futuro diputado. Entonces, es una controversia que se está dando ahorita, pero bueno, ya las personas, y las mismas legislaciones, pues van a ver hasta dónde se le puede permitir los derechos que adquieren como ciudadanos. Porque al final de cuentas, pues van a votar, ¿no? Van a votar ahí la enmienda de que yo protesto bajo juramento,
1: Mira lo
0: cumplir
1: que
0: con
1: pasó
0: las
1: en
0: leyes.
1: Argentina con este incompetente de Javier Milei. Ya vendió su país, ya está vendiendo.

0: viendo por cacho su país, o sea, apoya a Israel. Ya ves esa enfermedad llamada Israel que está ya en todo el planeta. Primero Argentina ya está metiendo aquí sus manos en México, están ofertando el país en cachitos. Se oye medio loco, pero sí hay mucho de esto aquí en el país. El ejemplo es Javier Milei como presidente de la República de aquel país de Argentina, o sea, es tremendo.
1: Argentina, che, la Argentina.
0: Sí, está tremendo el asunto, ¿eh?
1: Pues las elecciones del 2027, acuérdate que este proceso electoral, las mexicanas y los mexicanos que están allá podrán aplicar en distintas elecciones locales. Acuérdate que en el 2027 se van a elegir gubernaturas en Aguascalientes, Baja California
0: Sí.
1: Sur, Chihuahua, Colima, Guerrero, Michoacán, Nayarit, Querétaro, San Luis Potosí, Sinaloa y Zacatecas. Además, que habrá elecciones a diputados migrantes, fíjate. Asimismo, habrá elecciones de diputados migrantes en la Ciudad de México, Jalisco y Oaxaca. Y por parte del Estado de México también habrá elecciones a diputaciones locales. Así es que, pues el INE te invita, mi Paul, a que especialmente vayas a votar.
0: Sí, si quiere algo diferente hay que votar.
1: Pues a final de cuentas, sí. Así es que vivir fuera de México, señor, no te impide formar parte de las decisiones de nuestro querido y hermoso país, México, pese a quien le pese, he dicho,
0: Esa
1: te tenía
0: figura
1: que
0: del
1: decir.
0: diputado migrante yo la desconocía y todavía no tengo todos los datos cómo es. Porque entiendo que van a representar a algún sector, que van a representar a la comunidad, que van a defender algunas iniciativas. Pero no sé cuál es la necesidad de un diputado migrante. Si no sé cuál va a ser, de dónde surge la idea o por qué el
1: Pues
0: término.
1: es lo que estábamos comentando hace un momento. La doble nacionalidad y que sean representantes públicos. Sea, ahí va un poquito, ¿se llama? Ahí va 18 con ese 22, señor. Así, claro y conciso. Pero bueno.
0: Das la oportunidad a que gente extranjera meta las manos en el país y le patee el pesebre a nuestra soberanía. No sé por qué si ese es el término, no sé por qué hacen eso. ¿Por qué lo permiten?
1: Pues fíjate que no es por contrariarte, ¿va? Pero
0: No,
1: acuérdate
0: adelante, adelante. Es
1: que
0: información.
1: ¿quién escribió el himno nacional?
0: Nosotros no sabemos escribir.
1: Bueno, ¿quién la hizo?
0: Bocanegra
1: ¿Un
0: y el otro.
1: extranjero?
0: Sí, entiendo. Entiendo esa parte. No, en serio, entiendo esa parte. No hay ningún problema con eso. Está bueno ese asunto.
1: Sí, es que es un tema bastante interesante, ¿verdad? Pero a final de cuentas, ya, dijiste hace un momento, no sabemos escribir. Pues ahora me imagino que hay mucho letrado, aunque quién sabe, máster. Quién sabe, pero bueno, ese es el asunto. Cambiando un poquito de tema, si no tienes algo más que agregar, mi estimado y bien ponderado Paul Ronquillo, alias el Uyuyuy.
0: Dele a la información, dele, adelante.
1: Policías y tecnología frenan delitos en Juárez. Agosto deja cientos de detenidos y fuertes decomisos. Así lo dio a conocer el secretario de Seguridad Pública Municipal. Salvo tu mejor opinión, mi estimado Paul, quien reportó una tendencia a la baja en distintos delitos en esta ciudad, atribuida a una mayor presencia policial, vigilancia preventiva y coordinación entre en corporaciones y el uso de tecnología como la plataforma Juárez Vigilante. El secretario informó que durante agosto los agentes municipales aseguraron 27 armas cortas, 3 armas largas, además de detener a 36 personas relacionadas con delitos vinculados con la posesión de armamento. Fíjate que en ese sentido también la Fiscalía General de la República ha estado emitiendo comunicados, diversos comunicados de personas que han sido vinculadas a proceso por el delito de portación de cartuchos, droga y todo ese asunto. En ese sentido, operativos contra el narcomenudeo y la posesión de sustancias ilícitas fueron asegurados aproximadamente en este mes 19 kilogramos de diferentes tipos de drogas, 10.181 dosis preparadas para su distribución. Para estos hechos fueron detenidos 174 personas. La corporación informó además que durante las acciones preventivas se detectó y se detuvo a 152 personas con órdenes que tenían así para órdenes de aprehensión vigentes por diversos delitos, quien además pues fueron a parar otra vez allá donde te encontré el otro día.
0: Reporteando.
1: Sí, por supuesto. Es que luego la gente es bien mal pensada, en serio, ¿eh? Hay que ser bien específico.
0: Así dice la señora Verónica, saludos a su entrevistado, qué dinámico, felicidades. Trae rating, señor Varela. Órale, qué
1: No,
0: bueno.
1: pues es que
0: Desde el
1: ahí les pasa.
0: Mezquitrón, es vecina, desde el Mezquital.
1: Órale, no, pues un saludo, señora, ahí, gracias,
0: Jorge
1: gracias.
0: López, el buen Luis Varela, muchos años de haberlo escuchado, dice, bienvenido nuevamente a su casa. Ah, órale.
1: Órale, ¿qué hubo, eh?
0: Dice,
1: Pero
0: buenos días, la dinámica, ¿se acuerdan que se decía en el dúo dinámico? No me acuerdo.
1: sí, así nos tenían el dúo dinámico.
0: Es la información. ¿Qué más tenemos, señor Varela?
1: Pues
0: Ánimo.
1: tenemos hambre y sed de justicia, señor, pero pues como te digo, pues hay que aguantarnos de repente, el pato nada y ni agua bebe. El alcalde, fíjate. Yo siempre he estado haciendo hincapié en los temas que tienen que ver con los accidentes que derriban el patrimonio municipal. Bueno, en este sentido, tú lo habrás escuchado ayer, el alcalde dijo que ya le van a exigir a tanto a dependencias como a ciudadanos para que repongan el daño que ocasionan, por ejemplo, cuando chocan y tumban un arbotante. Chocan y tumban una señalética, chocan y tumban un semáforo. Entonces, el alcalde anunció que se revisarán los procedimientos para agilizar la reparación de postes, semáforos, señalamientos, camellones y otros bienes municipales que resultan dañados en accidentes viales. El edil señaló que es conveniente que la infraestructura permanezca durante semanas, o sea, el edil señaló que no es conveniente que la infraestructura permanezca durante semanas afectadas mientras se realizan trámites con aseguradoras o determinen quién va a
0: No lo
1: cumplir.
0: arreglan.
1: No lo arregla. Entonces, pues dijo que se va a dar carrilla con ese tema, pues para pues echarle ganas, ¿no? Porque sí es cierto, o sea, se estampa un canijo y vamos a decirlo de esta manera. El municipio le cobrará alguna multa, la
0: Sí.
1: aseguranza, como, o sea, hay muchas, ¿cómo se llama? Lagunas que se tienen que aclarar para saber quién tiene que reponer el daño. Hay unos que chocan y se dan a la fuga, eso sí es cierto. Hay personas que, es más, hasta van y les, adrede, van y los tumban y de repente es uno que otro tecatillo por ahí cargando
0: El
1: el
0: acto.
1: anuncio que lleva, ajá, o sea, de plano. Entonces, eso es lo que se viene. Ah, y te cuento, mi estimado, ya viene el desfile de la ciudad. Y
0: Adelante
1: la
0: con el
1: temática,
0: desfile.
1: ¿qué crees que va a ser?
0: ¿Qué va a ser? ¿Qué dinámica?
1: Porque es chino su madre y chino su papá, dijo
0: Ah, la
1: aquel.
0: versión va a ser asiática, ¿verdad? China.
1: Ajá, la versión va a ser China, señor.
0: ¿Qué
1: Le
0: tal, eh?
1: preguntamos ayer al presidente, oiga, presidente, bueno, pues de tantos festejos y de aquí para el Real, ¿cómo va a estar el desfile de la ciudad? Dijo, se viene y viene bien. La temática va a ser China. No dio más detalles, pero dijo que ya se está preparando, que ya se están haciendo lo conducente, lo propio para que la ciudadanía, particularmente ahí donde tenemos el rancho, señor, el suroriente, disfruten de este pues este desfile que ha venido de menos a más, y cada día gente se suma, contingentes, entonces pues va a estar bastante colorido. A lo mejor vamos a ver a los dragones, esos danzantes, Paul, ¿no? ¿Quién? A lo mejor si ubicas esos dragones, ¿no?
0: Claro.
1: A lo mejor va a venir algo de ese tipo.
0: Es de entretenimiento para la comunidad, que yo creo que nos falta mucho eso. Eso provoca arraigo, provoca diálogo, plática, fotografía, convivencia, sobre todo ese tipo de eventos como los desfiles.
1: No, sí, bastante, Paul. O sea, ahí yo creo que esta temática va a estar interesante, va a haber mucho de qué hablar. A lo mejor hay que ir practicando nuestro chino mandarín para ver si viene
0: Difícil.
1: alguien de allá. Qué sé yo, ¿eh? Pero bueno, pues mi Paul, pues hoy hay eventos que se tienen que dar. Mañana, si Dios lo permite y la gente nos escucha, vamos a estar dando a conocer un poquito de las cosas que se hagan de hoy. Ah, quiero, antes de despedirme, quiero pasarte un reporte. Aquí
0: Dele.
1: lo tengo, bro. Aquí está, aquí de volada y sin. La Dirección de Protección Civil, Bomberos y demás departamentos circunvecinos atendieron 49 servicios. El Departamento de Bomberos del área operativa atendió 49 servicios. El Departamento de Rescate Municipal, área operativa, atendió 12. De estos, se registraron dos servicios sobresalientes. Uno, que ocurrió en la calle Mezquital, cruce con la calle Acacias, en la colonia El Mezquital. Se atendió un choque entre dos vehículos, resultando una mujer lesionada. Se atendió en el lugar, no requirió traslado, firmó ahí mismo su, ahora sí que yo me las arreglo. Oye, eso me preocupa porque te acuerdas de aquel señor que asaltaron y lo acuchillaron y no quiso ser atendido, que murió al interior de su casa.
0: Sí,
1: Pues bueno,
0: lamentable.
1: sí, lamentable el asunto, ¿eh? Se hizo el valiente y murió como los meros machos. Luego, el otro evento ocurrió en la calle Ramón Rayón, cruce con Nicolás Bravo, aquí en la zona centro. Se brindó apoyo a la Secretaría de Seguridad Pública para abrir una puerta de un cuarto de alquiler en un hotel. Al realizar una entrada, fue así que forzada, se localizó el cuerpo sin vida de un masculino. Ese es un asunto. Ahora sí que quién sabe cuántos días tenía muertito ahí. Y bueno, se atienden seis servicios relacionados con los vientos el día de ayer durante la tarde y noche, en donde se registraron ráfagas de hasta 60 kilómetros por hora. Ya ves que sí estaba fuerte.
0: Sí, estaba fuerte.
1: Entre ellos, pues se retiraron cinco árboles que fueron derribados, un cable y poste de madera, y afortunadamente no hubo lesionados.
0: Vaya situación.
1: Ese es el reporte del día por parte de bomberos. Un saludo al director de esa dependencia, Sergio Rodríguez, y al equipo que lo acompaña. Y bueno, señor, me despido porque tú sí trabajas. Yo tengo ganas de ir a ver qué como porque tu servidor
0: También come.
1: también come.
0: Ándale pues, señor Varela, gracias. ¿Dónde lo leemos?
1: Fuenteinformativa.com, señor, y en nuestras redes sociales, Fuente de Noticias Juárez. Ahí nos pueden leer, ver y hasta rayar si quieren. Ánimo, señor.
0: Ánimo, gracias. El señor Luis Varela de Fuente Informativa haciendo el reporte de todos los días. Mucha información, muy puntual. Continuamos con más.

0: Bueno, continuamos con más. En este sondeo, fue un sondeo rápido, fue un sondeo rápido. Se lo platico así rápidamente. En este sondeo rápido, 19 votos para el licenciado Cruz Pérez Cuellar, para el señor Martín Champarro 3 y para la joven Chávez 3. Participaron, les agradezco mucho en este sondeíto. 19, 20, 21, 22, 23, 24, 25 personas. Es breve porque pues encuestas no somos, nada más hacemos rápidamente el sondeo. Y como la primera vez que lo hicimos, ¿recuerda usted? Muy positivo el asunto para el licenciado Cruz Pérez Cuellar. 19, 3 y 3. Así está el asunto. Ánimo, pues continuamos con más aquí en Informe 24. De calle, dijo uno. Bueno. Tengo pactada una charla con el licenciado Jesús Manuel García de Vialidad. Era la charla temprano, pero todavía es temprano. A ver si nos toma la llamada con respecto al el regreso a clase. Ya tenemos al profe Jesús Manuel García. ¿Cómo está, director? Buenos días.
1: Muy buenos días, ¿por qué dice?
0: Aquí dándole a la chamba de la información, ¿cómo ve?
1: Igual, estamos listos. A la orden.
0: Oiga, el día de ayer pues se aperturó el regreso a clases, mucho trabajo en el tema de vialidad. Platíquenos las estrategias que establecieron aquí a largo y ancho de la ciudad, sobre todo en el regreso a primarias y secundarias. Bueno, en todo.
1: Así es, Paul. Mira, cuando la comunidad estudiantil, sobre todo a nivel básico, que es decir, kinder, primaria y secundaria, regresan, son cerca de 300.000 alumnos los que se incorporan de nueva cuenta a clases. Por lo tanto, el flujo vehicular o la cantidad de vehículos circulando se incrementa entre un 18 a un 22%. Entonces, nosotros tenemos que preparar un operativo especial de regreso a clases. En ese sentido, bueno, acá por la Avenida de las Torres, en la parte de aquí de la Ejército Nacional, tenemos un dispositivo ahí con agentes viales para darle fluidez vehicular, porque ahí se nos congestiona por toda la gente que quiere incorporarse hacia el Ejército Nacional, viniendo de la Avenida de las Torres, ya sea hacia el poniente o hacia el oriente. Y luego, pues obviamente, todos los que vienen por la Ejército Nacional, que también quieren incorporarse a la Avenida de las Torres o continuar derecho. Entonces, en ese sentido, ahí siempre tenemos vigilancia con agentes PDS de algunas unidades, dando el flujo vehicular todavía desde más atrás, de donde está el puente que está aquí en la Teófilo, allá en la Teófilo Borunda. Y en ese sentido, pues siempre mantenemos la vigilancia. De igual forma, acá en la Avenida Tecnológico, desde la Morelia hasta el puente prácticamente del Ejército Nacional, ahí hay una circulación muy importante por todas las salidas que se hacen de los fraccionamientos, más las vehículos y unidades que vienen de acá de la parte sur y que se desplazan hacia el norte. Igual ahí tenemos agentes pedestres y unidades para desfogar el tráfico. También ahí en la Juan Pablo II y Bermúdez, de toda la gente que viene de acá del sur y del suroriente, que viene por esa vialidad y que se quiere incorporar a todo el área industrial de ahí del Antonio J. Bermúdez, también ahí se nos hace un cuello de botella. Tenemos el mismo dispositivo. Ya más adelante, ahí en la Plutarco Elías Calles y Heroico Colegio Militar, hay otro nodo importante por toda la circulación que viene por la Juan Pablo y la que se quiere incorporar por la avenida Plutarco Elías Calles. Más adelantito, y en la avenida Universidad, precisamente enseguida de Ixa, hay muchísima afluencia de los vehículos que vienen precisamente de esas dos vialidades y van rumbo al poniente. Hay mucho ascenso y descenso de alumnos que los dejan ahí para incorporarse aquí, tanto a la universidad como a la como a bachilleres. Entonces, también acordémonos que ahí hay oficinas públicas, está SILA, está Ecología, están servicios públicos municipales, y pues ahí se vuelve una gran cantidad de flujo vehicular y también de viajes a pie. Ahí tenemos vigilancia. En la mayoría de los cruces, los dispositivos son de 7 de la mañana a 8:15, que es la hora de entrada y salida a los planteles. Y también ahí en la universidad sí mantenemos desde las 6:30 hasta las 9:30, porque son muchísimos los alumnos que se incorporan ahí al Instituto ICSA. Y hay 27 escuelas que se encuentran en los 6 distritos, que están ubicadas en vialidades principales, y tenemos que tener sí o sí agentes también ahí para estarle dando la entrada y salida y los pasos peatonales en las avenidas. Entonces, todo este dispositivo pues nos ayuda a darle más rapidez al flujo vehicular y también los ascensos y descensos de las personas que ingresan a los planteles. Ese es el dispositivo que tenemos, Pepe. Independiente, digo, esto independientemente de las acciones que se dan en las vialidades principales con las unidades que andan en circulación.
0: Así es, director. ¿Cuántos elementos? ¿Están dobleteando turno o cómo está el asunto?
1: No, no, nos acomodamos de acuerdo a la demanda en cada turno. En ese sentido, pues bueno, nosotros tenemos un estado de fuerza de 560 elementos y lo distribuimos de acuerdo a las necesidades de la población.
0: Qué bueno. Antes de concluir, director, las indicaciones para las personas, para los guiadores.
1: De manera general, los primeros días, pues al regreso a clases todavía no se acoplan a los tiempos, despiertan un poquito más tarde porque están acostumbrados a eso
0: Sí.
1: y no se toman los tiempos necesarios. Pues decirle a la comunidad que hay que agarrar el tiempo necesario para poder respetar las velocidades, los cruces, tanto la señalética vertical como horizontal, los semáforos, y que pues obviamente hagan caso a los agentes viales de cualquier indicación que se les dé por ahí. Pero sobre todo, pues yo creo que el tiempo es un factor principal.
0: Así es, director. Le agradezco mucho, director, la información, qué puntual, qué amable.
1: Estamos a la orden.
0: Gracias, director. Buenos días.
1: Buenos días.
0: El director Jesús Manuel García, director de Vialidad. El día de ayer fue el arranque de las clases, un operativo de Vialidad muy interesante. Considero monitorear los demás fuentes informativas, saldo blanco hasta el momento. Claro, hubo accidentes de colisión por parte de descuidos, pero no fatalidades hasta el momento. Vamos a un corte y regresamos con más aquí en Informe 24. Muy buenos días. 8 de la mañana con 27 minutos. 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Volvemos.
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Continuamos con más aquí en Informe 24. Buenos días. Mensajes y comentarios. No los ha dado, Paul. Con gusto. Quiero saludar a mi prima María Jimena, que cumple años el día de hoy, 38 primaveras, dice. María Jimena, felicidades. Está usted en la cúspide. 38 abriles, no cualquiera. Dice el señor Gómez, Jesús Gómez. ¿Puedo participar en la...? Ah, ya la cerramos, pero le pongo aquí. ¿Por quién quiere usted? ¿Por quién decidiría usted? Con gusto, mándeme el mensaje, aquí lo apuntamos. Un saludo al señor Luis Varela, dice. Órale. Mándale saludo al señor Luis Varela, dice. Muy dinámico su programa. Excelente mancuerna informativa. Como debe ser, dice, sin tapujos. Gracias. Ernesto. ¿Quién será Ernesto? ¿Dónde vive Ernesto? Ahí le decimos. Dice la señora Yadira, aquí los estamos escuchando, con el cafecito de la mañana. Bueno, ya llegaron las doctoras, ya llegaron las doctoras.

0: Ya llegaron las doctoras, ánimo. Deje, pongo a grabar aquí. A ver, bueno, me hago yo para acá, ¿vale? Aquí está. Ahí está Londriux y la doctora Leticia Nevares. Sí, perfecto. Ahí está, arriba el micrófono. Perfecto. Buenos días, damas. ¿Cómo están?
1: Bien, gracias a Dios.
0: Qué bueno. ¿Alondra?
2: Muy bien, gracias. Qué aquí bueno. Listas para otras preguntitas.
0: Dice... Sí. ¿Y sí? ¿Y sí? Déjale, pongo aquí. ¿Y sí? Hacemos buena... Buen rollo. Ahí está. No, oh, tengo internada mi mamá ahí en el ISSSTE.
2: Sí.
0: Se me deshidrató. Adulto mayor. Es como mi todos veces. Se le salió todo el agua entonces, ¿no? Me dice el doctor que los adultos mayores se deshidratan muy rápido.
1: Sí. Sí. Así nos pasó con una pacientita que me llevaron. Pero ella lo que le pusimos también fue hierro porque estaba bien anémica. Sí, dice que anda en depresión y no come. No es que el adulto mayor se... Cuando hay depresión, hay dos cosas: o comen de más o no comen. Y en los adultos mayores regularmente dejan de comer.
0: No, mi mamá sí le entra. Ah, pero qué onda, ¿verdad?
1: Uh-huh.
0: Ah, el aire, ahí está el aire. ¿Qué tenemos para hoy? Ánimo.
1: Sí. Pues hoy que inician las clases, yo creo que es bien importante, para mí se me hace de que sería bueno que nosotros como papá les pongamos lonche a los niños y que sea algo saludable.
0: Qué mala costumbre, qué mala costumbre. ¿No queremos hacer nada ya, Doc? Nada, ni... Antes, ¿qué onda? Mamá agarraba y chambeaba por todos, a veces llegaba bien cuete el viejo. Bueno, no comparo, nada más son historias, pero... ¿Les hacía lonche a todos? A mí mi jefe me hacía lonche.
1: No, yo les hacía a mis hijos lonche y les hacía agua de frutas, y les ponía una manzana o una naranja.
0: A mí me gustaba mucho el sándwich de pollo.
1: No, yo les hacía sándwich y el jamón lo ponía para que se le quitara toda la grasa, y luego le ponía queso panela y les gustaba mucho. ¿Y qué creen? Que me di cuenta que se los estaban vendiendo, que sus compañeros se los compraban.
0: Como debe ser.
1: Entonces, al último me ponía y hacía 10 lonches para todos los amigos para que no los vendieran y que se los comieran. Y les hacía yo agua hasta de tuna.
0: Dice, ah, comí tuna, ¿eh? Ah, qué rica la tuna.
1: Sí.
0: Y más fría,
1: ¿eh? Sí.
0: ¿Eso es qué propiedades tiene? La veo más delgada, Londra, ¿le pasa algo?
2: No, estoy bien.
0: No sé qué, es la blusa que traigo.
2: Vitamina C, es uno de los, pues no cítricos, pero tiene vitamina, sí, tiene bastante. Y fibra, la verdad es que funciona muy bien para el estreñimiento, si alguien tiene.
0: La tuna.
2: Sí, la tuna. Que a veces dicen, ay, pues me va a dar estreñimiento por las bolitas que tiene, me va a tapar. No, claro. Pero que no.
1: Hay gente que se come muchas.
0: Pues sí, se acumula. Órale.
2: Sí. Sí, la verdad es que, y más por temporada, siempre les digo que escojan las frutas por temporada porque puede tener más propiedades que a lo mejor en enero, febrero queremos comprar guayabas o naranjas y pues la verdad es que no funciona. Bueno, ajá.
0: Oh, qué rico. Y el almuerzo muy importante, ya no hacemos almuerzo. Los chamacos ahí comen, sí, burro, lo que salte, comen puro plástico. Unicel llamado Cheto, ¿no?
1: Así es.
0: Está complicado.
1: No, el Cheto es no es Unicel, es de petróleo, es un pues que está hecho un derivado de la carboximetilcelulosa, que es un derivado del petróleo.
0: ¿Carboximetil qué?
1: Celulosa.
0: Chanfle.
1: Yo, por ejemplo, a mis hijos les dejaba, porque me iba a correr, les dejaba su lonche en un lado y aparte les hacía avena. También les gustaba mucho que les hiciera comida con frijolitos, un huevo, y les ponía un pan tostado o una tortilla que se comían. Y luego aparte, pues, les hacía, si era tiempo de frío, les hacía chocolate, o si era tiempo de verano, pues las aguas.
0: Las agüitas.
1: Sí, en mi casa hacemos agua de melón, de pepinos. Está bien rica. ¿Sí la has
0: Traigo
1: probado,
0: puras
1: ah?
0: promesas, aquí no me han traído nada. No puedo comprobar, no puedo decir si es verdad. Pero sí es necesario tener esa costumbre, ¿no?
1: Sí.
0: Es bonito hacer cosas en el hogar. Siempre ya se excusan, es que trabajo. Pues todo el mundo trabajamos.
1: Sí.
0: Así como los mar... Yo lavo traste y lavo ropa, doctora. Yo digo que sí se puede, ¿no?
1: Es que todo se puede si nos, yo le digo que yo me iba a las 6 de la mañana a correr y tenía que dejar todo listo antes de irme porque entraban a las 7 de la mañana a la escuela y pues ya nomás llegaba y les pitaba y ya salían, los sacaba la muchacha que me ayudaba y ahí iba y los llevaba yo a la escuela y ya regresaba a bañarme para estar lista para la hora de la consulta.
0: Importante el almuerzo.
1: Sí.
0: Echarle algo. Al...
1: El desayuno, aquí ahorita como le preguntamos a Londra, se menciona que es algo pues bien importante para el organismo porque es lo que nos va a dar cuerda para todo el día.
2: Sí, como lo comenta la doctora, si no estamos desayunando, probablemente nos va a estar dando hambre todo el día. Y si nos da hambre todo el día, pues ya vamos como que picando alimentos o cosas así,
0: Y no lo haces
2: pero
0: formal,
2: sí.
0: lo haces como una costumbre y por eso cada rato picamos, ¿verdad?
2: Y luego por eso nos desacostumbramos a desayunar y ahí es cuando tenemos hambre todo el día. Pero lo adecuado sería tener carbohidratos, ya sea tortilla, como un desayuno mexicano, vaya, sería como proteína, el huevito, carbohidrato, las tortillas o los frijoles y ya los vegetales, que puede ser un huevito a la mexicana o acompañar con ejotes, alguna verdura. Ese podría ser como un desayuno y ya van a ver que ya no nos va, que ya no les va a dar hambre de que, ay, ya son las 11 y me dio hambre otra vez, o, ay, ya son las 3 y quiero comer más de lo que debería.
0: En el los gobiernos también medio raros, siempre buscan tu dinero. Y no sé si se llama lucrar, pero metieron una campaña en radio, prensa y televisión, bueno, prensa escrita, que el huevo era malo. Y te vendían el cornflake, te vendían el cereal por el almuerzo tradicional. Te lavaron el coco, fue una temporada, yo lo leí en un libro de...
2: Me imagino que era por bueno, el huevo tiene colesterol y si hay
0: Pero ¿cómo
2: pacientes,
0: satanizaron el huevo?
2: sí, de que no
0: Que
2: lo
0: ya era
2: comas. Sí.
0: malo, que si la yema, que si la clara,
1: De hecho,
0: y hasta los
1: la
0: doctores.
1: yema tiene 350 gramos de
0: Pero
1: colesterol,
0: no, el
1: igual que
0: huevo
1: los
0: rojo,
1: camarones.
0: yo me comí hasta 5. Nunca, no sabemos qué onda con el colesterol. Y 18 y hasta crudos, doc, rojos. Le echabas a decir, plux. No almorzaba.
1: Yo vi la,
0: Bueno,
1: no
0: por
1: sé
0: eso me
1: si, no
0: chocaba
1: sé
0: ir
1: si
0: bebido.
1: vieron la película de McDonald's, uno que se llamaba Super Size Me. Él veía cómo ponían a las gallinas, les inyectaban ciertos pues químicos que las hacían poner muchos huevos. Y hasta terminaban, ya cuando se morían, ahí mismo les hacían los nuggets. Una vez que le compré a mis hijos, cuando todavía no sabía yo todo esto, le compré unos nuggets y traía hasta como pedazos de, pues del pelo de la gallina y luego como hueso, como el hueso así estaba medio raro, pero pues tenemos que tener mucho cuidado porque, por ejemplo, todo lo que se compra en esas cosas. El aceite, yo no creo que lo estén reciclando, yo pienso que están utilizando el mismo aceite.
0: Esa es la bronca, ¿verdad?
1: Y el aceite ya reciclado es aceite transgénico y es peligroso.
0: Yo me acuerdo, o sea, era dos huevos cocidos, era la de harina el huevo, ¿eh? Porque pues era lo muy, muy común de nosotros allá en el rancho, allá en Uruguay, allá en Alemania. Y o tres, inclusive yo iba a donde ponían la gallina, le sacaba el huevillo, uno con el otro, y me lo chupaba, ya me iba yo a la escuela, costumbre. Nunca, bueno, hasta la fecha no tengo yo colesterol. Y a veces cuando jugaba, claro, agarraba para cruzar el rancho y nada más le daba vuelta a la papaya, ¿no? La partí, me comía la papaya. Y llegaba y otra vez un huevillo. Quitaba el huevo a la gallina.
2: Es que, por ejemplo, son sus hábitos. Hay personas que sí comen a lo mejor 5 huevos, pero luego comen papitas, jugos, entonces
0: Ah, esa es
2: todo
0: la
2: en conjunto,
0: bronca.
2: ajá. Porque, por ejemplo, la doctora, como dice, la yemita tiene 300 miligramos de colesterol, pero también tiene vitamina D. Entonces, si empezamos a evitar ciertos alimentos, es más probable la
0: El
2: deficiencia.
0: acumulamiento,
2: Sobre
0: ¿verdad?
2: todo aquí, que
1: Y
2: ya
1: es que
2: hay mucha
1: se
2: deficiencia.
1: pueden comer una yema. Por ejemplo, a mí me tocó un paciente que se comía 3 o 4 yemas. O sea, yo le
0: Luego.
1: decía, o sea, la verdad, sí, eso es porque nuestro cuerpo produce 300 gramos de colesterol, que es lo que requiere para todo. Ahora, si le echamos ahí, por ejemplo, los camarones, este cóctel de camarones, cada camarón trae 350 gramos de
0: ¿Un
1: colesterol,
0: camarón?
1: ¿sí?
0: El precio del camarón
1: Y
0: del
1: la
0: precio.
1: gente piensa que es muy sana porque no trae nada de grasa ni nada, pero
0: Pero sí pega.
1: sí.
0: Yo me aventé uno el sábado así grande. Entonces son pues, ah, todavía es temprano. O sea que hay que medirnos.
1: Es que todo es precisamente una dieta. Yo le digo al paciente, no es dejar de comer, es aprender a comer, porque debemos de saber cuántas son las porciones que debemos de comer. Porque mucha gente, por ejemplo, hace unos licuados y luego le ponen avena y la licúan, y eso tiene más alto índice de carbohidratos y es un alto índice glicémico, como dice Alondra. Y esto, por ejemplo, si es una persona diabética, pues le va a subir mucho.
0: Dice, buenos días, Paul, la señora Gloria. Ah, no, ahí digo el nombre, dice que se mejore su mamá y yo votaré por Cruz Pérez Cuellar. Órale. ¿Cómo se llama la señora? Adriana, la señora Adriana. Gracias a la señora. Es la señora Adriana, ya antes de cerrar el programa, qué amable, gracias.
1: Oiga, y antes de cerrar el programa, como dice usted, hay un pacientito, hay un señor que nos escucha, que a
0: ¿Cómo se
1: veces va y me
0: llama?
1: regala, se me fue ahorita el apellido, pero él va y me lleva cosas al consultorio como para donarle a los pacientes, y ese señor necesita una bota para poder, porque trae su pie muy, muy malito. Entonces no tiene recursos y anda con un bastón, pero anda apoyando con el pie que está mal y lo trae, se le está haciendo pie de Charcot. ¿Qué significa eso? Que se le va para un lado un huesito y el otro se empieza a edematizar mucho. Entonces, ojalá pudieran apoyarnos con, ahorita a ver si se me acuerdo
0: De
1: del
0: la
1: señor,
0: bota.
1: porque él, sí, él ha ido a consulta. Y me ha llevado de hecho me llevó una vez un baño para los adultos mayores que a veces no pueden ir, y precisamente se lo regalamos a una pacientita, a una señora ya adulta mayor, porque pues no se podía ni mover, entonces se lo regalamos y
0: Saludos a la doctora, es muy amable, y también a Alondra, ahí les mandan saludos.
2: muchas
1: gracias.
2: gracias.
0: Dice, todo bien, cuídense mucho, dice, saludos. Dice el señor Jorge, mi hijo va a la prepa y mi esposa no quiere hacer el almuerzo al niño, lo tengo que hacer yo. Lo comprendo, ¿eh? Dice, buenos días, el señor Carlos. Mire, puro, bueno, no puro varón, su señor dice, a uno lo tengo en el TEC y el otro lo tengo en la UACJ, dice, les hago su almuerzo porque la mamá ni sus luces. Señoras, ¿qué está pasando, señora? ¿Qué está pasando, por Dios? Dice el señor Jesús, buenos días. ¿Otro? ¿Qué está pasando, señoras? Dice, hagan almuerzo, no se les va a pasar, no les va a ocurrir nada. El señor López, mi hijo estudia ingeniería y aquí enciendo unos hot cakes, dice. Yo creo que el exceso es malo, pero me voy a aventar 5 con mi chavo, dice. Qué rico.
1: Y también no comer chetos, los que venden, por ejemplo, en el puente. Yo me acuerdo que cuando vivía mi esposo hace ya más de 30 años, pues comprábamos, no sabíamos de todo esto, y comprábamos y los comíamos en la ida, pero no, yo desde que supe lo que de lo que están hechos, jamás he vuelto a probar un cheto. Yo creo que hace como unos 25 años o más.
0: Dice el señor Rodríguez, yo en la obra, mis tres huevitos, dice, hasta hambre me da, es para abrir el apetito, dice. ¿Qué hay con eso? No, pues son hábitos, ¿verdad?
1: Sí, lo
0: Sí.
1: yo aparte hace quema calorías con todo lo que hacen en las obras.
0: Como yo. Dice, muy buenos días. Ah, sus redes sociales, por favor.
1: Ah, estamos ubicados, bueno, mi red social, estoy como Leticia Nevares y ahí me pueden encontrar. Tenía una página, voy a tratar de recuperarla, que se llamaba Todo sobre Diabetes, pero ya me la hackearon. Entonces, voy a tratar de si la puedo recuperar, porque le subía yo mucha información que veo en los congresos, y de hecho subimos hasta videos donde pues están muy padres, que dábamos antes, los laboratorios nos pagaban, por ejemplo, en hoteles, ir a y darles conferencias a pacientes y les daban un desayuno sano. Antes de que existiera el compliance, desde que existió, ya se vino para abajo muchos de los apoyos a los pacientes, porque regularmente ahí les enseñábamos muchas cosas, que el paciente debía de entender, y algo que ahorita les voy a volver a decir es: traten de revisar los zapatos que se van a poner, porque hay veces los nietos van y echan cosas ahí, y me ha tocado pacientes que llegan con una lesión bien fuerte en el pie, porque como no tienen ya sensibilidad, andan todo el día con un clavo que traen adentro del zapato, y se lo caminan todo el día. Ya cuando llegan, a veces llegan con el dedo ya todo lastimado.
0: Molido. Dice el señor
1: Ay,
0: Marcos, buenos
1: tu
0: días.
1: red.
0: Dice, el tema del almuerzo no es para menos, es la primera comida. Pero una vez dijo usted que en el de volcanes, ah, no, el libro se llama Tierra de Volcanes, que nos impusieron el almuerzo y la comida. Bueno, es que sí, son costumbres. Bueno, el libro marca que nosotros teníamos otra forma de alimentarnos. Ya llegaron los europeos y nos instalaron el tema del almuerzo, la merienda, la comida, la hora del té y toda esa basura, ¿no? Nosotros
1: En las colaciones.
0: sí, nosotros como cultura mexicana tenemos otra forma de alimentarnos. Sobre todo era en el tema natural. Sí, era más natural el asunto. Y sí, le agradezco mucho. Dice, buenos días. Entonces, ¿qué? ¿Cuántos huevos? Usted almuerce, hombre. Sí. Dice, el burrito es sagrado. Yo me aviento un burrito en las mañanas. Dice, de huevo con frijol y el otro de chile. Ay, el de chile relleno, riquísimo. A mí casi no me gusta, es raro, ¿no? Pero casi la tortilla de harina. Pues corto la mitad y la dejo en el burro, pero no me gusta. Se me hace
1: Sí,
0: muy.
1: yo siempre me como también la mitad.
2: Pero es algo como muy costumbre de aquí de Juárez, ¿no?
0: Sí,
2: Los
0: el
2: burritos,
0: burraco.
2: sí.
0: Ventas como tres. Ah, el de bisté. Muy bueno. Dice, buenos días. Otra vez yo, el señor Solís. Saludos a las doctoras. Buena charla como siempre. Del Paso Tejo 0710. Le saludo con mucho gusto. ¿Vienen las alergias o no? Dice. Sí, pues sí. ¿Algo más, doctoras? Nos
2: A
0: vamos.
2: ver, no, pues mis redes sociales son Alondra Enciso Nutrióloga, me pueden encontrar en Insta o en Facebook, y mi número es 656-213-6777.
1: El mío es estoy ubicada en la calle Panamá 799 Norte, esquina con Chapultepec, y mi celular es 656-626-4798, y el celular americano 915-887-7380. Y les vamos a estar recordando el día 22 de septiembre, vamos a estar haciendo de nuevo las detecciones de
0: El
1: lo del
0: 22 de
1: riñón,
0: septiembre.
1: sí, para ver cómo está el daño del riñón. Porque
0: Dios.
1: mucha gente no sabe que cuando empiezan a aventar espuma, empieza a haber daño renal porque están eliminando proteína por la orina.
0: Dice, mi abuelita hace mucha pipí.
1: Pues no es tanto la cantidad, sino es la calidad. Y es, por ejemplo, si echan con espuma, hay que tener cuidado. O sea, es como un foco rojo.
0: Con espuma, es bueno.
2: Pues va a depender del color.
1: Sí, y de todos modos también hay que realizarse. O sea, pues si es día gratis, yo no digo que no.
0: ¿Cómo ustedes pueden hacer ese examen?
1: Sí, ahí lo vamos a hacer en el consultorio, lo va a hacer gratuito.
0: El riñón tiene que ver con la pipí entonces, ¿verdad?
1: Sí, sí. Sí, de hecho va una representante del laboratorio y este...
0: ¿Cuándo
1: ella
0: va a ser?
1: Lo hace 22 de septiembre.
0: 22.
1: Sí, y va a ser en todo el horario de la consulta.
0: Órale. ¿Nos vamos, docs?
1: Pues nos vamos y se nos va bien rápido, pero pues todo lo que sea apoyar un poquito nuestro granito de arena para que la gente aprenda un poquito más, estamos a sus órdenes y pues que Dios los bendiga y que tengan un excelente día.
2: Igualmente, que tengan bonito día y pues cualquier dudita, ya saben nuestros números.
0: Así es, nos vamos, gracias, un placer, quédese con la excelente programación de la J Mexicana 970, información y música, no tiremos agua, menos basura, por favor, ánimo.
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6: Muy buenos días, el primer día del mes de septiembre ya se nos va la vida. Septiembre, octubre, ya es el tercer cuatrimestre de este 26 que se fue mucho, muy rápido. Nosotros, como siempre, deseamos lo mejor, que septiembre sea un mes lleno de bendiciones para todos nosotros, para todos los que nos escuchen y los que no también. Vamos con mi compañero Omar Arriaga. Adelante, my friend.
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8: Hola, hola, gracias por acompañarnos en este martes ya primero de septiembre aquí en la Jota Mexicana 970, arrancando el mes número 9 de este 2026 en curso. Vámonos con la cuestión climatológica. La temperatura en estos momentos es de 27 grados centígrados. La máxima alcanzando los 34. Los 34 son equivalentes, déjenme comentarle,

0: a 93 grados Fahrenheit, así que pues va a estar el calorcillo ahí levecín. Al momento no se prevén lluvias, el día con nubosidades, la humedad del ambiente es del 43% y los vientos corren a 5 kilómetros por hora. ¿Cuál es la tendencia de la semana? La tendencia de la semana será una semana de 35, 36 y 34 grados. Así va a estar variando la temperatura para nuestra ciudad Juárez. Vámonos con el reporte de los puentes internacionales. El dólar amanece 17.40 a la venta, 16.40 a la compra. Vámonos a las cámaras del puente internacional Zaragoza, que actualmente la fila llega hasta lo que es, pues bueno, no, 30 minutos para cruzar en el puente internacional Zaragoza, con una afluencia bastante, pues no hay fila, no se ve fila, ahí se ven que van llegando los carros y pasan sin problemas, así que me manifiesta 30 minutos para cruzar en lo que es Zaragoza, toda la Guarefil, toda la Zaragoza despejada, y ahí se ve que los carros llegan y pagan su peaje, hasta se ve una columna de humo allá muy atrás, muy atrás. Puente, el puente libre, el puente Córdoba Américas, la fila llega hasta las banderas por Américas y hasta la prepa de bachilleres por Pérez Serna, hasta las banderas está la fila en este momento, 35 minutos el tiempo estimado de cruce. Vámonos al puente internacional Santa Fe, que la fila llega hasta lo que es la garita mexicana, ahí donde está el cruce, ahí donde paga el impuesto, hasta ahí en su momento llega la fila. En el puente internacional Santa Fe, me manifiesta 60 minutos de cruce. Santa Teresa, 30 minutos de cruce y, 20, y Tornillo, 20 minutos para ingresar al vecino país. Regresamos con nuestro compañero Froilán Chávez.
1: 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My friend.
2: En política y en el amor todo se vale. Hoy es el segundo informe de gobierno de la presidenta Claudia Sheinbaum Pardo. Será un recuento de todo lo que se ha hecho durante este segundo año de gobierno. Se resaltarán los logros, se mostrarán buenos resultados en todos los rubros. Se presumirá que se ha bajado la violencia en más de un 50% en este último año. Se hará también un resumen a detalle de todos los líderes que se han detenido. Algunos mandados pues a Estados Unidos, otros más están en el altiplano allá en la Ciudad de México. Volviendo al punto de todo se vale, en estas alturas del partido la política se ha vuelto más franca y directa. Las descalificaciones son cada vez más graves. Tal vez pensarán que si a Javiercito Corral le funcionó lo de meter a la cárcel a César Duarte y ganó, este es el camino. Solo que los políticos se van desgastando. Hay ocasiones en que nos quedamos con lo malo que se ha dicho. Es como cuando estamos en un grupo de personas y se empieza a hablar mal de los que están despidiendo. Y dentro de nosotros pensamos, al rato me va a tocar a mí cuando yo me vaya. Hablar mal de las personas a veces no es tan redituable, aunque todo se valga. El panorama aún no está definido, incluso con personas que se pensaban no estaban invitadas a la fiesta. Puede haber sorpresas de última hora para hacer esta contienda más competida. El día de ayer, uno de nuestros compañeros mencionaba una frase de Yogi Berra, el catcher de los Yankees de Nueva York, y decía, esto no se acaba hasta que se acaba. Parece sencilla, solo que guarda una buena lección de vida para todos aquellos que piensan que ya todo está definido. Buenas noches, muchas gracias.
1: ¿Qué le parece si empezamos con lo relevante que sucede en nuestra zona fronteriza? 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
2: ¡Arrancan! Van en primer lugar el número 4. No se crea, hombre. Arrancan los pagos del bienestar. Hoy empiezan con la letra A, si su apellido es con la letra A, hoy se reflejará su pago ahí en la tarjeta. Después, mañana miércoles 2 de septiembre es con la letra B, el jueves 3 con la letra C, el viernes 4 con las letras E y F, para regresar el lunes 7 con la letra G, G de gato, el martes 8 y miércoles 9 con las letras H, I, J y K. Martes 8 y miércoles 9, con las letras H, I, J y K. Estos son los primeros apelativos, ¿eh? El jueves 10 con la letra L, el viernes 11 con la letra M, lunes 14 y martes 15 con las letras N, Ñ y O. El jueves 17 con las letras P y Q, viernes 18 las letras R, lunes 21 y martes 22 las letras S, S de solo. Miércoles 23 las letras T, U y V. Jueves 24 y las letras W, X, Y y 7, Z, el viernes 25 de septiembre. Esto es lo que van a hacer para el día que termina, el día 25, las letras W, X, Y y Z. Así nos vamos, así que pues van a tener una lanita, ahí los que empiezan con la letra A, y ahí está pues el empiezan los pagos del bienestar en esta, la penúltima fase de esto que arranca el día de hoy. Es importante ver algunas cosas. Mire, hay cosas que no puede uno decir que esto se haga o que la gente pueda saltar. Si a veces no saltamos por nosotros mismos, a veces no lo hacemos. Pero bueno, déjeme, antes de decirle esto, nosotros vamos a este primer corte. Vamos a este primer corte, my friend, por favor, y regresamos. Gracias.
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16: Grupo Audiorama Comunicaciones se une a la pena que embarga la familia Huesca Bustamante por el sensible deceso del señor Mauricio Huesca Bustamante. 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Enviamos nuestro más sentido pésame por su irreparable pérdida. Descanse en paz.
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2: ¿Cómo les va en la vida? Un placer saludarles nuevamente. Hoy tenemos un varón aquí en la cabina. Hay un varón en cabina y que nos da mucho gusto recibirlo como siempre. Es una persona que está contendiendo para ser gobernador aquí en Chihuahua. Y obviamente con toda la actitud y nos dice, yo voy a ganar. Julián Levarón, le damos la bienvenida. ¿Cómo le va en la vida? Buenos días.
23: Extraordinario, Froilán. Y pues, en efecto, le vamos a dar con todo hasta la victoria.
2: Ok. Él es Julián Levarón y obviamente las preguntas de cajón. ¿Por qué? ¿Qué lo hizo estar aquí, competir? ¿Cuál es su deseo de poder gobernar Chihuahua?
23: El gobierno es el uso legítimo de la fuerza y ese uso legítimo, el monopolio en la seguridad y en la justicia, ha dejado casi totalmente indefenso a nuestras familias. Y yo creo que tenemos que luchar los chihuahuenses para que se nos respete, y tenemos que luchar por la paz y por la libertad, obviamente.
2: Muy bien. Ha habido ahí situaciones en donde los problemas, esto lo tenemos que tratar, señor León, acerca de lo del agua. ¿Cómo están allí? ¿Qué fue lo que pasó realmente con esos, esas situaciones del agua, señor Levarón, allá en donde están ustedes? ¿Ver?
23: Mira, el problema viene de un primo que fue jefe de Conagua, y hubo muchos problemas en el gobierno de Duarte, muchos problemas en el estado, pero yo no puedo ser responsable de lo que haga uno de mis primos. Tengo 5,000 primos.
2: Ay, chivo.
23: Y yo personalmente nunca he tenido un pozo. Yo soy constructor. Nunca he usado el agua para regar. Nunca. Y esto es, realmente es un distractor de la realidad, porque nosotros hemos levantado la voz como nadie por las víctimas de la violencia en el país. Y así como en Michoacán, ahora están diciendo que Grecia Quirós fue la que participó en quitar la vida a su esposo, y que no le permiten usar un sombrero para participar en política, porque hay una campaña desde las más altas esferas del poder en contra de la posibilidad de que accedan al poder las personas que realmente quieren un cambio para nuestro país. De la misma manera me inventan de que yo me robé 19,000 albercas olímpicas de, o el equivalente de agua, y pues realmente es tan estúpido que se les cae el cerebro, porque yo nunca he sido agricultor.
2: Bueno, Julián Levarón, obviamente nunca ha estado inmiscuido en la política. Julián Levarón no es político.
23: Mira, yo soy constructor, he caminado por el país por 15 años, he visto cuánto dolor hay en el país y cuánta injusticia, y creo que nuestras instituciones han llevado a los peores actores a la cima del poder, por la naturaleza de nuestra democracia, que le permite a los jefes de los partidos a decidir quiénes son todos los candidatos. Digo, ellos tienen que pasar primero por ese filtro, y desde el partido, los dueños del partido, los amarran de pies y manos a los intereses muy particulares de estas instituciones, y después se le presentan al público como si la elección fuera suya. Y eso nos ha llevado a la indefensión casi total de nuestras familias, y nos han arrebatado nuestra libertad. Aquí en esta ciudad, en Ciudad Juárez, han cruzado a vivir en Estados Unidos por la inseguridad, por la falta de oportunidades, a cientos de miles de chihuahuenses. Y yo creo que tenemos que luchar por nuestra libertad, tenemos que hacer valer los derechos que nos corresponden y pertenecen antes de la existencia de un gobierno. Y creo que la confusión entre la lealtad a un gobierno y la lealtad a nuestro país y a su gente, históricamente esa confusión ha sido la más peligrosa en la historia de la humanidad, porque los derechos a la vida y a la libertad son un don divino que Dios nos da al momento de nacer, y el gobierno existe en sus orígenes para la defensa de esos derechos, y el nuestro hace décadas que se olvidó totalmente de su razón de ser. Vivimos con casi el 100% de impunidad para el homicidio, y permitimos que estas instituciones sigan teniendo el monopolio en la justicia y el monopolio en la seguridad.
2: Sí. ¿Cuál sería para usted el principal problema que atacaría en Chihuahua de llegar usted a la gubernatura?
23: Creo que tenemos que luchar para incrementar cada vez más los intercambios entre personas que benefician a todas las partes, porque cada interacción que hacemos en nuestro estado viene cargado con una factura del miedo, porque nosotros hemos permitido que 1,000 sicarios los 1,000 delincuentes dentro y fuera de las instituciones nos arrebaten nuestra libertad. Y somos 4 millones de chihuahuenses, gente de bien, gente valiente, que tenemos que dar, que poner el pecho y sacar a nuestro estado de este desastre en el que está y dejar de comprar el miedo.
2: Muy bien, tenemos una llamada. ¿Cómo le ve la vida? Buenos días, le escuchamos.
0: Buenos días.
2: Sí, señor.
0: Oiga, estoy escuchando a este señor lo que está comentando. Y, por ejemplo, habla de que somos mexicanos, pero él, cuando sucedió el problema con la familia de ellos, pues lo primero que hicieron fue ir a correr a Estados Unidos a pedir la intervención. Luego habla de democracia, y ahí en sus terrenos tienen gente armada alrededor y no permiten pasar a nadie. Y luego no permiten a la gente mezclarse con los demás, son racistas. Y luego él fue el que causó el problema aquí en los puentes internacionales, que anduvieron bloqueando con tractores y con trocas del año y perjudicaron a todos los juarenses. Y ahorita dice que está muy preocupado por los juarenses cuando los perjudicó, y simplemente cuando se arreglaron, seguramente con dinero se fueron. Y luego habla de igualdad, cuando ellos ahí se roban el agua en los pozos, gracias a que el señor, su pariente Alex Levarón, era de Conagua y les dio pozos, o se los vendió, y cada quien tiene su pozo en su rancho, y los mexicanos nomás mirando cómo ellos se roban el agua. Entonces, ¿qué derecho tiene para ser presidente o gobernador, lo que sea que quiera ser? Yo creo que no tiene derecho ni siquiera para ser diputado, simplemente es un revoltoso que anda viendo a ver qué saca. Entonces, no creo que nadie vote por él, así es de que ya deje de andar haciendo teatro, retírese a trabajar o vaya a Estados Unidos o a Canadá. Muchas gracias.
2: Bueno, pues ahí está, señor Levarón. ¿Qué no puede comentar al respecto?
23: Pues primero que nada, mi sugerencia es que deje de escuchar a la propaganda de que trata de destruir a los chihuahuenses de bien. Yo nunca he corrido a ninguna parte, nunca he pedido una intervención. La realidad de este asunto es de que he caminado por 15 años por todo el país luchando por la libertad de los chihuahuenses. Aquí tenemos entre Ciudad Juárez y Villa Ahumada lo que era una garita aduanal. Quiero decirle que yo luché por 6 años, hablé con senadores, junté el dinero para pagar estudios, para abrir el camino en nuestro estado a la libertad. Esas garitas aduanales se quitaron en el gobierno de Enrique Peña Nieto por la lucha que nosotros emprendimos para tratar de unir al estado. Este tema del agua no tiene nada que ver con tu servidor. Y déjeme le digo, en el estado hay 1,500,000 de hectáreas de agricultura y 900,000 hectáreas son tierras de riego. Y esta reforma a la ley de las aguas, lo que pretendía era quitarle a los campesinos de Chihuahua su derecho al agua. Y eso es un atentado en contra de todos los campesinos del estado. Olvídate del nombre de Levarón. Este es un tema que afecta a todos los campesinos de nuestro país. Y es lo mismo quitarle a un campesino su derecho al agua que quitarle su derecho a la tierra. Es reducir a ser mendigos a todos los chihuahuenses. Y por lo demás, es importante decir que ha habido una campaña de desprestigio y de ataques a mi familia por el hecho de que alzamos la voz en contra de la injusticia y el crimen, y nos ponen a la sombra de que somos delincuentes para desacreditar por lo que estamos diciendo y lo que estamos luchando. Y déjame te digo, no va a funcionar, porque todos los días se nos están uniendo más chihuahuenses a este esfuerzo para sacar a nuestro estado adelante. Ahorita es el estado más peligroso para los niños en el país, y la verdad es que estas instituciones y sus líderes nos han quitado el derecho de proteger a nuestras familias. No lo digo yo, ahí están cientos de miles de chihuahuenses en Estados Unidos que se fueron por la inseguridad. Nosotros aquí nos quedamos a luchar, y no, señor, yo no corrí a ninguna parte a esconderme. Yo me quedé aquí, nos cueste lo que nos cueste, a luchar por nuestro estado.
2: Muy bien. Es el señor Julián Levarón, candidato a la gobernatura del estado de Chihuahua. ¿Qué representa para Julián Levarón la familia?
23: Pues yo creo que la familia es lo más sagrado que tenemos, y la familia es lo que ha llevado a 40 millones de mexicanos a mandar más dinero de Estados Unidos a México para el beneficio de sus familias, que lo que valen todos los programas sociales. Y creo que tenemos que hacer todo por hermanar a nuestros países, porque uno de cada cuatro mexicanos vive en Estados Unidos. Y esta campaña de linchamiento y discriminación, yo creo que le hacen muchísimo daño a Ciudad Juárez, le hacen muchísimo daño a nuestro país, porque creo que tenemos que luchar para resanar y hermanar a nuestros países. Esta ciudad depende totalmente de una buena relación con Estados Unidos, y estas campañas de odio y discriminación y de mentiras no le ayudan a nadie.
2: ¿Habría un trato preferencial para Ciudad Juárez?
23: ¿En qué sentido?
2: En el sentido de la gobernancia, cuando estemos ya...
23: Pues es lo que más, es por lo que tenemos que luchar realmente, de una campaña de igualdad ante la ley, porque Ciudad Juárez está envuelta en una burbuja de una zona económica especial que realmente le impide a las pequeñas y medianas empresas comerciar abierta y libremente con el resto del país. Y Tailandia, Japón, estos países se iniciaron como países maquileros y ahora son de los países productores más importantes del mundo, y nosotros no hemos llegado ahí porque no tenemos abierto el camino para comerciar de los dos lados, por esta discriminación y esta segregación. No tenemos un tratado de libre comercio ni siquiera en nuestro propio estado, y esa lucha por la igualdad ante la ley es lo que tenemos que hacer.
2: Muy bien, es Julián Levarón. ¿Algo de lo que nos puede decir del partido político que lo va a representar? Somos, es el partido en donde van a estar ahí, pues son las siglas, pues el nombre del partido que va a representar a Julián Levarón. ¿Qué nos puede comentar al respecto, señor?
23: Pues yo quisiera decir que esta plataforma fue construida por personas que son grandes amigos de nosotros. Personas muy valiosas. Nosotros caminamos por todo el país, realmente en el Movimiento por la Paz. Aquí estuvimos en Ciudad Juárez. Emilio Álvarez y Casa, la presidenta Cecilia Soto, Guadalupe Acosta Naranjo, estas personas se han acercado con nosotros para darnos una oportunidad de tener una plataforma digna con la que podemos luchar por la libertad.
2: Hablábamos de los tiempos también, que tal vez no nos favorezcan mucho. Va a haber una campaña muy intensa y muy, muy de cerca con el ciudadano. ¿Será la política de Julián Levarón estar escuchando a la ciudadanía?
23: Sin ninguna duda, pero es importante decir que tenemos que separar la verdad de la mentira, porque ha habido una campaña de linchamiento, no en contra mía, sino en contra de todos los que quieren participar en política. Ahí tienes el caso de Grecia Quirós en Michoacán, que ahora la están acusando de atentar en contra de su propio esposo y de prohibirle asociarse con otras personas y usar un sombrero, porque es el miedo que le tienen. Y seguramente lo que vamos a construir en Chihuahua será formidable.
2: Ok, dentro de lo que ha visto, por ejemplo, allá en Michoacán, señor Levarón, ¿qué es lo que puede decir? Está muy, decimos aquí, muy heavy. Está difícil la situación en Michoacán. Es gente bragada, es gente que se la rifa, como dicen, y que pues están acostumbrados ellos a luchar por lo que consideran que es suyo. ¿Qué nos puede decir?
23: Mira, tenemos que distinguir entre lo que es las instituciones políticas y la lucha ciudadana en nuestro país, porque parece que desde tiempo inmemorial están divorciados. Déjeme le digo, en nuestro estado de Chihuahua, el 60% de los chihuahuenses o más no participan en las elecciones. Hay un asco y un repudio hacia los partidos políticos y toda esta estructura, porque sentimos que realmente no nos benefician. Es un juego amañado que se nos permite ir a darle la complicidad del voto una vez cada 3 años o una vez cada 6 años, y después de eso el poder se usa en contra de los ciudadanos. Esa es la percepción, no mía, yo digo la percepción de la mayoría de los chihuahuenses. Y esta campaña de linchamiento a cualquiera que saca la cabeza a decir yo quiero cambiar esto, yo quiero rechazar que esto sea la única opción que tenemos para defender a nuestras familias y luchar por nuestra libertad, y en esa lucha estamos, y creo que lo que están haciendo en Michoacán también nos defiende y nos enaltece a los chihuahuenses. Y lo que hacemos en Chihuahua, tenemos que hermanarnos en todo México para quitarnos al crimen de encima.
2: Se ha hablado durante mucho tiempo que hay veces que no nos corresponde lo suficiente a Chihuahua con los presupuestos, y que gran parte se queda la capital del estado con ello. Juárez siempre ha adolecido de eso. Entonces, Juárez, somos como el patito feo del estado, ¿verdad? En donde estamos muy apartados, son 400 kilómetros de distancia al centro del estado, y obviamente pues todo lo demás ahí está muy, muy cerca, todos los demás ciudades importantes. Es por eso que le decía acerca de que si hubiera habido algo especial, ¿considera que requiere un trato especial en recursos Ciudad Juárez?
23: Pues mira, es importante decir que las políticas nacionales nos han segregado en nuestro propio estado. Ciudad Juárez paga casi todos los impuestos en el estado de Chihuahua, y mucho más que el resto del estado junto. Y en la ciudad de Chihuahua tenemos la capital política, donde se decide cómo usar los recursos en el estado. Y creo que Juárez ha sido muy, muy discriminado y muy maltratado, no solamente por la capital del estado, sino por la política nacional, porque pues aquí la manufactura exportan desde Ciudad Juárez alrededor de 97 mil millones de dólares por año de aquí desde Ciudad Juárez, y el resto del estado creo que es otro 10 mil millones lo que recauda la ciudad en prediales, y eso es un monto casi insignificante comparado con la potencia productiva que es Ciudad Juárez, y eso no se ve reflejado en la vida de los juarenses. La verdad es que básicamente es una situación que le quita todas las opciones de escalar en la escalera de la prosperidad, porque pues es una situación en donde el más beneficiado es el gobierno en esta situación y no los trabajadores, y creo que eso habría que unir esfuerzos para poner los intereses del individuo y de los trabajadores para poder negociar, mejorar su situación, no solamente con los empresarios, sino que con el peor socio de todos, que es el gobierno, que quiere compartir todas las ganancias y nunca las pérdidas.
2: Muy bien, se habla de que Chihuahua capital es donde está el poder político, lo mencionaba hace un momento, y obviamente dicen que es difícil a veces llegar a adaptarse a todo lo que tiene la cofradía que tiene allí en la capital del estado. ¿Hay buenas relaciones con las personas que están allí en la capital del estado por parte de señor Julián Levarón?
23: Pues yo he tratado de cultivar una buena relación con todos, pero hay una gran diferencia entre tener una buena relación con las personas y comulgar con sus ideas, porque muchas de las ideas que hoy imperan y gobiernan en nuestro país parece el apocalipsis de los zombies, donde se pone la ignorancia y la estupidez por encima del conocimiento y del sentido común.
2: Muy bien. Ayer estábamos tratando asuntos de que los numeritos nos pueden favorecer, que podemos dar ahí la sorpresa lo mencionaba hace un momento en un comentario acerca de que pues no todas las cartas están echadas. ¿Cómo se siente Julián Levarón en esta competencia?
23: Pues realmente siento que esta competencia va a ser muy, muy fuerte. Yo creo que la mayoría de los chihuahuenses rechazan a lo que hemos tenido y lo que han aportado en nuestras vidas. Nunca hemos tenido un gobierno más grande, nunca hemos tenido un gobierno más caro, nunca hemos tenido un gobierno más endeudado, y cada vez se reducen más las opciones y las oportunidades de los mexicanos para sacar a sus familias adelante y defender a sus hijos.
2: Muy bien. Dentro de todo lo que tiene para el estado, obviamente, hay una diversidad, y dicen que el estado de Chihuahua es el más difícil, no sé quién me lo dijo, que por el hecho de que las distancias son muy largas, no es lo mismo gobernar un San Luis Potosí, el estado, ¿verdad?, que tal vez nos lo echemos en un ratito, como gobernar Chihuahua. Déjeme, vamos con la llamada y termino la pregunta. ¿Cómo le ve la vida? Buenos días. Le escuchamos. Buenos días.
1: Bueno.
2: Sí.
1: Bueno.
2: Sí.
1: Buenos días.
2: Sí, señor.
1: Bueno, pues completamente en desacuerdo con lo que este señor está diciendo. Si él se preocupa y dice que el gobierno federal se lleva las riquezas y que no hay una buena distribución, ¿él qué hace para distribuir el agua? Que no nos venga a engañar de que que él no participa en lo del agua. Un Levarón estuvo en la Conagua y repartió pozos a diestra y siniestra. Si tanto le preocupa el bienestar de Chihuahua, ¿por qué no empieza a repartir el agua que ellos acumulan? ¿Por qué no empieza a hablar ahí y hacer justicia ahí? Esta cancioncita que está cantando ahí de que el gobierno federal es un, fíjese lo que dice, pone por delante y pone la ignorancia y la estupidez por encima de la nación. ¡Qué bárbaro, qué mentiroso! Es una mentira voraz, una mentira arrastrada y política. Todos los mexicanos, más del 70, casi el 80% de los mexicanos apoyamos a este gobierno. Ahí están sus obras, no son palabras como las que él está diciendo. No son palabras como las que él está diciendo. Que nos diga, por favor, cuáles son las inversiones. Es más, que nos diga las últimas inversiones que se ha hecho el gobierno federal y las obras que ha, no las voy a decir yo, que ha inaugurado Claudia Sheinbaum, ¿sí?, en este mes. No, no, no lo dice. Es la misma canción que tienen los otros partidos, el PAN y el PRI, ratas y sojuzgadores del pueblo. Eso sí lo son. Y este señor ni siquiera es mexicano, no es mexicano, tiene ascendencia extranjera, alemana, me parece, o estadounidense. Entonces, viene aquí a decirnos que lo de la cuestión de la doble nacionalidad, que él se va a aventar y todo, pues que se aviente. Esa es una cosa que debe de apreciar, de que aquí en el gobierno, en el país, hay democracia y que puede participar aquel que se quiera aventar. Está bien, pero que no diga mentiras. ¿Quién le va a creer a este hombre? Tiene una vocecita así como que esto, yo lo otro. Pero no es así, no es así. En Chihuahua, se están robando el agua a los Levarón. Eso todos lo sabemos. Tienen pozos por doquier. Ese es un simple ejemplo. Y viene aquí a echarle al gobierno. ¡Qué bárbaro! No crea que todos somos ignorantes. No, señor. Y hable propiamente, de números. Si usted está diciendo que México es el país más endeudado, de números, o que está más endeudado que antes, pues bueno, de números. Y si, fíjese bien, y si la deuda de México ahorita es elevada, es alta, hay planes para sacarla adelante, pero no se está robando el dinero, no se está repartiendo el dinero en las jerarquías políticas que teníamos antes, donde usted forma parte ahí en el estado de Chihuahua. Es un jerarca usted, es un terrateniente. Entonces, no nos venga a engañar, por favor. Aquí la gente es pensante, tenemos pensamientos progresistas y estamos con la cuarta transformación. Que le quede claro. Gracias.
2: Que tenga buen día. Bueno, pues ahí está. Mire, obviamente tenemos que ver los pros y contras. Adelante, Julián Levarón.
23: Mire, yo nomás quisiera decirle que el Levarón, primo mío, que fue el jefe de Conagua, pues resulta, mi hermano, que ahora está en Morena, está ayudándole a ustedes, ese primo mío, que yo no escogí, uno no escoge a sus primos.
2: Ni a las suegras.
23: Yo nunca he tenido un solo pozo. Y digo, este es el círculo vicioso de la mentira y del engaño y tratar de ensombrecer a lo que se hace bien. Y es totalmente injusto. Digo, las víctimas en nuestro país de la violencia primero sufren la criminalización de los que están en el poder, de ponerles una sombra por el hecho de que hayan sido víctimas para justificar las agresiones que sufren. Y no es mi familia, son todas las víctimas.
2: Muy bien.
23: Y bueno, el Levarón del que hablas, que dicen que es el responsable del desastre en Conagua, es muy importante decir que está con la Cuarta Transformación, está en el partido de ustedes. Yo no tengo ninguna responsabilidad de lo que pudo haber hecho, y yo no tengo ninguna responsabilidad de nada de lo que se hizo con eso.
2: Ok, vamos con esta otra llamada. Adelante, buenos días.
3: Buenos días. Encantada de que me den permiso de hablar, porque si no me voy a deshacer. Las mentiras son buenas, pero no tan grandotas ni tan obvias. El pueblo tiene la razón. El pueblo es el que está sufriendo. No se va a tragar tamaña cosa por donde vive y donde ha vivido. Mundialmente está reconocido México como que está mejor, la mejor presidenta, han mejorado los de abajo. Quítale los pies a un cuerpo maniado, ahí como triunfa, ¿no? Cuando traen leche contaminada a vender, cuando viven echando mentiras.
2: Señora, muchas gracias. Lo que pasa es que es poco audible lo que tenemos, señor. Mil disculpas. Adelante, estamos dando alguna aclaración, algún punto. Adelante, señor León.
23: Pues yo quisiera que se conociera la realidad de todas estas falsas acusaciones, pero no creo que ayude. O sea, ya cuando estamos, somos tan partidarios que no nos permite ni siquiera reconocer la verdad cuando la tenemos de frente, pues ya no hay nada más que hablar. Creo que le ha hecho muchísimo daño a nuestro país dividirnos entre chairos y fifís y a meternos todos en el mismo costal cuando una persona tiene un problema. La realidad no funciona así.
2: Ok. Bueno, mire, yo sé que tienen ahorita, pues andamos a la carrera, sé que tienen otras cosas que hacer, se nos hace poquito el tiempo, pero le agradecemos mucho haber aceptado el estar aquí, señor Julián Levarón, y pues mucha suerte, ¿verdad? Que se haga lo que sea más justo para todos.
23: Que Dios los bendiga a todos, señor Froilán, que Dios bendiga a nuestro estado de Chihuahua.
2: Muchas gracias. Vamos al corte y regresamos.
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2: ¡No soy monedita de oro! ¡Échenle! ¿Cómo le va la vida? ¡Buenos días!
25: Es de Broilán, buenos días.
2: ¿Qué tranza?
25: Gabriel Macías.
2: ¿Sí?
25: Y pues lamentablemente no alcancé al señor Julián Levarón para pedirle de favor que nos apoye escuchando el segundo informe de la presidenta Sheinbaum este día. Que obviamente, muchachos, para que nos ayuden a contar todas las mentiras que nos va a decir en el segundo informe, porque si ustedes no mal recuerdan, el año pasado dijo la presidenta que el dólar estaba a 14 pesos con 40 centavos y nadie le dijo nada, que no corrigiera, que no se disculpara por el error, simplemente todo el mundo chitón y corre, sigue que va corriendo. Pero muchachos, yo realmente, como dice el señor Levarón, hay mucha difamación y calumnia, porque si alguno de los miembros de la familia Levarón cometió algún delito, obviamente el gobierno, ya sea el administrador López Obrador o el actual, hubieran procedido legalmente tras de ellos. Pero como nunca se hizo nada, pues obviamente fue puro show, pura distracción. Entonces, difamación y calumnia, ahí está. Y si tienen pruebas, ponga la denuncia y vaya tras de ellos, porque lo mismo hace con Peña Nieto, con Calderón y con Fox. Nomás acusan, pero no proceden. Lo que quiere decir que son puras mentiras de López Obrador y de Sheinbaum. Y señor Levarón, no le haga caso a estas caninas falderas, chayoteras. Le están pagando para decir mentiras una tras otra con tal de defender la carga pública.
2: En ¡hola!
25: Chechitos, tira el comentario.
2: Hola, no cabe duda que el diablo no se ve la cola, hijo de... ¿Cómo puede decir eso? ¿Cómo puede decir eso? Pero bueno. Mire, ahí usted sabe cómo anda el agua. ¿Otra? Tenemos una llamada. ¿Cómo le ve la vida? Buenos días.
26: Guten Morgen, mi friend.
2: Adelante, Inge, adelante.
26: ¿Con qué andas? Oiga, estoy totalmente de acuerdo, ¿eh?, que participen en elecciones. Lo que no estoy de acuerdo es en las formas que ellos buscan, ¿eh?, seguir rodeándose de privilegios, para poder pues tener, ¿verdad?, mano en todo lo en todo lo que son los recursos naturales para su rancho, ¿verdad? Miren, bonita mañana, y en este juego de Bosch, ¿verdad?, de luces y sombras para bien, ¿quién se roba los reflectores y más cámara? Y donde se congelan las historias familiares, ¿verdad? Y ese es el alma del sistema, ¿verdad?, que deberíamos de cambiar, que ya parece disco rayado, ¿verdad? Todas esas historias dramáticas que son parte de la guerra sucia, ¿verdad?, y que se vale de todo, ¿verdad?, para restarle al cambio, ¿verdad?, y rueda por esos caminos polvorientos de estas tierras bárbaras, y dicen que chango viejo no aprende maroma nueva, y en el afán de seguir colgados del privilegio del poder, que es para poder, parecen sufrir de amnesia, hombre, pues qué tanto hace que declararon que querían su estado aparte. Y luego ahora vienen a pedir el voto de aquellos que ellos consideran inferiores o esclavos, no sé, tienen una visión distinta del mundo. Pero bueno, pues vamos a ver qué sigue. Y a ver si este pueblo realmente ya no es la tonta de antes. Y si es cierto que ya despertó y ya no hay borregos, Gracias.
2: Me dice, buenos días, señor Roland, pregúntele a ese tipo Levarón por qué cree que le han hecho mala publicidad a él y a su familia. Levarón, ¿es gratis? Dice que hay mucha gente que comenta que tienen muchas irregularidades en su rancho y promueven la venta de drogas entre sus empleados de su rancho, ni siquiera promueven la educación de los jóvenes ni niños en su rancho, no estudian, solo trabajan para ellos. ¿Esa situación cree que ayuda a Chihuahua y a México? Ni quien le crea a este señor Julián Levarón, no son dignos de confianza. Gracias, en conclusión, tienen mala reputación los prestados de Chihuahua. Pobrecito Chihuahua. Bueno, yo soy del... ¿Otra? ¿Cómo le va en la vida? Buenos días.
11: Sí, buenos días.
2: Sí, señor.
11: Oiga, yo más quería también, pues, lástima que no pude entrar cuando está el señor Levarón ahí, pero pues como decía, estamos cansados de mentiras, o sea, que los que acusan a Grecia Quiroz no fue el gobierno, fue la secretaria particular, no sé cuál difamación dice él, que es que le están levantando a la señora. O sea, la investigación se centra en que la secretaria particular está declarando en contra de ella.
2: ¿Y el cuñado?
11: Otra cosa, o sea, el señor Levarón dice que no tiene ningún pozo, que no se dedica a la agricultura, entonces, pues, si en la sierra, ¿cómo ha hecho el dinero? O sea, ¿por qué andaba en los bloqueos de siempre que los campesinos, que el agua? Es el primero que siempre anda dando opiniones, las entrevistas con el periódico, y ahorita viene y nos dice que no tiene nada que ver con eso, que con el agua. O sea, esas son las mentiras que estamos cansados, que parece que piensan que no, ahorita con como está toda la sociedad que está toda comunicada y que se informa una muchas partes, pues sabemos cómo están las cosas. Entonces eso es lo que nos da coraje, que quieren que nos vemos todavía la carita como tontitos. Es mi opinión, gracias.
2: Muy amable. Fíjese que pues ahí está la situación, hombre, en donde pues sí le echan la culpa, y ahí tiene razón la persona que nos acaba de hablar. Fue la secretaria y fue el cuñado, es el que ya la trae también. Pero bueno, ahí no hay duda de que el gobernador Javier Corral anda metido. Hay algunas personas que lo andan diciendo, que anda metido de cuerpo entero, y no nomás él, ahí andan otras personas que obviamente parece mentira, pero ¿cómo pensamos algunas personas? Si no es para mí, no es para nadie. Pero bueno, aspirantes a la candidatura del gobierno Morena, Cruz Pérez Cuellar sea ungido justo como el postulado, dicen. No hay duda que el exgobernador Javier Corral anda metido, dicen que anda ahí incluso, pues para todo se necesita dinero. Esas 65,000 firmas que sirven para poderle dar la recesión de mandato, eso ya se había hecho antes, ¿se acuerda? Y ahí andan algunas personas que siempre han estado en contra de Cruz Pérez Cuellar. Yo no digo que no tenga razón o sí tenga razón, yo solamente digo lo que ha prevalecido durante tanto tiempo. Tenemos otra llamada, ¿cómo le va en la vida? Buenos días.
12: ¿Cómo les va la vida? ¡Qué alegría tengo cuando oigo a los fracasados! ¡Quiero ayudar a Julián! pues ¿para qué quiere ayuda, hombre? Pues él es muy inteligente, hombre. Y si no le alcanza su inteligente, pues váyase a Chihuahua, así de fácil. Ahí le ayudan para que sepan lo que van a decirle a nuestro grande presidente de la República, Claudia Sheinbaum. Así de fácil.

0: están inconformes con estos buenos gobiernos que hemos tenido. Así dice que cargue sus maletas y se vaya a Chin.
1: Muchas gracias.
0: Gracias.
1: Muchas gracias. Muchas gracias. Bueno, mire, le decía yo a esto que andan dándole allí a Cruz, en cambio saltan por todos lados los nombres y apellidos justo de los aliados y patrocinadores corralistas. Ahí anda Adán Augusto López, operadores que tienen en Chihuahua. ¿Cómo le ven la vida, señora Silvia Alcázar? Le saludo con mucho gusto. ¿Cómo anda?
2: Aquí andamos ya en la oficina, corriendo, gracias a Dios.
1: Oiga, la oigo muy activa, señora, me da gusto verla con ese ánimo, qué bárbara.
2: Es que ya llegamos a la oficina y precisamente aquí está un clientecito que nos trae una bolsita con cartas. Me dice, yo no le entiendo a nada y estamos revisándola. Y precisamente aprovechando, entre las cartas que le llegaron al señor, viene una carta por si usted tiene cualquiera de las aseguranzas. Le ofrecen un servicio que va una enfermera a su casa, que le checa los signos vitales para ver si, algo muy sencillo nada más para saber si todo está bien. Entonces mucha gente dice, no, yo no quiero que venga la enfermera. Y en el papelito precisamente que estoy leyendo dice que les dan una tarjeta Visa de $50. Entonces, ¿por qué es esto? Porque a las compañías de seguros de Medicare les conviene mucho estar monitoreando que estén saludables. Estar monitoreando si su salud está bien, porque es una forma de prevenir ellos mismos gastar. Entonces, si les llaman por teléfono y les dicen que son enfermeros de su seguro que tienen actualmente, la mayoría les dan este incentivo. En este caso, el señor que estoy leyendo sus cartas, le van a dar $50 por permitir que la enfermera de su seguro vaya hasta su casa. Así que hay un montón de ayudas. Recuerde, cuando es nuevo en Medicare puede ahorrarse los $202.90. Si le están costando cara las medicinas, hay un subsidio que se llama, las siglas son LIS, que quiere decir Low Income Subsidy, o en español, subsidio para bajo ingreso. Podemos ayudarle a que reduzcan las medicinas. Vamos a poner que no califican, porque sus ingresos son muchos. Cada compañía de medicamentos, los laboratorios, tiene un departamento de recursos humanos. Entonces, si usted está pagando mucho por un medicamento, pues nos podemos comunicar al laboratorio para pedirles que le hagan un estudio socioeconómico para reducir el costo de las medicinas. Así que recuerde, si es nuevo en Medicare, no guarde su tarjetita, porque me digan, luego viene el señor Froilán y me dice, ¿sabe que yo estoy bien sano? No la voy a usar, por eso la guardé. Por eso guardé mi tarjetita. Y ayer precisamente un conocido, muy conocido, ¿vías que sano estoy? Yo nunca voy al doctor porque nunca tengo nada. Bueno, cada quien, pero les recuerdo, cuando llega su tarjeta de Medicare, tiene la parte de hospital y de médicos, y no incluye medicinas, así que no se espere a tener una emergencia y que las medicinas le cuesten carísimas. Venga con nosotros, le vamos a ayudar, lo vamos a guiar, le vamos a decir ahora sí que cómo exprimir al máximo sus beneficios de Medicare por los que ha pagado toda la vida. 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Pues muchas gracias, señor Froilán. Hace ratito se fue su hermano de aquí.
1: Ah, qué bueno, gracias.
2: Ándele pues, hasta luego.
1: Esa es una buena noticia. Gracias.
2: Gracias.
1: Tenemos una llamada, ¿cómo le va en la vida? Buenos días. Buenos días. Buenos días.
3: Bueno.
1: ¿Sí?
4: La escuchamos, bueno, perfectamente.
3: Ah, sí, mire, el señor que me antecedió, qué risa tan fingida. Discúlpeme, pero qué risa tan fingida. Aparte de todo, le echa a todos los partidos, a cuanto mandatorio existe. ¿Por qué no se postula él? Al fin y al cabo, que ya la voz la tiene de política.

0: Yo se lo he dicho a Natalio, digo, Natalio, se lo he dicho de veras más de una vez, que es para los mítines, son de esas voces, ciudadanos, vamos a votar por nuestro partido, llegaremos al final, así es. Pero bueno, con todo respeto, Natalio, con todo respeto. Mire, dentro de todo lo que se está jugando en el estado, no todo es el gobierno, no, ahí hay el gobierno del estado es la cerecita del pastel, pero ahí está, obviamente, pues las alcaldías, Juárez, ¿verdad, Juárez? Y dicen que, por ejemplo, en Juárez, si el gobierno del estado, o sea, quien se lo lleva el gobernador, por fuerza, el mismo partido se lleva la Junta de Aguas, que la Junta de Aguas es un negociazo, es un super negocio. ¿Por qué? Porque aunque usted viva o no viva en esa casa, de todos modos tiene que pagar agua. En tus manos yo aprendí a beber agua. Pero mire, le decía yo acerca de que es Chihuahua, es Juárez, es Delicias y es Cuauhtémoc. Son las cuatro ciudades más importantes de nuestro estado. Pero también están las diputaciones, la auditoría, la fiscalía anticorrupción y luego la fiscalía autónoma. O sea que, pues hay para repartir y para dar más. Así que no está en juego, no crea usted que es una cosa así sencillita, no, aunque la decisión sobre la candidatura del gobernador ya estuviera tomada, aparecen todas estas tajadas menores en medio, en donde dicen, ya no le hagas emoción, hombre, ya no le hagas emoción, mira, ahí te va esto. Y hacen ahí algunas cuestiones de decirte, me das 10 y te doy 5. Requiere también situación prioritaria de los dos grandes grupos en pugna. Van decididas solo 5 de las 17 gobernaturas. Hubo gran pelea por la presidencia de la mesa directiva del Senado, que al fin fue derrotado el obradorismo por Palacio Nacional, pero hay duelo de vencidas por todo el territorio nacional. ¿Qué tan importante es que la presidencia del Senado, la voz cantante, la que dirige, la que coordina ahí a los senadores y que les mide el tiempo y que le dice, vas tú, no tú vas, tú hablas, tú no hablas, tienes 5 minutos, esas personas que están diciendo, qué tan importante considera usted que puede ser? Porque incluso se molestó Noroña por el hecho de que lo designaron a él. Entonces dicen, hombre, pues es que designan a personas afines a Acción Nacional. Yo no lo dudo, pero bueno, así está la situación. Mire, también Chihuahua no está en esa lista de superprioridades y luego del informe presidencial encima, pero puede colarse el anuncio en cualquier momento. Creemos que la decisión está tomada por mucho dolor que provoque a los que saben que ya está en esa situación y mantengan veladoras santeras encendidas contra el nominado o la nominada y alberguen en lo profundo de sus vísceras la esperanza de un cambio de último momento. Dicen que no va a haber sorpresas, eso es lo que dicen, pero ahorita si yo le hubiera preguntado al señor Julián Levarón, me hubiera dicho todo lo contrario, ¿no cree usted? Me hubiera dicho, no, Freud, no les hagas caso a esos, Freud, no les hagas caso, esas personas no dicen lo que deben de decir, Freud, no te vayas por ahí, no te vayas por ese camino, porque ese camino está lleno de espinas y de mentiras y de cosas que a veces no podemos tomar en cuenta de la manera como debiera ser. Pero bueno, así está la situación ahorita. Así que hay que ver cómo va tomando esta situación, cómo se van dando, porque ahorita hasta que no haya la decisión de quiénes van a ser, pues la pelota está todavía en juego. Y no hay quien meta el gol. Todavía hay ahí para rato. Y que obviamente todos pudieran decir que tienen las opciones. Pues nadie quiere perder, hombre. No, pero fíjese que si hay gente que se mete para perder. Hay personas que saben que la tienen perdida. Y dicen, no, pues yo voy a perder. Porque a veces perdiendo se gana, aunque usted no lo crea. Bueno, pero así está la situación. Entonces, ahí fíjese, déjeme cambio de tema. Ayer por la tarde noche, cómo se vino el vientecito. Hoy en la mañana también, la mañana extraordinariamente bella. ¡Qué linda está la mañana! Pero bien bonita, bonita la mañana. Pero bueno, nos dice nuestro compañero Omar Arriaga que probablemente el clima va a estar cambiando. Dijo que eran 4 grados menos. No sé cuántos grados andamos ahorita, my friend, my little friend. Andamos en 36.
1: No, hoy.
0: O today.
1: No, la máxima para hoy será de 34.
0: ¡Ah! ¡Qué buena onda! Entonces está bien. ¿Y así va a durar hasta qué día, my friend?
1: Mañana es de 35, se espera la máxima. O sea, es una semana de 34, 35, 35, 34.
0: Bueno.
1: O sea, que el calorón así tremendísimo. ¿Quién sabe si lo vamos a ver, Mr. Fernando? Pero todavía la próxima semana se esperan temperaturas ya en los 33, 32, 31.
0: Muy bien. Muy bien. Bueno, pues ahí está la situación del clima que a todo mundo, donde usted llegue, oiga, qué calor. Donde llegue, dice uno, oye, qué calorón. Entonces, ahí está la situación. Mire, ahí en la vecina ciudad de El Paso, hay una serie de modificaciones que se están dando por la cuestión de los traileros. El trailero es una persona que gana buena lana en Estados Unidos. Hace su vida, pero bien, con muy buen billetito, se lleva buena lanita. El único sacrificio que está la mayoría de las veces lejos de la familia. Pero dice que antes, en esta escuela de traileros ahí en El Paso, los graduados egresaban sin saber inglés. Uno se pasó un alto y mató a un hombre. Entonces ahora, dice, tienen que saber inglés. Oiga, pero los anuncios viales son universales. Ese octágono, es un octágono rojo, es igual en todo el mundo. O sea, deberíamos, pues bueno, pero la lógica de eso no existe. Bueno, esta escuela de manejo de camiones graduó 58 conductores que posteriormente fueron señalados por no tener pues el dominio del inglés, incluido uno que mató a una persona al no respetar un alto. Según reveló el Departamento de Transporte de Estados Unidos, como parte de la ofensiva federal contra escuelas de manejo comercial, de acuerdo a The New York Times, you know what I mean. El caso de ACS Technical Institute de El Paso fue citado por Derek Bars, administrador de la Administración Federal, de Seguridad y Transportistas, como uno de los ejemplos más graves dentro de una revisión que llevó a la revocación inmediata de la acreditación de 110 escuelas de manejo. Fíjese usted lo que provocó una persona. O sea, todo salió mal, todo. Vámonos. Son decisiones anárquicas, anunciada el lunes por el secretario de Transporte, Sean Duffy. Pero bueno, tenemos la llamada. ¿Cómo le ve la vida? Buenos días.
2: Buenos días, Roy.
0: Sí, señor.
2: ¿Qué hay?
0: Híjole, oiga, ¿qué pasa ahí, my friend? Ya son, y ahorita no nos la cortaron con la otra persona.
1: Yo no soy, Mr.
0: Fernando. Pero la risa.
1: No, que nos vuelva a marcar,
0: La risa acusa, my friend.
1: No, pero es que es bien raro porque es mucho con él.
0: Sí, es mucho, ya van como 3 veces. La risa acusa, el que se ríe se lleva. Y el que se lleva. Ojalá y que nos pueda marcar otra vez, my friend, que hace rato que no nos llamaba. Pero bueno, mire. Estas medidas de poder decir, no, pues es que no sirven las escuelas, que deben de saber inglés. Esa es una medida, bueno, después le digo. Pero no es posible que me digan, oye, pues mira, tú sabes manejar muy bien el camión. Tú eres una persona que te estacionas de reversa. De reversa, mami, te estacionas como sea. Pero, pues no sabes inglés. Estamos en Estados Unidos. You know what I mean, my friend. Le pueden decir. No digo que le digan, le pueden decir. Entonces, cuando no entendemos esa parte, que usted me puede decir, tiene razón, y también yo le puedo decir, tiene razón, por un lado. Pero por el otro lado, si cuántos señalamientos hay, por ejemplo, para las salidas de los freeways, ahí le dicen, tú vas a salir en la calle fulana, en 3 millas, y ahí se lo va llevando, 2 millas, 1 milla, la siguiente salida, y ahí se lo va llevando, y es lo que aprenden más. Ahora, ¿por qué no hacen que tenga un curso intensivo, al menos de lo más indispensable? Porque el inglés tiene varias medidas, no es el mismo inglés que estudian los médicos o los ingenieros. Hay inglés para ciertos sectores. Nosotros hablamos un inglés, por ejemplo, yo que lo domino así. Bueno, y uno que, bueno, perdónenme, bueno, discúlpenme, pero mire, el hay varios cosas, como aquí, ¿verdad? Aquí el español, el castellano, hay personas que tienen una riqueza verbal extraordinaria. El compañero Sergio Armendáriz, no, hombre, le da 20 y las malas. Y ahora que más que nunca se están dando las palabras, esas donde dice la maquiladora maquiló, esa parte de que es muy común, es mucho más común ahorita que nos hablaba el compañero que siempre se la está regando, ¿no? Que encuentra, quiere encontrar así un arrocito en el prietito en el arroz. Entonces, que se vaya por ahí, por esa parte en donde se cometen muchas fallas en esta vida, fallas verbales, ¿verdad? Y porque hay muchas formas de poder hablar, sobre todo en español, siempre hay una palabra distinta para poder nombrar las cosas. A veces no sucede en todos los idiomas, pero en español siempre, al menos 2 sinónimos hay, o a veces hasta 3, pero bueno, o más, pero así está el rollo. Déjeme decirle que hay una, dentro de lo que está diciendo ahorita, de esta campaña negativa con Cruz Pérez Cuellar, y hay quien dice, jura y perjura, que van a conseguir las 65,000 firmas para poder revocar el mandato. Dígame,
1: licenciado. No, son 65,000 firmas para que se pueda llevar a cabo el proceso.
0: Sí, no es para revocar, no. Pero es para iniciar el proceso.
1: Sí, es para iniciar un proceso
0: de la revocación de mandato.
1: Es correcto.
0: Todavía no se sabe si va a ser, ¿verdad? Pues es nada más el principio del final. Y están echándole las campanas al vuelo para poder hacerlo. Y obviamente, yo le puedo decir que es una persona de apellido Salais, y luego también hay otro reporte, son de la prensa, y hay otro también que es el Tony, ¿cómo se llama el Tommy? No, el Pony Ruiz. Pony, no es Ruiz, pero también ellos dos, qué casualidad, dice usted, ¿qué pasaría ahí? Que es como si yo ahorita le estuviera tirando a alguien y dijera, pues no se mochó. No, pero pues nosotros tiramos para todos lados, my friend. El asunto es de que no es difícil poder localizar dónde está la falla. Dígame, licenciado.
1: De hecho, precisamente ayer le preguntaba a Paul, que es un... Pues el alcalde se supone que está de licencia, ¿no? Uh-huh. Que si una persona con licencia se puede revocar. Y me dijo que sí.
0: Pero ¿de qué le sirve si de todos modos ya se va? El alcalde gane o pierda, no regresa. Él lo cantó. Si pierde, ya no regresa a la presidencia.
1: Es que debió ser antes, ¿no?
0: ¿Cómo?
1: O sea, si quisieron hacer esta revocación, tuvo que ser antes.
0: Pero es que hace como 3 años hubo. Son los mismos. Pero no les funcionó. Entonces, ¿qué quiere decir ahorita? Que nada más están poniendo piedritas en el camino. Sí,
1: okay.
0: Es como decir, no, pues sabes que no te voy a ganar, pero de perdida te voy a hacer que pierdas ahí la situación. 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Vamos al corte y regresa.
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0: Bueno, mire, hoy es el segundo informe de gobierno. Hoy es a las 11 de la mañana, en unos minutos más ya estará dando el informe. Pero ha cambiado radicalmente estos informes, han cambiado porque, ¿se acuerda? Dígame, licenciado.
1: Que por cierto, Mr. Florán, aquí lo vamos a transmitir.
0: Por aquí se va a transmitir, por entonces ahorita vamos a cortar.
1: No sé, yo le digo.
0: Si me dice, entonces, yo no me lo amo, chico. A ver, nada más, acláreme el punto. ¿Es más importante el informe que el programa de nosotros, licenciado?
1: Es más importante la presidenta.
0: Ahí estamos, my friend. Ahí estamos, si no nos corren de aquí ahorita. A los 12, andamos juntos, my friend. Andamos juntos. Mire, este martes 1 de septiembre, se enoja mi compañero porque digo uno, porque no digo primero, porque los otros deben ser segundo. ¿Verdad, licenciado?
1: No, es que está bien de las dos formas, ¿no?
0: Uno y primero.
1: Sí.
0: Lo mismo es Ana que Anita.
1: Correcto.
0: Muy bien. Se presentará en los principales resultados y acciones de su administración durante el último año. En el mensaje, yo le decía ahorita, me quería referir, aquellos informes, ¿se acuerda que duraban horas? Aquellos informes que se hacían, llegaron a durar 5 horas o más, no tengo el dato, ahorita lo busco, para ver cuáles son los más, pero ahora ya se presenta muy resumido, pues, ¿verdad? Porque antes para todos era cansado, y ahora más o menos duran un par de horas, creo yo, por lo que dura la mañanera, y luego ya a detalle lo presentan ante las cámaras. Eso es lo que sucede en el Palacio Central de Palacio Nacional. Integrantes de su gabinete, invitados especiales. A diferencia de la conferencia mañanera, no habrá mañanera del pueblo debido precisamente a la presentación del informe presidencial. El segundo informe podrá seguirse en vivo por los canales oficiales de Gobierno de México y de Claudia Sheinbaum en YouTube y redes sociales. También habrá transmisión por televisión abierta a través del canal 11, canal 14 y canal 22. Transmisión en vivo desde el Gobierno de México en YouTube. Mientras Sheinbaum presenta su mensaje, la Secretaría de Gobernación, o la secretaria más bien Rosa Isela Rodríguez, será la encargada de entregar al Congreso de la Unión el documento correspondiente al segundo informe de gobierno. Posteriormente, a partir del 3 de septiembre, Sheinbaum e iniciará, digo Sheinbaum, porque el otro día me la regó el profe y me dice, tú dices Sheinbaum, es Sheinbaum, y me la está regando. ¿Por qué, profe? ¿Profe, por qué? ¿Por qué me haces esto, profe? Te quedas, profe, ahí te marco, ahí te marco. Pero bueno, el punto aquí es que a partir del 3 de septiembre, Sheinbaum iniciará una gira de 32 entidades por el país para presentar de manera regional las acciones en todos los estados, obras y recursos destinados durante el último año. ¿A qué horas es el segundo informe de gobierno de Sheinbaum? La transmisión está prevista para las 11 horas de este martes 1 de septiembre desde Palacio Nacional. Ahí está. Pero fíjese, sucede que hay a veces algunas personas que se cuelan ahí entre los invitados y que se cuelan algunos representantes también de otros partidos y ahí están gritando. Yo recuerdo mucho uno porque no se veía antes en otros gobiernos, ¿verdad? Pero con López Obrador había uno que está gritando, ¡no es cierto! ¡Son mentiras! ¡Y no es cierto eso! Y empezaban a gritar y se aventaba el cuate todo lo que duraba estarle dando contras. Lo que no se sabe o a veces no se entiende por parte de las personas que empiezan a gritarle ahí a cualquier cosa, que el asunto de el micrófono es muy importante para poder rebatir eso, porque usted se oye más fuerte. El del micrófono, aunque la otra persona esté gritando, no le va a llegar. Entonces, necesita al menos equiparar en la potencia de la boche para poder hacerle mella a lo que es con estos calificativos que a veces son. Pero hoy, ahorita, en unos minutos más, en una media hora aproximadamente, estará el informe de gobierno. Mire, el asunto también es que, si usted se fija, ha habido durante un tiempo para acá, y esto lo programó, esto lo calculó, lo estimó, lo diseñó de alguna manera el presidente Cruz Pérez Cuellar, el presidente con permiso, para decir, hay que traer eventos, hay que revivir a Juárez. Esas fueron sus primeras palabras en aquel tiempo que iniciaba. Yo recuerdo que lo entrevistamos, tuvimos la oportunidad antes de entrar. Él ya estaba, y era el ganón. Y antes de entrar, yo creo que fuimos el primer medio, me acuerdo que lo consiguió Mario Campoya, y lo entrevistamos. Y había esa parte en donde dice, hay que revivir a Juárez, hay que traer eventos, porque a veces nos quedamos con lo del COVID principalmente, ¿no? Nos quedamos en esa situación de stand-by, de a ver qué pasa, y no empezaron a moverle. Pero bueno, allí hay en la Universidad Autónoma de Ciudad Juárez, la UACJ, en coordinación con el Instituto de Arquitectura, Diseño y Arte, anunció la realización de la tradicional Fiesta Mexicana, festival abierto a 100% familiar, que reunirá expresiones de folclore, espectáculo y gastronomía nacional en el marco de las fiestas patrias. Muy importante, hombre. Mira estos chavos, cómo traen la cuestión. Pues son chavos, hombre, son jóvenes con toda la actitud. Una de las veces que fuimos, acudimos ahí, y lo dice uno de los que estaba vendiendo, dice, come flautas y verduras. Pero bueno, es que uno casi no me río por cualquier cosa. Pero bueno, el evento se llevará a cabo el próximo martes 15 de septiembre a partir de las 16. Acuda usted, de veras, ¿eh? Ay, se la va a pasar bien, va a haber cosas interesantes que ponen ahí los chavos en las instalaciones universitarias sobre la Avenida del Charro, número 450. Ahí va a estar con acceso totalmente libre para la comunidad fronteriza. Ya tenemos aquí en la línea al profe Gallardo. Profe, ¿cómo te ve la vida? Buenos días.
18: ¿Qué dice el maestro? Buen día.
0: Oye, profe, que te crees mucho, me están diciendo.
18: Medio.
0: ¿No es cierto?
18: Medio mucho.
0: Medio mucho. Está bien, profe. Oye, profe, fíjate que pues ahorita estaba hablando mal de ti, profe. ¿No hay problema?
18: Pues no. Si puedes hablar más, estaría bien.
0: Oye, no, hombre, es que estaba recordando que me la regates porque le dije Sheinbaum. ¿Cómo digo yo Sheinbaum?
18: Chemba.
0: ¿Y es Chainbaum?
18: Si lo divides, es Chainbaum.
0: Chainbaum. Bueno, Chainbaum. Ay, discúlpame, profe, disculpa la rancherada. Déjeme decirle a usted, amable, me escucha, que el profe Gallardo le podrá dar su alivio. 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
0: 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Y si al último dice usted, ¿saben qué? No me convence el profe, se quiere mucho. Pues no hay problema. ¿Verdad, profe?
18: Te digo que nomás me creo medio mucho.
0: Nomás medio mucho, pero bueno. Ahí está el profe. Mire, déjeme decirle, y obvio, estamos tratando mucho los temas que vienen ahora con la curación a distancia, porque a mí me parece un sistema muy novedoso y que le puede ayudar incluso a personas que no están aquí en este momento, ¿verdad? A personas que pueden estar en cualquier parte del mundo, y que puede haber una conexión por medio de todo lo que ha sido un misterio durante tanto tiempo, pero que ahora ya se ha dado esta parte. Es como el Bluetooth que sale ahora con los nuevos aparatos. Profe, no sé si tú te acuerdas en aquellos controles remotos que tenían un alambrito. ¿Sí te acuerdas, profe?
18: No me acuerdo.
0: Tenían un cable los controles remotos, y tú tenías que estar moviendo, pero el cable tenía que estar pegado en la televisión. Y ya era un invento extraordinario, profe. Era una cuestión extraordinaria, fantástica. Pero se asombraba uno mucho. Ahora, con esta parte que estamos viendo con relación a lo que es el que tiene inalámbrico, profe, nos quedamos apantallados. Y luego viene otra ventaja con los teléfonos, profe. ¿Te acuerdas que vinieron esa parte donde te decían que sabías quién te estaba llamando?
18: Ah, sí, también fue extraordinario.
0: Y que era tu suegra y no le contestabas, profe, yo lo sé.
18: Todavía.
0: Oye, profe, híjole. Bueno, pero así es. Entonces, todos estos adelantos que han sido, no todos juntos, pero que si hacemos una comparación, ¿de qué te gusta 20 años a la fecha? Profe, hemos avanzado muchísimo. ¿Es correcto o no?
18: Pues está cada día tan rápido que apenas compras algo y ya se venció, ya se hizo viejo. Es vertiginoso como va creciendo la tecnología, efectivamente.
0: Muy bien. Profe, fíjate, yo hemos hablado algunas veces, y yo sé que tú te has referido a eso, a los golpes viejos, y hablamos de que la memoria que tiene el cuerpo, y de que por qué nos duele. Pero lo que quisiera ver ahorita, mira, hay una araña. Bueno, lo que quisiera ver ahorita, profe, es ver qué es lo que podemos hacer rápido, profe, para que ese golpe viejo, por ejemplo, cuando nos pegamos ahorita, supongamos que nos pegamos ahorita, para que no nos llegue ese golpe viejo, ¿cuál sería la solución, profe? Dime tú, ¿qué nos untamos,
18: vaya? Fíjate que hay algo que parece increíble, sin embargo, se mueve, sin embargo, funciona. Esto me lo enseñó un amigo profesor hace muchos años. Cuando se golpea a alguien, my friend, con los cuatro dedos de la mano,
0: sí,
18: le tamborileas ahí donde te golpeaste. Haz la finta de que te estás golpeando. Vamos a decir que te golpeaste el canto de la mano. Y dale, sí, con tus cuatro dedos. Empieza con el meñique y termina con el índice. Dale, dale, dale, dale, dale.
0: Sí.
18: Y así se minimiza el dolor de un golpe, Mike Roy.
0: Oye, y aparte no queda huella. Que no quede huella, que no, y que no. Que no quede huella. Y luego, profe.
18: Depende mucho de la intensidad del golpe, maestro, para que no quede huella.
0: Porque fíjate, profe, no sé si te haya pasado, pero de pronto te duele algo y recuerdas y dices, fue aquel golpe que me di cuando me caí de la nube que andaba. ¿Es cierto o no, profe?
18: Sí, es cierto. El cuerpo tiene ahí un chip que inmediatamente lo saca a relucir en cuanto pasa algo similar a lo que te sucedió hace, adelante, muchos años o pocos años. ¿Sí me escuchaste?
0: Sí. Sí, profe.
18: Sí, profe. Ese es el detalle, maestro, que el cuerpo tiene memoria y nosotros pues debemos de tener una, fíjate qué curioso, maestro. Esa memoria se activa con la leche, con el agua purificada, con los refrescos con gas, ya sean amargos o dulces, con las harinas y las cosas enlatadas, ya que estas traen exceso de sal, exceso de azúcares y conservadores, maestro. Entonces, aquello que está guardadito sale a relucir con más intensidad cuando pasa algo similar a lo que ya tenías.
0: Oye, profe, y te has referido algunas veces a los alimentos enlatados. ¿Qué tan malos son, profe?
18: Bastante, bastante, te digo, porque tienen mucho azúcar y mucha sal.
0: Pero aparte tienen otra sustancia para poder conservarlos, me decías.
18: Tiene conservadores muy potentes.
0: ¿Eso nos afecta? ¿Por qué?
18: Pues muchísimo, maestro. Todo el hígado lo recibe. Todo lo recibe el hígado. Acuérdate cuando te hice la prueba kinesiológica.
0: Sí, señor.
18: Como el hígado luego hace una transferencia de fuerza hacia tu brazo. Y hay otras formas de hacer la prueba kinesiológica. Pero esa que te hice es tan efectiva, tan funcional y tan fácil de hacer. Entonces, ahí se refleja rápidamente lo que te funciona y lo que no te funciona para tu cuerpo. Te lo va a decir el hígado.
0: Ok. Oye, profe, ¿el laboratorio es de las cuestiones más importantes que tenemos en nuestro organismo?
18: Pues todo es importante. Todo. Cualquier parte de nuestro cuerpo es importante, porque acuérdate que te sientes poquito mal. Y te había platicado cuando mi niña, que tenía apenas sus 3 añillos, y me dice, vamos a jugar. Y dije, no, mija, me duele mucho el estómago. ¿Y qué? ¿No vas a jugar con el estómago?
0: ¿Qué hubo?
18: Entonces lo mal que te puedes sentir te impide que te muevas con toda la libertad que el cuerpo debe de tener. Entonces, ella en su pensamiento de niña dijo, pues si nomás te duele la panza, pues te queda todo lo demás. Y bueno, esa es una de las partes que tiene nuestro cuerpo, porque cualquier parte es importante.
0: Muy bien. Profe, ¿algo más que quieras agregar, my friend? Dime tú.
18: Que se asomen contra el paso, porque la gente me busca hacia el paso, que es el norte, y yo realmente estoy hacia el sur, pero ni a 20 metros siquiera, maestro.
0: No son.
18: Ni a 20 metros, estamos muy cerquitita. Así que, si le duelen los talones, si se le engatillan los dedos, si le quedan pegados los dedos de la mano, búsquenme. Eso tiene solución. Sin operación.
0: Muy bien, profe Gallardo, quiropráctico ancestral.
18: Gracias.
0: Muchas gracias, my friend.
18: Un abrazo.
0: Igualmente. Vamos al corte y regresamos.
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0: Bueno, mire acá, regresamos, estamos en cómo le ven la vida, la parte final, el epílogo de este programa, tratando de llevar a ustedes las últimas impresiones de lo que está aconteciendo en estos momentos aquí. Pleonasmo se llama pleonasmo, no me acordaba ahorita de la palabra, cuando usted dice, nos vamos a subir para arriba, nos vamos a bajar para abajo, pero bueno, todo esto, fíjese usted cómo se ha utilizado últimamente, en todos, todos youtubers, López Dóriga, Ciro, Loret de Mola, todos. La senadora Andrea Chávez desmintió ayer todos los rumores de su situación migratoria con Estados Unidos. Durante varios días trascendió a nivel nacional que le habían quitado la visa norteamericana, así de que sin hacer alguna declaración oficial o pronunciamiento sobre el tema, simplemente subió desde el zoológico del Paso y le mandó una foto que aparece con su bebé. Con eso dejó claro que puede viajar a los Estados Unidos. Y hubiera hecho como cuando mandan los secuestradores, mandan con una foto del periódico actual, ¿verdad? Que hubiera hecho así para que vieran, pues si es de ahora la foto. Pero mire, hay que ver todo lo que se puede decir y todo lo que se puede hacer en cuanto a lo que está aconteciendo y todo lo malo que podemos acusar a una persona. Eso dicen que el karma, mi compañero no cree en el karma. ¿Por qué no cree en el karma usted, licenciado?
1: No, yo sí creo, Mr. Furlan, pero a veces se me figura que no aplica para todos.
0: Pero sí existe el karma.
1: Pero no aplica para todos. Hay personas que se van sin pagar absolutamente.
0: ¿Se van sin pagar, my friend? ¿Cómo no? Todo el mundo pagamos las que debemos, my friend. Aquí nadie vive de a gratis.
1: No creo, Mr. Fulán. Yo creo que sí hay personas que se van sin pagar absolutamente nada.
0: Bueno, ¿y hay justicia divina allá arriba?
1: ¿Quién sabe? Ya tanto así no lo puedo decir.
0: Entonces, ¿puedo ser malandrote yo? Hola.
1: Sí, pues de hecho ya lo es.
0: No se la sacó de la mano, qué bárbaro, muy bien. Bueno, qué bueno, my friend, qué bueno, tenga para que se entretenga, dijo aquel. Ay, malandro, más malandro todavía no se puede. Mire, déjeme decirle acerca de todos los rumores y todas las cosas que pueden afectar a una persona. Lo estaba viendo ahorita, nomás que pues no me gusta dar esas noticias, hombre, de un profesor que abusó de una alumna o alumno, obviamente, ¿no? Pero, ¿qué pasa si no es cierto? No quiero decir que sea inocente. No. Tal vez haya incluso pruebas de que es culpable. Es más, no doy ni el nombre, ni cuescuel, no doy nada. Pero simplemente para ver cómo se puede a veces afectar a la gente. Yo considero que este tipo de situaciones donde se menciona alguna persona que puede haber, ¿cómo le puedo decir? Algo, dígame.
1: De hecho, el caso ya lo vimos, Mr. Furlan, hace unos meses en la Ciudad de México.
0: ¿Que violó una persona?
1: De una muchacha que acusó a un profesor.
0: Ey.
1: Exactamente, de abuso sexual.
0: Y no era cierto.
1: Y el profesor dijo que no era cierto, que no. Pero como rápidamente se volteó todo en su contra, Mr. Furlan, el profesor lamentablemente terminó suicidándose.
0: Ay, Chihuahua, ese no me acuerdo haberlo visto, my friend.
1: Y al final de cuentas la muchacha dijo que ella se había equivocado, ¿verdad? Que había dicho eso por el hecho de que había sido reprobada.
0: Y qué grave, my friend.
1: Y sabía, había un atenuante de que eran amigos, pero no hubo una relación, Mr. Fernández. Pero sí, lo que mencionaba el profesor es de que, independientemente de si se demostraba que era culpable o no, su vida ya había sido afectada y decidió quitarse la vida.
0: ¡Ah, claro! Ah, claro, aunque se presenten todas, ya existe ahí el...
1: El atenuante.
0: Sí, y ya no nadie lo ve igual.
1: Eso no quiere decir que no existan casos, si existen,
0: Mr. Sí existe.
1: Y debe de haber justicia. Pero también en caso de que esto sea falso, Mr. Fulan, debería de haber una forma de justicia para la persona afectada.
0: ¿Cuántos inocentes habrá en la cárcel, my friend?
1: Híjole, Mr. Fulan.
0: ¿Sí habrá?
1: Yo creo que sí. Fácil, yo creo que un 30-40%, Mr. Fulan.
0: Sí. Pues qué malo, ¿no?
1: Y hablando de muchos delitos,
0: ¿eh? Que la justicia no sea justa.
1: Pues es que lamentablemente, ¿qué tan cierto es, Mr. Fernanda, que la justicia nada más es para los que tienen billete?
0: No, ahí también se inclina la balanza. ¿Por qué? Porque tienen un buen abogado, tienen amigos, tienen influencias, tienen compadres, tienen pues todo, ¿no? Todo lo que se pueda hacer falta para poder defender de manera correcta a la gente. Tenemos una llamada, ¿cómo le va la vida? Buenos días.
2: Buen día.
0: Sí, señor.
2: Para hablar en relación al, pues, al nuevo sistema del derecho de audiencia, las mentiras se van a castigar. Todos sabemos cuando nos engañamos a nosotros mismos o cuando queremos engañar a otros. Y eso ya no debe ser posible en este tiempo, en esta era. Ya se tiene que hablar con la razón de la verdad, basándonos al conocimiento que pertenecemos a un ser divino, sabio, poderoso, y está en nosotros, nuestras acciones. Sabemos de antemano cuando hacemos daño. Ya basta de que, es que no me di cuenta, es que yo pensaba que nada. Por eso en esta nueva ley a todos los mentirosos se les va a castigar. En primer lugar, a los que han procesado esto como una profesión, me refiero a todos los psicólogos que cobran por su labor. Todos estos son unos mentirosos y estafadores, y esto está demostrado. Más que nadie quiere hablar con esta certeza que lo hace un maestro, porque fue lo que sea, que está loco.
0: Maestro, no. ¿Existe el karma?
2: Claro que sí, y eso es inexorable, y eso en las leyes universales.
0: Oiga, ¿existe la justicia divina?
2: Claro, la divinidad está en la voz, en la palabra, cuando no se miente. Esa es la voz de Dios, ahí está la divinidad. Y cuando se miente, es el demonio, son los demonios.
0: Todos vamos al mismo lado, profe, usted, maestro. Todos vamos a la misma parte cuando nos vamos.
2: Cuando nos vamos, no. Nunca nos vamos a ir a ningún lado. Siempre somos de aquí y estamos aquí. Siempre vamos a prevalecer. Somos eternamente inmortales.
0: No existe nada, pues, nada más después de esto.
2: Claro que sí, es el todo. La nada representa la antimateria donde brotó el todo. Sí, que tuviera un conocimiento supremo de la razón, de la verdad, en la voz de los seres humanos, por los idiomas, vamos a ser felices. No lo quieren representar esto porque es un sacrificio, y el sacrificio nos da la oportunidad de disfrutar el amor. Gracias.
0: Profe, ¿usted es feliz? ¿Usted, maestro?
2: Claro, en toda su potencia. Así, sí, sin argumentos fastidiosos o falsarios, porque la mentira nos agobia y nos hace infelices. Es el infierno, por ser infierno nosotros mismos, con nuestro alma y nuestro espíritu. Después les voy a decir lo que es el alma, lo que es el espíritu, y de qué está construida, así como la mente y la inteligencia. Todas esas palabras que no saben el significado profundo, pero por ser de costumbre, se engañan a sí mismos. Otra pregunta,
0: muchas gracias, maestro. Muchas gracias. Mire, ahí, allá en el R5, fue abatido ahí en Michoacán, Caminos de Michoacán. El secretario de Seguridad y Protección Ciudadana de México, Omar García Harfuch, confirmó el abatimiento del R5 en un enfrentamiento allá en Michoacán. Fíjese que a través de las redes sociales, le preguntaba ya ahorita en la mañana al señor Julián Levarón si era la gente muy bragada. En Michoacán hay regiones de nuestro país y en todas partes del mundo, ¿no?, donde la gente es más bragada. Estaba viendo un documental también de los iraníes, en donde siempre han sido explotados, desde siempre les han quitado lo que tiene, porque es una tierra inmensamente rica en petróleo. Primero fueron, me parece que Reino Unido, y luego ya después fueron usted sabe quién. y luego, pero siempre han tratado de quitarles lo que tienen. Es la desventaja que tenemos los que somos muy ricos. Bueno, pero bueno. Pero el asunto aquí está en que esta persona, pues ya había tenido alguna situación, y allá en Michoacán, en donde la gente, como le decía hace un momento, es gente que está dispuesta a todo. Luis Enrique Barragán Chávez, identificado por autoridades de Estados Unidos como presunto segundo mando del Cartel de los Reyes, era el segundo de a bordo, organización que forma parte del

0: favor de su atención. Un servidor, Froilán Chávez Holguín, les desea como siempre que la felicidad los haga pedazos toda la vida.
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Damos inicio a la ceremonia del segundo informe de gobierno con los honores a la Presidenta Constitucional de los Estados Unidos Mexicanos y Comandante Suprema de las Fuerzas Armadas.

0: amables de tomar asiento. Escuchemos el mensaje que dirige la doctora Claudia Sheinbaum Pardo, presidenta constitucional de los Estados Unidos Mexicanos y comandante suprema de las Fuerzas Armadas, con motivo del segundo informe de gobierno.
1: Buenos días a todas, a todos. Bienvenidas, bienvenidos a quienes nos escuchan a distancia. Muchas gracias. Comparezco ante el pueblo de México a casi dos años de haber asumido la presidencia de la República. Lo hago con la certeza de que estamos transformando la vida pública del país. Cada avance, decisión y esfuerzo tienen un mismo propósito: que el bienestar llegue a todas y a todos. Estoy convencida que México camina por el rumbo de la prosperidad compartida, con independencia, libertad y con mucha dignidad. Hemos ejercido el gobierno con honradez y austeridad republicana. Tenemos claro que los recursos públicos son del pueblo y deben ejercerse para su beneficio. Los servidores públicos tenemos la obligación de comportarnos con profunda responsabilidad, pero al mismo tiempo con sencillez y humildad. Durante muchos años, mientras millones de mexicanas y mexicanos trabajaban todos los días para salir adelante, el gobierno se fue alejando de la gente, de sus necesidades y de su realidad. Se utilizaban los recursos públicos para excentricidades y lujos, y se gobernaba para unos pocos. Eso terminó con la llegada de la Cuarta Transformación, y lo digo claro, debe continuar de esa manera. Se separó el poder económico del poder político y se gobierna con honestidad. Hoy existe una relación distinta entre el gobierno y el pueblo. Somos un gobierno que está presente en cada rincón del territorio, que recorre el país, que escucha, atiende y rinde cuentas. Durante estos 23 meses hemos cuidado cada peso. No hemos comprado vehículos de lujo ni destinado recursos públicos a gastos innecesarios. Los salarios de los servidores públicos del más alto nivel no han aumentado. Además, hemos reducido el gasto corriente en 200 mil millones de pesos comparado con 2024 sin afectar las áreas sustantivas. Estos ahorros nos han permitido mejorar las condiciones de quienes menos ganan en el servicio público, así como aumentar el salario de las y los maestros en 10% en 2025 y en 26% y en 9% en 2026. Garantizamos además la creación de 30 mil nuevas plazas para la Guardia Nacional, seguridad, servicios de salud, educación y tres nuevos programas de bienestar. Estos resultados no hubieran sido posibles sin una recaudación eficiente y honesta. En 2025, los ingresos del gobierno federal alcanzaron una cifra histórica de 6.046.000 millones de pesos. Esto significa 487.000 millones de pesos más que en 2024. Al cierre de agosto de 2026, la recaudación registra ya 149.000 millones de pesos más respecto al mismo periodo de 2025. Los recursos públicos se convierten en programas para el bienestar: escuelas, hospitales, vivienda, carreteras, obras de agua, trenes y seguridad. Al menos tres días a la semana recorremos el país para escuchar, atender e informar. En estos 23 meses hemos recorrido 84.407 kilómetros por aire y 20.000 kilómetros por tierra, visitando comunidades y regiones de las 32 entidades de la República, lo que representa haberle dado 2.6 vueltas a la tierra. Hemos realizado 475 conferencias mañaneras, como un ejercicio permanente de información, diálogo, debate y derecho de réplica. Gobernamos promoviendo y garantizando el ejercicio de las libertades y la democracia. No se reprime al pueblo, no se utiliza la fuerza del Estado para callar a quienes piensan distinto. Se respeta plenamente la libertad de expresión y manifestación. Las instituciones públicas tienen como origen la voluntad ciudadana. Hoy también el Poder Judicial es elegido por el pueblo y se establecen mecanismos para garantizar el derecho de las audiencias en los medios masivos de comunicación. Esta es una transformación en la manera de entender y ejercer el poder público, un gobierno que trabaja para todas y todos, pero mantenemos la máxima de la prosperidad compartida, o dicho de otra forma, por el bien de todos, primero los pobres. El humanismo mexicano y la economía moral parten de una idea sencilla: la economía debe estar al servicio de la gente, y eso solo puede lograrse con honestidad. No podemos esperar que los beneficios del crecimiento lleguen por sí solos a todas las familias. Desde nuestra perspectiva, el Estado tiene una responsabilidad rectora: planear e impulsar el desarrollo, garantizar los derechos sociales, fortalecer una distribución justa de la riqueza, fortalecer los sectores estratégicos, al mismo tiempo que se garantiza una economía de mercado. Es por esta razón que después de 36 años de empobrecimiento y aumento de las desigualdades, desde 2019 las y los trabajadores viven una primavera laboral. El salario mínimo mensual pasó de 2.800 pesos en 2018 a 9.282 pesos en 2026, 154% más en términos reales. En la frontera norte, el salario mínimo alcanza 13.409 pesos mensuales. El salario medio de la economía formal alcanzó un máximo histórico de 20.212 pesos mensuales, el más alto de la historia. Gracias a ello, la pobreza laboral en 2026 se encuentra en su mínimo histórico desde 2005. Las y los trabajadores de aplicaciones ya cuentan con seguro social y reciben reparto de utilidades. El sello laboral para la exportación de productos agropecuarios garantiza la seguridad social y el salario de las y los jornaleros agrícolas, e inicia su operación en este septiembre. Se aprobó la reforma que reduce la jornada laboral de manera paulatina hasta llegar a solo 40 horas semanales en el 2030. En estos casi dos años hemos enfrentado difíciles circunstancias internacionales, marcadas por un cambio en la política arancelaria del gobierno de los Estados Unidos. En particular, los aranceles a la exportación de vehículos, acero, aluminio y sus derivados, así como la guerra en Irán que elevó los precios internacionales del petróleo, han generado difíciles circunstancias para nuestro país y para todo el mundo. Aún en estas difíciles condiciones, la economía mexicana permanece estable y avanzando. Aquí les presento varios indicadores que lo muestran. Récord en inversión extranjera directa en el primer semestre de 2026, alcanzando los 35 mil millones de dólares. Este monto representa un crecimiento del 12% comparado con el mismo periodo del 2024. En el segundo trimestre, el PIB de México tuvo un crecimiento de 1.4% respecto al primer trimestre anterior y de 1.9% respecto al segundo trimestre de 2025. Se alcanzaron los 60 millones de personas con empleo, lo que representa una tasa de desempleo de tan solo 2.7%. Al cierre de agosto, sin considerar plataformas digitales, se crearon 86.765 puestos de trabajo formales respecto al cierre de julio de este año. La inflación va a la baja gracias a incentivos de los combustibles y a los acuerdos para contrarrestar la inflación y la carestía entre el sector privado, social y el gobierno. No ha aumentado el precio de la gasolina regular ni del diésel, y 24 artículos de la canasta básica han disminuido su precio en 12% en términos reales. El peso está fuerte, se mantiene en cerca de 17 pesos por dólar, una de las monedas más apreciadas en todo el mundo. Por segundo año consecutivo, la balanza comercial es positiva. Alcanzamos la cifra de 51.1 millones de viajeros internacionales durante el primer semestre de 2026, lo que representa un aumento del 7.7% en comparación con el mismo periodo del año anterior. Arribaron por crucero 6.6 millones de visitantes, 15.2% más que el año anterior, y su derrama económica aumentó 18.7%. En unos días presentaremos el nuevo paquete fiscal y presupuestal para el 2027. Será un proyecto responsable que, al mismo tiempo que garantiza una paulatina consolidación fiscal, mantiene inversión y bienestar, salud y educación. Recientemente se aprobó la ley para la inversión, que está permitiendo acelerar la inversión pública y mixta durante el segundo semestre de 2026 para fortalecer la infraestructura y el desarrollo nacional. Es importante establecer una premisa. Recuperar la rectoría del Estado no significa abandonar la disciplina fiscal ni asumir que el desarrollo depende exclusivamente de mayor gasto público. Significa contar con finanzas públicas sólidas que amplíen la capacidad de inversión sin comprometer la estabilidad macroeconómica y que al mismo tiempo garanticen derechos, impulsen el desarrollo, distribuyan la riqueza y fortalezcan la soberanía energética. Durante décadas predominó un modelo que redujo la participación del Estado en la economía y trasladó decisiones estratégicas al sector privado mediante privatizaciones y concesiones. Todos sabemos que ese modelo fracasó en proveer bienestar. Hoy el Estado recupera la rectoría en la planeación del desarrollo, la infraestructura y los sectores estratégicos, utilizando de manera inteligente instrumentos financieros para ampliar la inversión sin ceder el control del interés público. A eso nos referimos con inversión mixta. Al inicio del gobierno, presentamos el Plan México, que tiene el objetivo de producir más para el consumo interno, sustituir importaciones, fortalecer y diversificar el comercio exterior. Se publicaron dos decretos con incentivos para la inversión privada, en particular para 25 polos del desarrollo económico para el bienestar, de los cuales 10 ya están en proceso de desarrollo. 25 de los 100 parques industriales que anunciamos como meta ya están en operación. Por otro lado, creamos la Oficina de la Presidencia para la Promoción de las Inversiones, que cuenta con una ventanilla única que aprueba en un máximo de 60 días los trámites. Con esta se han aprobado en 4 meses 19 proyectos por un monto de 3.760 millones de dólares. Además, se han simplificado y eliminado 60% de los trámites. Se redujeron en 66% los requisitos y disminuyó en 50% el tiempo promedio de respuesta. Destaca la simplificación del 100% de los trámites en COFEPRIS. Para llevar este modelo a todo el país, estamos implementando el catálogo único de trámites y servicios con estados y municipios para reducirlos al menos al 50%. Nuestra visión también implica promover la innovación soberana que se traduce en desarrollo para todas y todos. Por ello, conformamos equipos de trabajo de profesores, investigadores y estudiantes de universidades e instituciones de educación superior públicas dedicados al desarrollo de 20 proyectos estratégicos de innovación, desarrollo de tecnología nacional y estudios humanistas. Entre ellos destacan el minivehículo eléctrico línea, que ya entra en su fase de producción, el proyecto Kutsari, taller de diseño de semiconductores, los satélites de observación Ixtli, el sistema metaoceánico de monitoreo climático y protección civil, y Quetzal, diseño y producción de un vehículo aéreo no tripulado de última generación. Informo también que hemos incrementado en 193% los apoyos a proyectos de investigación científica, en 70% las becas al extranjero y en 23% las estancias postdoctorales. Además, creamos la Cátedra de la Diáspora Mexicana para incorporar a 900 académicos mexicanos que están en el extranjero a colaborar con docencia e investigación en México. Asimismo, se inició el desarrollo de Coatlicue, la supercomputadora más potente de América Latina, con una capacidad estimada de 314 mil billones de operaciones por segundo. Los programas del bienestar son una expresión de la convicción de que nadie construye una nación solo y de que tenemos la obligación de apoyar a quienes durante mucho tiempo fueron olvidados. Los programas sustentan y se sustentan en el humanismo mexicano, en una idea sencilla pero poderosa: la riqueza de México debe traducirse en bienestar para su pueblo. Por eso, una pensión para un adulto mayor, una beca para un estudiante o un apoyo para quien trabaja la tierra no son concesiones del poder, sino una forma de reconocer la dignidad y el esfuerzo de millones de mexicanas y mexicanos. Es una nueva manera de entender el Estado. No como espectador de las desigualdades, sino como instrumento de justicia. Y quizá ahí se encuentra una de las mayores transformaciones de nuestro tiempo: haber convertido el amor en política pública y la política pública en derechos que le pertenecen al pueblo de México. Al cierre del 2026, los programas para el bienestar llegarán a 42.860.296 derechohabientes, con una inversión histórica de $1 billón destinados directamente al bienestar de la gente. 13.788.000 adultos mayores reciben una pensión de 6.400 pesos bimestrales. 2.873.000 mujeres de 60 a 64 años cuentan con pensión Mujeres Bienestar, como reconocimiento a toda una vida de trabajo y de cuidados. 2 millones de personas con discapacidad reciben un apoyo permanente de 3.300 pesos bimestrales. 500.000 de jóvenes participan en Jóvenes Construyendo el Futuro. 300.000 niñas y niños de madres trabajadoras de familias reciben atenciones y cuidado. Apoyamos a cerca de 200.000 pescadores de Bien Pesca. En el campo, estamos impulsando la soberanía alimentaria y garantizando el desarrollo, apoyando directamente a quienes producen la riqueza de nuestra tierra. 1.889.000 campesinos participan en producción para el bienestar. Más de 2.157.000 productores reciben fertilizantes gratuitos. 445.000 sembradores reciben Sembrando Vida y millones de familias se benefician de los programas de alimentación para el bienestar y precios justos. Apoyamos sembradores de caña, de cacao, de miel y de frijol. Este año, gracias a ello, la producción de frijol llegará a 300.000 toneladas más, la de maíz a 1.000.000 de toneladas más y garantizamos leche accesible a 7 millones de familias. Firmamos un acuerdo histórico entre productores de semillas e insumos para el campo, productores agrícolas y compradores para ordenar la comercialización del maíz blanco nacional. El objetivo principal es garantizar que los pequeños y medianos productores obtengan una ganancia justa que cubra sus costos de producción, estabilizar el mercado de la tortilla y fortalecer la soberanía alimentaria del país. Asimismo, con el objeto de conservar las diferentes razas de maíz nativo y el derecho a la alimentación, estamos llevando a cabo el programa de maíz del maíz es la raíz, que este año está organizando a 600.000 campesinos en grupos de productores para la mejora de semilla a través de métodos tradicionales, con el objetivo de aumentar la productividad, garantizar el autoconsumo, el precio justo del maíz y la conservación de la biodiversidad genética. 25.000 productores y pescadores han accedido al sistema de créditos para el campo con el programa Cosechando Soberanía. La transformación también se vive en las aulas. Una beca puede hacer la diferencia entre continuar en la escuela o abandonarla, igual a las condiciones de llegada. Por ello, todas y todos los estudiantes de secundaria pública reciben la beca Rita Cetina. Este año, 8 millones de estudiantes de primaria recibieron apoyo para útiles y uniformes escolares. Cerca de 5 millones de jóvenes de educación. Media superior cuentan con la beca Benito Juárez y al final de 2026, cerca de 800.000 estudiantes universitarios cuentan con las becas Jóvenes Escribiendo el Futuro y Gertrudis Bocanegra. Es decir, todos los estudiantes de primaria preparatoria están becados y vamos también por más becas en la educación superior. A través de la Escuela Es Nuestra, en 2026, más de 73.000 planteles de educación básica y media superior han recibido recursos para mejorar sus instalaciones junto con padres y madres de familia. Como nos comprometimos, hemos dedicado esfuerzos y recursos para fortalecer y ampliar la educación media superior y superior. Para ello creamos el Bachillerato Nacional, con el objetivo de unificar todas las preparatorias y tecnológicos del país bajo un mismo paraguas educativo, garantizando su cobijo con alguna institución de educación superior. Este año ya egresaron más de 657.000 jóvenes de la primera generación del Bachillerato Nacional con una doble certificación, la del propio bachillerato de la Secretaría de Educación Pública y la de una institución de educación superior, gracias a un acuerdo con 29 universidades y tecnológicos nacionales y estatales. Eliminamos el examen de admisión a la educación media superior en 17 entidades. A diferencia de años anteriores, que las y los adolescentes se les hacía creer que había buenas y malas escuelas y que su calificación en un examen determinaba a cuál de ellas podían acceder, hoy saben las y los jóvenes que todas las escuelas de educación media superior pública son buenas y que ellos pueden decidir a cuál asistir a partir del lugar donde viven y de su interés. El nuevo sistema tiene un nombre con mucho simbolismo: mi derecho, mi lugar. Este año, la mayoría de los estudiantes encontraron lugar en sus primeras dos opciones. Con el examen de admisión, los estudiantes podían llegar a estudiar en su décima opción, lo que los hacía desertar en el primer año. Los jóvenes deben estar en la escuela. Además, en 2026 habremos creado 156,000 nuevos lugares en educación media superior, gracias a 485 construcciones y ampliaciones, y llegaremos a 400,000 nuevos lugares para alcanzar el 90% de la cobertura nacional en este nivel educativo para 2030. Con respecto a la educación superior, para 2026, la Universidad Nacional Rosario Castellanos tendrá 13 nuevas unidades académicas en todo el país, con 119,280 estudiantes. Se alcanzaron 239 universidades del bienestar Benito Juárez, con 285,000 alumnos. En todo el sistema público de universidades autónomas, politécnicos y tecnológicos públicos, en dos años se habrán creado 245,111 lugares adicionales, es decir, un cuarto de millón de jóvenes que antes no encontraban lugar, hoy tienen la opción de estudiar. Se han basificado, sumado al millón de profesores que se basificaron durante el sexenio del presidente López Obrador, 200,000 maestras y maestros más. A partir de este mes, inicia una consulta, escuela por escuela, para que todas las maestras y maestros de educación pública decidan con libertad la forma en la que desean que se promueva la movilidad vertical y horizontal, así como su transparencia. A diferencia de la reforma educativa en la época de Peña Nieto, que fue impuesta, nosotros consultamos democráticamente a todas las maestras y los maestros. Se distribuyeron en educación básica 154,5 millones de libros de texto gratuitos de la nueva escuela mexicana. Y ya se está trabajando para que en 2027 se incorporen tres libros de texto más: Historia de México, Enseñanza de las Matemáticas y Lectoescritura. La educación artística también es una prioridad. Desde 2025 se eliminaron las cuotas en todas las escuelas del IMBAL, el INA y el Centro de Capacitación Cinematográfica, y se mejoraron integralmente 1,600 espacios educativos. Abrimos el nuevo Centro de Capacitación Cinematográfica en Chapultepec, que multiplicó por 5 la matrícula. La Orquesta Escuela Carlos Chávez tiene sede por primera vez después de 37 años, y con el Fondo de Cultura Económica se editaron 2,5 millones de libros para jóvenes de 14 países y se han promovido más de 26,000 grupos de lectura. México vive un momento histórico en el deporte. Alcanzamos la mejor participación de nuestra historia en los Juegos Centroamericanos y del Caribe. Nuestras y nuestros deportistas están conquistando los primeros lugares en campeonatos mundiales de distintas disciplinas, como clavados, ciclismo, remo, flag football y tiro con arco, por mencionar algunas. Estos resultados comienzan desde la base. La Olimpiada y Paralimpiada Nacional constituyen el semillero deportivo más grande del país y activan a más de 4,000,000 de niñas y niños y jóvenes. Los Juegos Deportivos Nacionales Escolares reúnen a más de 5,000,000 de estudiantes, y programas como Ponte Pila y Centros de Deporte Estatal y Municipal llevan la actividad física a todos lados de la República. En el alto rendimiento, las y los atletas cuentan con el respaldo del Estado mexicano. Destinamos más de 1,000,000,000 de pesos a becas de alimentación, estancias, campamentos, atención médica y competencias internacionales. Hoy existe una planeación metodológica y científica que acompaña cada etapa de su preparación. Por eso los resultados no son casualidad, son producto, por supuesto, del talento y el esfuerzo de nuestras y nuestros deportistas, de su disciplina y del respaldo de un gobierno que entiende que el deporte es un derecho y una herramienta de transformación. Como parte de la celebración de la Copa Mundial de Fútbol, desarrollamos el Mundial Social. A través de estas actividades se construyeron 2.226 canchas de fútbol por parte del Gobierno de México y un número similar de municipios y estados. 1.123 murales alusivos al fútbol realizados por el Instituto de la Juventud. 1.166 recuperaciones de espacios deportivos, así como 74 mundialitos y copas con la participación de 1.1 millones de personas de todas las edades. Los torneos escolares permanecerán todos los años. En salud, estamos recuperando un derecho que durante años fue abandonado. Cuando llegó el gobierno de la Cuarta Transformación, había un profundo retroceso en el sistema de salud pública en México. Hay que recordarlo. Para que se den una idea, entre 1943 y 1982 se construyeron en el IMSS 29.500 camas hospitalarias, mientras que en el periodo del neoliberalismo, de 1983 a 2018, solo se agregaron 4.000 camas. Es decir, en el mismo número de tiempo, 29.000. En los siguientes 36 años, solo 4.000 camas. Fue tal el desdén y negligencia que al final de esa época había más de 80 hospitales a medio construir o inservibles que presumían haber inaugurado. Los medicamentos y los insumos médicos se compraban a un reducido grupo de empresas intermediarias que cobraban a sobreprecio y había una ineficiencia en la distribución que entorpecía la entrega en las zonas de mayor marginación. El Seguro Popular contrataba servicios privados en lugar de fortalecer la capacidad de las instituciones públicas y funcionaba por medio de un catálogo de enfermedades que definía si podías o no recibir atención médica. Por eso estamos revirtiendo el daño causado por el abandono en décadas en materia de salud. En el sexenio del presidente López Obrador se creó el IMSS Bienestar, al que hoy se han incorporado 24 estados. Para este año, la atención en estas entidades federativas que se incorporaron al IMSS Bienestar, la atención en consultas de especialidad habrá crecido 106% comparado con 2022. En tan solo 2 años de gobierno, concluimos y están operando 33 nuevos hospitales del IMSS, del ISSSTE y del IMSS Bienestar, además de 11 unidades de medicina familiar y 36 centros de salud y consultorios. Asimismo, habilitamos 650 quirófanos modernos y en el sexenio construiremos 152 unidades de salud nuevas que aportarán 9.000 camas más. Gracias a un cambio en la concepción, se forman y contratan el doble de médicos especialistas cada año comparado con el periodo neoliberal. Para atender el abasto oportuno de medicamentos e insumos médicos, se realizan compras consolidadas directamente con los proveedores y creamos el programa Rutas de la Salud para las unidades médicas y hospitales del sistema IMSS Bienestar, a través de las cuales se han distribuido 2.000 millones de piezas. Ningún hospital que atiende cáncer carece de medicamentos. Creamos el programa Salud Casa por Casa, a través del cual 20.000 profesionales de la salud han realizado más de 23 millones de visitas domiciliarias a adultos mayores y personas con discapacidad. es el programa de prevención de la salud más importante de todo el mundo. Creamos el Servicio Universal de Salud para conjuntar los esfuerzos de las tres principales instituciones de salud pública federal. Para ello, de septiembre a diciembre, implementaremos más de 12,000 consultorios en los 24 estados adheridos al IMSS Bienestar, con el objetivo de fortalecer la atención primaria y la prevención de la salud. Con nuestro gobierno, el Infonavit y Fobiste recuperaron su capacidad para hacer viviendas y no solamente otorgar créditos injustos. Entre estas dos instituciones y la Comisión Nacional de Vivienda, tenemos como meta construir 1,800,000 viviendas para familias que ganen menos de 2.9 salarios mínimos. A la fecha, se han contratado 668,000, de las cuales 278,000 están en construcción y ya se asignaron 90,000 viviendas. Asimismo, estas instituciones, junto con Sociedad Hipotecaria Federal, dan créditos más accesibles a familias con mayores percepciones. Hoy se han entregado 779,000 créditos a familias. La meta es otorgar 2.2 millones. Por otro lado, se han beneficiado 717,000 familias con créditos de apoyo de mejoramiento de vivienda, de los 108 millones que tenemos como meta. Además, hemos corregido una de las mayores injusticias heredadas del pasado. 5 millones de familias dejaron de estar atrapadas en créditos impagables. Impresionante lo que sucedía en el pasado. La gente pedía crédito por 60,000 pesos, había pagado durante 20 años y su deuda había ascendido a 1 millón de pesos. Ahora todo eso fue reestructurado y hay millones de familias que ya pagaron su vivienda. Para garantizar la propiedad, hemos regularizado 337,000 hogares de 1.2 millones que tenemos como meta. Juntando todas estas acciones, el programa de vivienda alcanzará a 12 millones de familias al finalizar el sexenio. Hay algo que me llena de orgullo como primera mujer presidenta. Las mujeres llegamos a la Constitución, a las leyes y a las decisiones fundamentales de la República. Pese a la misoginia y al machismo de quienes piensan que las mujeres no podemos o no sabemos gobernar, cada día demostramos lo contrario. Además, este año habremos llegado a 1,001 centros libres en todo el país. Hemos distribuido 27 millones de cartillas de derechos de las mujeres y formado una red de 190,375 mujeres tejedoras de la patria. Se presentó la Ley General para prevenir, investigar, sancionar y reparar el daño por el delito de feminicidio. Con los pueblos indígenas y afromexicanos, hemos iniciado una nueva etapa gracias a la modificación del artículo segundo de la Constitución, en el que se reconoce a los pueblos indígenas y afromexicanos como sujetos de derecho público con todos sus derechos. Llegan directamente a las comunidades para que sean asambleas quienes decidan su destino. En 2 años ya son 25,000 millones de pesos entregados a 19,000 comunidades. Además, Hemos restituido 13.000 hectáreas de tierras comunales a los pueblos Rarámuri, Yaqui, Seris, Wixárika, Odami y Otomí. Están en proceso el retorno de 177.632 hectáreas adicionales. Se fortalecen las lenguas originarias en 400 centros y se impulsan planes integrales de justicia y desarrollo para 35 pueblos indígenas y afromexicanos. Y se encuentra bajo consulta la Ley General de Derechos de Pueblos Indígenas y Afromexicanos. Estamos recuperando la soberanía energética de la nación. Modificamos la Constitución para recuperar a Pemex y a Comisión Federal de Electricidad como empresas públicas. Al concluir el sexenio, se habrán incorporado 32.000 megawatts adicionales al Sistema Interconectado Nacional, elevando la participación de las energías renovables de 24 a 38% para cumplir nuestro compromiso ambiental y al mismo tiempo garantizar la soberanía energética. En dos años se terminaron de construir 6 nuevas plantas de ciclo combinado con una capacidad de 3.000 megawatts, así como rehabilitado, modernizado, repotenciado 8 centrales hidroeléctricas. Para avanzar en la meta de energías renovables, en febrero de 2026 se convocó a la iniciativa privada a participar en el desarrollo de proyectos de generación eléctrica mediante esquemas de inversión mixta que mantengan la proporción establecida en la ley de 54% público y 46% privado. A partir de concursos transparentes, se aprobaron 38 proyectos que aportarán una capacidad total de generación de 8.025 megawatts y más de 2.500 megawatts de almacenamiento, con una inversión de 10.600 millones de dólares. En este mismo año, se publicarán otros concursos bajo esta modalidad innovadora. Asimismo, la Comisión Federal de Electricidad ya inició la implementación del plan de inversión por más de 244 mil millones de pesos para modernizar y ampliar las redes de transmisión y distribución. El Plan de Justicia Energética ha llevado a cabo 20.377 obras de electrificación en beneficio de más de 600.000 personas de 13.000 comunidades apartadas. El objetivo es alcanzar 99.9% de electrificación en el 2030. Se han instalado 5.000 paneles fotovoltaicos para viviendas en la Ciudad de Mexicali y vamos a ampliar este programa. Redujimos la deuda de Pemex en 20.000 millones de dólares. Hoy producimos 1.77 millones de barriles diarios y casi 5.000 millones de pies cúbicos diarios de gas natural, mientras que el Sistema Nacional de Refinación procesa más de 1.5 millones de barriles diarios. A todos aquellos que criticaron la construcción de la refinería Olmeca en Dos Bocas, Paraíso, Tabasco, hoy se demuestra que gracias a la misma hemos podido enfrentar el aumento en el precio de los combustibles y el desabasto que afecta a la gran mayoría de los países del mundo. Concluyendo, la construcción de 2 coquizadoras para producir más gasolinas y diésel con bajo contenido de azufre en Tula y Salina Cruz. La primera terminará este año y la segunda en el primer semestre de 2027. Al cierre del 2025, la producción de fertilizantes de Pemex, que había sido abandonada durante el periodo neoliberal y rescatada durante el periodo del presidente López Obrador, alcanzó en 2026 1.185 toneladas, lo que representa 38% más de producción de fertilizantes que en 2024. Ya iniciamos el rescate de la petroquímica nacional mediante los proyectos de Escolín, Cosoleacaque, Morelos y Cangrejera. Hemos puesto en marcha el Plan Nacional de Gaseoductos con una inversión histórica de 141 mil millones de pesos proyectada hacia el año 2030. Esta estrategia integral moderniza y amplía la red de transporte de gas natural para abastecer el sureste, las 13 nuevas centrales eléctricas de ciclo combinado y los polos de desarrollo para el bienestar. Formamos un comité plural de expertos de diferentes instituciones públicas en diferentes disciplinas para analizar la viabilidad de explotar el gas no convencional en nuestro país para fortalecer la soberanía energética sin comprometer los recursos hídricos. En la actualidad, 75% del gas natural que consumimos es importado y 90% del mismo proviene de recursos no convencionales. En su primera conclusión, este grupo estableció la prohibición de su explotación en la cuenca Tampico-Misantla para no dañar a comunidades y recursos naturales, conclusión que vamos a respetar y publicar. Y se estudia la disponibilidad de agua salobre profunda en la cuenca de Burgos. Como hasta ahora, seguiremos informando con transparencia. En caminos, hemos avanzado un 88% en la repavimentación de los 51 mil kilómetros de carreteras libres de peaje del país. Concluimos obras estratégicas como la carretera Bavispe-Nuevo Casas Grandes, el puente Nichupten-Cancún, Real del Monte, Huasca, en Hidalgo, la carretera Pátzcuaro-Uruapan y San Ignacio-Tayoltita. El proyecto de mejoramiento y ampliación de la red de carreteras es sumamente ambicioso. Se trata de inversión por un monto de 700 mil millones de pesos para 5 mil kilómetros. Los ejes carreteros principales son Corredor del Golfo de México, con la carretera Macuspán-Escárcega, la terminación de la carretera Veracruz de sur a norte y el mejoramiento y ampliación de Tampico a Reynosa, pasando por Ciudad Victoria. Corredor del Pacífico, la mejora de la carretera de Salina Cruz a Michoacán, la mejora de las carreteras 57 y 45 que cruzan de sur a norte por el centro del país, la carretera Guaymas-Chihuahua, Tolucas y Guatanejo, la conexión de la Huasteca desde Hidalgo hasta Tamaulipas, pasando por San Luis Potosí, y la carretera Ocosingo-Palenque en Chiapas. En estos dos años, construimos 70 puentes y distribuidores viales y estamos haciendo 35 más. Entre ellos se encuentran 68 en Guerrero, 7 en Colima, Veracruz, Puerto, Coatzacoalcos, cruce Bahía de Banderas, Puerto Vallarta, el puente Amado Nervo. Duplicamos el presupuesto para caminos artesanales y junto con comunidades indígenas hemos construido 135 caminos equivalentes a 368 kilómetros. Además, intervenimos más de 1.100 kilómetros de infraestructura carretera en la Mixteca de Oaxaca y de Puebla. Seguimos recuperando el ferrocarril de pasajeros, sello de la cuarta transformación de la vida pública. Inauguramos el tren insurgente de Santa Fe a Observatorio, el cual ya ha transportado a más de 25 millones de pasajeros, y el tren Felipe Ángeles en su tramo Lechería-Aifa se consolida como una alternativa moderna de movilidad para cerca de 3 millones de habitantes, además de permitir el acceso rápido al Aeropuerto Internacional Felipe Ángeles. Avanzan además los trenes Aifa-Pachuca, Ciudad de México, Querétaro, Querétaro, Nuevo Laredo, Querétaro, Guadalajara, Salina Cruz, Ciudad Hidalgo, Roberto Ayala, Dos Bocas y el Tren Maya de carga. Aprovecho para informarles a todos aquellos que auguran que no funciona, que el Tren Maya ha transportado 2.5 millones de pasajeros y evoluciona conforme a lo planeado. Mexicana de Aviación ha transportado a 1 millón de pasajeros y llegaremos al triple con 14 aviones más de acuerdo a sus metas. El AIFA ha transportado 3.6 millones de pasajeros en el primer semestre de 2026, incluso por encima de lo planeado. El tren interoceánico ha transportado 2 millones de toneladas y el tren de pasajeros iniciará nuevamente operaciones entre noviembre de 2026 y febrero de 2027, dependiendo de sus tramos. Después de decenas de años de saqueo del recurso hídrico, en diciembre de 2025 se publicó la reforma integral a la Ley de Aguas Nacionales, con la cual el agua dejó de concebirse como una mercancía para reconocerse como un derecho humano y un recurso de la nación. Mucho hemos hablado de lo que significó para el país la privatización de los recursos energéticos. Pero en el agua, convertir el agua en una mercancía tuvo efectos gravísimos. Gracias al cambio en esta ley y al recuperarse el agua como un derecho humano y un recurso de la nación, desprivatizamos más de 5 mil millones de metros cúbicos de agua, agua suficiente para abastecer durante un año a más de 90 millones de personas. También gracias a ello pudimos entregar 12.346 títulos de concesión a comunidades, pequeños y medianos productores y asignar agua a los municipios que antes tenían que pagar por ella a particulares. Por ejemplo, Mexicali y Tijuana hoy tienen la concesión directa de la Comisión Nacional del Agua cuando antes tenían que pagarla a particulares. Avanzamos en la primera etapa para el saneamiento y restauración de los ríos. Río Atoyac, Lerma Santiago, Tula, en estos ríos se construyen y rehabilitan 23 plantas de tratamiento y 282 kilómetros de colectores. Se desasolvan y limpian cauces y se construyen espacios públicos, entre otras actividades. Además, estamos saneando los ríos Tijuana en Baja California, Nogales en Sonora y La Sabana en Guerrero. Estamos modernizando y tecnificando la infraestructura hidroagrícola en más de 250 mil hectáreas, lo que permitirá aumentar la productividad del campo y al mismo tiempo liberar agua para consumo humano. Las obras se realizan en 19 distritos de riego en 15 estados de la República. Asimismo, con el objetivo de garantizar el derecho humano al agua y disminuir el riesgo de inundaciones, se impulsan 17 proyectos estratégicos. Hemos concluido 200 kilómetros de redes troncales de agua saludable para la laguna en Coahuila. Llevamos 40% del plan de la zona oriente del Estado de México y están en ejecución, con un 40% de avance, el plan integral para la zona metropolitana del Valle de México, la presa El Novillo en Baja California Sur, el acuaférico de Campeche, Acapulco se transforma contigo, que incluye obras de agua potable, drenaje, saneamiento y prevención contra inundaciones. La segunda línea del acueducto Guadalupe Victoria en Tamaulipas, un nuevo acueducto para llevar agua a la ciudad de Colima, la presa Tunal 2 en Durango, el acueducto Coatzacoalcos en Veracruz, el acueducto El Peaje San José en San Luis Potosí, obras de protección contra inundaciones en Tabasco. Y estamos por iniciar la presa Mujer Solteca para llevar agua a la ciudad de Oaxaca, planta desaladora para Tijuana y Rosarito, sistema de pozos para llevar agua a Hermosillo, Sonora, agua para Guanajuato y agua para Zacatecas. Además, con recursos coordinados entre los tres niveles de gobierno, llevamos a cabo 24.000 obras de agua potable y drenaje en 2.183 municipios del país. Estamos modernizando 7 puertos

y la investigación y coordinación entre las instituciones del Gobierno Federal, la Fiscalía y coordinación con las entidades federativas. Los resultados hablan por sí mismos. Hemos logrado 51% de disminución en homicidios dolosos desde que llegamos a la presidencia. Lo que equivale a 44 homicidios menos cada día. Debe resaltarse que julio registró el promedio diario más bajo desde hace 11 años. En lo que va de 2026, el promedio diario de delitos de alto impacto bajó 54% respecto a 2018. También se registraron disminuciones en el robo a transportista con violencia, robo de vehículo con violencia y lesiones dolosas por disparo de arma de fuego. De octubre de 2024 a julio de 2026, ha habido 63,000 personas detenidas relacionadas con algún delito y 207 de ellos objetivos prioritarios de todos los grupos de la delincuencia organizada. Se decomisaron 32,824 armas de fuego y 519 toneladas de droga. Además, fueron desarticulados y desmantelados 2,725 laboratorios clandestinos y áreas de concentración para la elaboración de metanfetaminas. Con la atención a las causas, se llevaron a cabo 665 ferias de paz y se brindaron más de 1,000,000 de atenciones, acercando servicios de salud, educación, empleo, trámites, servicios gubernamentales, orientación, talleres y actividades comunitarias a la población. Trabajamos con especial atención en diversos territorios prioritarios, entre los que se encuentran 10 municipios de Michoacán, Cuautla, Morelos, Culiacán, Sinaloa, la Montaña de Guerrero y 40 municipios prioritarios a los que llevamos el programa Jóvenes Unen al Barrio, Jóvenes Construyendo el Futuro, Preparatorias Margarita Maza, la construcción de Centros Deportivos México Imparable, Boxeando por la Paz, conciertos, actividades deportivas. Se trabaja casa por casa para atender de forma integral a las familias. Quiero agradecer al Gabinete de Seguridad, al General Secretario Ricardo Trevilla Trejo, al almirante secretario Raimundo Pedro Morales Ángeles, al secretario de Seguridad Omar García Harfuch, a la secretaria de Gobernación Rosa Isela Rodríguez y a la consejera jurídica Luisa María Alcalde, por el trabajo permanente durante estos meses, estos dos años, para poder alcanzar estos resultados en seguridad. Aunque sabemos que la seguridad es fruto de la justicia. Gracias también al cambio en el Poder Judicial, porque se nota claramente la diferencia entre el pasado y el presente. Se atendieron a cerca de 100,000 familias afectadas por las lluvias torrenciales en 5 estados de la República en octubre de 2025. Se realizaron actividades continuas de apertura de caminos por cerca de un mes y medio, en el que se realizó el puente aéreo más importante que se haya realizado nunca en México. Se encuentran en construcción todos los caminos y puentes afectados. Agradezco entrañablemente a todos los elementos de las Fuerzas Armadas que trabajaron sin descanso, así como a las y los servidores de la Nación, a la Secretaría de Infraestructura y Comunicaciones y Transportes y a todos los que participaron en aquellas jornadas. En ese momento se mostró la fraternidad sin condiciones, que es un sello que nos caracteriza y del que nos sentimos sumamente orgullosos. En política exterior hemos mantenido los principios constitucionales, no solo porque esa es nuestra obligación, sino por convicción propia. La autodeterminación de los pueblos, la no intervención, la solución.

pacífica de las controversias, la proscripción de la amenaza o el uso de la fuerza en las relaciones internacionales, la igualdad jurídica de los Estados, la cooperación internacional para el desarrollo, el respeto, la protección y promoción de los derechos humanos y la lucha por la paz y la seguridad internacionales. En este marco, subrayo la relación con el gobierno de los Estados Unidos, que ha tenido sus dificultades, pero que hemos tomado la decisión de siempre buscar el entendimiento. Quizá uno de los aspectos más dolorosos ha sido el trato que han recibido las y los mexicanos a través de detenciones y la dolorosa muerte de 17 de nuestros connacionales en centros de detención y operativos. Frente a ello, además de los canales diplomáticos, decidimos interponer denuncias en los casos en los que fue necesario y les vamos a dar seguimiento y exigir que se respeten plenamente los derechos humanos de nuestras y nuestros compatriotas. Para mejorar la atención, a nuestros paisanos y para que sepan que los consulados son espacio de entendimiento y acompañamiento de resolución, transformamos la atención consular, la simplificamos, la acercamos y sobre todo la hicimos más humana. Hoy todos nuestros cónsules tienen la responsabilidad de acercarse a las comunidades, escuchar sus necesidades y defender sus derechos. Con el programa México te abraza, hemos apoyado a más de 281 mil compatriotas que han regresado de los Estados Unidos con alimentos calientes, traslado a sus comunidades, atención médica y psicológica y documentos de identidad. En materia comercial, tenemos diálogo permanente con el gobierno de los Estados Unidos y esperamos llegar a un entendimiento. En materia de seguridad, hemos alcanzado acuerdos de colaboración que parten de cuatro principios: respeto a la soberanía y la integridad territorial, responsabilidad compartida y diferenciada, respeto y confianza mutua y cooperación sin subordinación. En México, queremos cooperación, diálogo y entendimiento con todas las naciones. Pero cooperación no significa sometimiento. Amistad no significa renunciar a nuestros principios. Y mientras yo tenga el honor de servir como presidenta de la República, defenderé con toda firmeza nuestra soberanía, nuestra dignidad y nuestra independencia. Porque México es un país soberano y la soberanía no se negocia, no se entrega y no se comparte. En estos 23 meses de grandes cambios, hemos mostrado que México es fuerte, tiene un pueblo extraordinario, sabemos dialogar y nos entendemos como un país democrático. Somos parte del proyecto de la Cuarta Transformación de la Vida Pública. Que nadie se equivoque, aquí no hay divisiones, aquí no hay rompimientos, lo único que hay es la defensa del pueblo de México y su dignidad. Los ojos del mundo están puestos en México, porque aquí un pueblo grande ha decidido escribir su propia historia. Consolidamos un proyecto que nace desde abajo y pone en el centro la igualdad, la justicia y el bienestar. México no se somete ni se detiene. México es libre, es soberano y avanza con dignidad, con la fuerza de su pueblo y con la mirada puesta en un futuro que proviene de nuestro legado de grandeza. Tenemos la responsabilidad histórica de garantizar el camino de la honradez y de un gobierno que esté al servicio del pueblo. Precisamente porque somos leales a esos principios, podemos entregar buenas cuentas
y garantizar un futuro de bienestar para todas y todos los mexicanos. No olvidemos nunca que la autoridad política y moral se escribe todos los días. Esa no se adquiere ni con todo el dinero del planeta. Por ello, y justamente por ello, insistimos en que solo con honestidad se dan verdaderamente resultados. Vamos mejor y tenemos rumbo, porque ese rumbo lo marca el pueblo, que es nuestro camino y es nuestro destino. ¡Que viva nuestra independencia! ¡Que viva México! ¡Que viva México! ¡Que viva México! ¡Que viva México!

Se les invita respetuosamente a ponerse de pie para entonar nuestro himno nacional.

0: Un aplauso a todo el gabinete, que es parte de estos grandes resultados. Y gracias a las gobernadoras y gobernadores por su asistencia. Gracias.
1: La presidenta constitucional de los Estados Unidos Mexicanos y comandanta suprema de las Fuerzas Armadas se dirige a la escolta de bandera para despedirse de nuestro lábaro patrio.
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7: Grupo Audiorama Comunicaciones se une a la pena que embarga la familia Huesca Bustamante por el sensible deceso del señor Mauricio Huesca Bustamante. Compartimos la profunda pena que embarga a su esposa, la señora Lorena Margarita Pérez de Huesca, a sus hijos, así como sus demás familiares y amigos. Enviamos nuestro más sentido pésame por su irreparable pérdida. Descanse en paz.
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2: 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Juárez.
10: Esta mañana en la colonia Praderas del Sol, el agente se percató del robo de una camioneta Chevrolet Tahoe e inició una persecución. Durante el hecho dio aviso a sus compañeros y dos patrullas se unieron a la casa de los delincuentes. Tras cerrarles el paso en una vialidad, la camioneta robada chocó contra la unidad particular del agente. El policía descendió del vehículo y ordenó a los tripulantes del Tahoe descender de este. Tras el choque, las dos patrullas llegaron a la escena y se unieron a realizar las detenciones de estos maleantes.
2: El Paso.
10: Una escuela de manejo de camiones en El Paso, Texas, graduó a 58 conductores que posteriormente fueron señalados por no tener dominio del inglés, incluido uno que mató a una persona al no respetar un alto, según reveló el Departamento de Transporte de Estados Unidos como parte de una ofensiva federal contra escuelas de manejo comercial, de acuerdo con The New York Times.
2: Estatal.
10: La Suprema Corte de Justicia de la Nación determinó mantener la prohibición de lenguaje inclusivo en las escuelas de Chihuahua, resolución motivo de festejo para el diputado estatal Carlos Olson del PAN, quien destacó que representa el respaldo de una educación libre de ideologías e influencias políticas.
2: Nacional.
10: Sinaloa fue el estado más violento del país durante agosto, con 113 víctimas de homicidio, según los reportes diarios de fiscalías estatales y dependencias federales, concentrados por la Secretaría de Seguridad y Protección Ciudadana.
2: Internacional.
10: Medio centenar de políticos, intelectuales y artistas pidieron el día de hoy al Ayuntamiento de París que declare persona non grata al presidente argentino Javier Milei, quien viajará a la capital francesa a finales de septiembre e inicios de octubre.
2: Deportes.
10: El técnico Pedro López tendrá la oportunidad de ajustar al equipo y darle las últimas pinceladas antes de encarar a Haití el 28 de noviembre en los cuartos de final del campeonato CONCACAF W, en el que estará en juego el pase al Mundial 2027 y los Juegos Olímpicos. Enfrentará el tri femenil mayor a Jamaica en partido amistoso.
2: Espectáculos.
10: El icónico cantante Lionel Richie fue hospitalizado tras ofrecer un concierto el sábado en San Luis, Missouri, en lo que es su segundo contratiempo de salud en los últimos meses. De acuerdo con TMZ, Richie, de 77 años, ingresó en una unidad de cuidados intensivos por precaución y se esperaba que recibiera el alta médica el día de hoy.
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1: Martes, primero de septiembre, aquí en La Jota Mexicana 970, mi nombre es Omar Arriaga, y regresamos con usted aquí a La Jota Mexicana en este martes rico y sabroso. Muy buenas tardes, las 12:30, regresamos después de escuchar el segundo informe de la presidenta Claudia Sheinbaum Pardo, que llevó a toda la nación. Mientras tanto, ya estamos con usted, gracias por acompañarnos, es martes y el cuerpo lo sabe. 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Gracias, muy buenas tardes. Martes primero de septiembre, estamos iniciando el mes patrio, que cuenta el mes patrio con 30 días, y también inicia la dispersión del programa Bienestar, así que ándele, qué bárbaros, ¿eh? ¡Ay, qué bárbaros! Vámonos con la música. Él es José Alfredo Jiménez y Jorge Negrete. Regresamos.

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2: Gracias, gracias por acompañarnos aquí en la J Mexicana 970 en este martes 1 de septiembre o 1 de septiembre, como usted le quiera decir. Pero estamos en el día 1 del mes de septiembre. Vámonos, vámonos con saludos para el señor José Luis Flores, que se reporta aquí en la cabina de la J Mexicana. Y me dice, Omar, aviéntate un presentimiento con Amalia Mendoza y José Alfredo Jiménez. Saludos para el señor José Luis Flores, que nos acompaña allá en el área de Horizon. Saludos también para la señora Hortensia. Señora Hortensia, muchas gracias. Gracias por estar con nosotros aquí en la J Mexicana 970. Vámonos con esto y regresamos de Bolón Ping Pong.

Gracias, gracias por estar con nosotros aquí en la Junta Mexicana 970, en este martes ya, primero de septiembre, aquí en el 970 de su amplitud modulada. Me quedo con saludos, saludamos con todo gusto a la señora Mara, que tenía bastante tiempo que no la escuchaba. Señora Mara, un placer volver a saludarla. Qué bueno que se vuelva a comunicar aquí a la Junta Mexicana 970. Saludos también para el maestro Magán, que me está solicitando ahí el caballo blanco. Órale, pues, ahí se lo mando, maestro, aguántame un poquito, con todo gusto. Claro que sí, le mandamos el tema musical. Y le recuerdo que a la 1 de la tarde tenemos para usted Informe 24 desde la Ciudad de México con nuestro compañero Alberto Peláez. Así que su servidor Omar Arriaga regresa con usted a la 1:25. Mientras tanto, viene por ahí Lola Beltrán. Y regresamos en un bloquecillo más aquí a la Junta Mexicana 970. Gracias.

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3: A casi dos años del inicio de su mandato, la presidenta Sheinbaum presenta este martes su balance de gestión, marcada en el último año por las presiones de Donald Trump en materia de seguridad y comercio y la controversia generada por las acusaciones del narcotráfico en Estados Unidos contra Rubén Rocha Moya y otros nueve funcionarios. Este martes se llevó a cabo un evento a las 11 de la mañana en el patio de honor de Palacio Nacional para ofrecer un discurso sobre su segundo año de gestión. La Comisión Federal de Electricidad atribuyó a actos de vandalismo el apagón en el sureste del país que este lunes afectó a los estados de Quintana Roo, Campeche, Yucatán y Chiapas. En sus redes sociales la dependencia afirmó que llevó a cabo labores para reparar las líneas afectadas y a las 3 de la mañana de este martes afirmó que se restableció por completo el suministro eléctrico. El Instituto Nacional Electoral volvió a rechazar la propuesta de emblema de Somos, con lo que el partido entregó una tercera propuesta. Somos sustituyó la denominación MX por un mapa de la República Mexicana acompañado del verbo Somos. El INE consideró que el mapa constituye un símbolo inequívoco de identidad nacional que en combinación con la denominación del partido transmitía la idea de representación del país en su conjunto. El senador Enrique Insulza, quien está entre los 10 funcionarios buscados por Estados Unidos de vínculos contra el crimen organizado, reapareció en el Senado tras cuatro meses de estar en Sinaloa. Apenas se dio a conocer la acusación, dijo sea inocente porque no han presentado ninguna prueba, a no ser narconada. El legislador, quien ahora fungirá como independiente, renunció a la bancada de Morena, llegó para la votación de la mesa directiva y rechazó que se esté excusando en el fuero porque recordó que él incluso ya compareció ante la Fiscalía General de la República. La nueva Suprema Corte de Justicia de la Nación resolvió 35% menos asuntos que su primer año de trabajo que la integración anterior en un periodo similar. La atención a las sesiones ha caído a menos de un 10% y aún importantes propuestas de campaña sin cumplir. Hoy, 1 de septiembre, se cumple un año de que inició en funciones la nueva Suprema Corte electa mediante el voto popular. Entre septiembre de 2024 y agosto de 2025, la atención anterior Suprema Corte votó 3.174 proyectos de sentencia. En un proyecto similar, el 11 de septiembre de 2025, el 24 de agosto de 2026, la nueva integración de la Corte votó 2.059 asuntos a partir de proyectos de sentencia. Autoridades de Zacatecas informaron de la detención de un presunto implicado en la explosión de un vehículo en las inmediaciones de la Comandancia Municipal de Ojo Caliente la noche del domingo 30 de agosto, el cual dejó un saldo de al menos 11 lesionados y 40 viviendas dañadas. A través de un mensaje en redes sociales, el secretario de Seguridad de la entidad, Arturo Medina, explicó que la detención ocurrió en la localidad de Piedra Gorda, en el municipio de Cuauhtémoc. A casi 10 años del transfeminicidio de Paola Buenrostro en la Ciudad de México, la Fiscalía Capitalina informó la detención de Arturo N. por su probable participación en el delito. A través de un comunicado se detalló que el sujeto fue arrestado ayer en el municipio de Nicolás Romero, en el Estado de México, después de que el sujeto evadiera a las autoridades durante una década. México no está en una situación de bancarrota hídrica, pero enfrenta señales preocupantes de sobreexplotación de sus reservas con un 44% de sus acuíferos en disponibilidad media o negativa, y regiones como el Valle de México extrayendo casi el doble de agua que recuperan naturalmente.

0: Realmente, así lo advirtió José Arriaga, coordinador ejecutivo de la Red de Agua de la UNAM y el Centro Regional de Seguridad Hídrica, bajo los auspicios de la UNESCO, quien participó en la Semana Mundial del Agua celebrada en Estocolmo. El secretario del Ejército de Estados Unidos, Ryan Driscoll, renunció tras meses de tensiones con el secretario de Guerra, Pete Hegseth. Keir Starmer anunció este martes que dimitirá como diputado unas 6 semanas después de haber dejado el cargo de primer ministro británico tras perder el apoyo de su partido laborista. Las autoridades de Nueva York divulgaron la muerte de una víctima del doble apuñalamiento ocurrido en Times Square, así como la del agresor identificada como Patricio Cisneros, que cometió un ataque aleatorio debido a problemas de salud mental y a la que disparó la policía. La jefa de policía, Jessie Tetch, dijo que sobre las 4:30 de la tarde, Cisneros, de 49 años, sacó 2 cuchillos de una bolsa de supermercado y en cuestión de 20 segundos se apuñaló en el abdomen a un hombre de 68 años que está ingresado en condición estable y a una mujer de 32 que falleció en el hospital. Y una persona murió y 2 agentes resultaron heridos en un tiroteo registrado en la madrugada de este martes en Overlasset, localidad del sudeste de Países Bajos. El incidente ocurrió alrededor de las 4:30 cuando la policía acudió tras recibir múltiples avisos de disparos en la zona residencial. Los oficiales fueron trasladados a un hospital y se encuentran fuera de peligro, según confirmó un portavoz de la policía a la radio televisión pública NOS. Bueno, comenzamos con la información y ya tenemos como todos los días a José Luis Plaza. Buenas tardes, José Luis.
1: Buenas tardes, Alberto, y buenas tardes al auditorio. Pues hace unos momentos se vivió aquí, contra esquina de Televisa Chapultepec, un incidente bastante, bastante lamentable. Una persona en condición de calle se metió debajo de las llantas del Metrobús. Esto no se percató el conductor, echó para adelante la unidad y al ver que no avanzaba, pues detuvo la marcha, bajó para ver, pero estaba ya prensada la persona ahí abajo de las llantas. Esto es lamentable porque desgraciadamente hay mucha, por este parque que está ahí en la Ciudadela, hay mucha gente en condición de calle. Anteriormente estas personas en condición de calle eran llevadas a albergues, eran llevadas a algunos puntos en los cuales se les atendía, incluso hasta de salud, pero en esta ocasión pues esta persona, yo creo que aparte de su condición de calle, tenía algún problema psicológico, psiquiátrico, y sí se fue a poner abajo de las llantas de este microbús y justamente cuando arrancó ahí perdió la vida, Alberto.
0: Qué horror, qué pena. Sí, bueno, José Luis, muchas gracias y buenas tardes.
1: Hasta luego, buenas tardes.
0: Bueno, al asegurar que es verídicamente inocente, el senador Enrique Insulza reapareció públicamente al presentarse en la sesión preparatoria del Senado, donde demandó a la Fiscalía General de la República a concluir la investigación en su contra a raíz de la orden de aprehensión con fines de extradición que solicitó una fiscalía de Estados Unidos con presuntos vínculos con el cártel de Sinaloa. Insulza llegó al Senado a bordo de un vehículo austero, color rojo, y al ser abordado por los medios de comunicación, ofreció dar una conferencia de prensa para darse una explicación sobre su ausencia por 4 meses en los trabajos legislativos. El sinaloense subió posteriormente a la oficina y después de unos minutos bajó al patio del federalismo. Conferencia de prensa dijo que es inocente, constitucional y verídicamente. Afirmó que no es un narcolegislador y se desmarcó del gobernador con licencia de Sinaloa, Rubén Rocha Moya, quien también es acusado en Estados Unidos por tráfico de drogas y vínculos con el cártel de Sinaloa. Luis Fernando, buenas tardes.
2: ¿Qué tal, Alberto? ¿Cómo te va? Muy buenas tardes. 3 hijos de Arturo López Obrador, hermano del expresidente Andrés Manuel López Obrador, están incrustados en la nómina del gobierno de Veracruz, cuya titular es la morenista Rocío Nale García. Targeni, Erandi y Arturo López Herrería tienen cargos públicos en el estado, además de Leonel Efrén Rivera Pinete, esposo de una de ellas y actual director de Salud Pública. Erandi, que apenas en junio de 2025 fue designada rectora del Colegio de Veracruz, que depende de la Secretaría de Educación, percibe un salario mensual de 106,433 pesos con 37 centavos, de acuerdo con datos consultados por la Plataforma Nacional de Transparencia. El salario que recibe Erandi contrasta con el que, de acuerdo con el tabulador de salarios establecido dentro del gobierno del estado, obtiene la gobernadora Rocío Nale, 84,750 pesos. Es decir, la sobrina de López Obrador obtiene 21,683 pesos mensuales más.
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0: La presidenta Sheinbaum presentó en Palacio Nacional su mensaje con motivo de su segundo informe de gobierno. En dicho mensaje, Sheinbaum presentó los resultados y avances de su gobierno en el último año. Dijo, México va mejor, México va bien y vamos bien, afirmó. Al evento asistieron el gabinete legal y ampliado, además de gobernadores, legisladores, dirigentes de los partidos afines al movimiento de la 4T, empresarios, representantes de pueblos originarios y de diversos sectores. En el mensaje se destacaron los principales logros en materia de seguridad, bienestar, educación, salud, vivienda, infraestructura, empleo, economía, entre otros rubros. A partir del 3 de septiembre, la presidenta Sheinbaum realizará giras en los 32 estados de la República para informar directamente de las acciones del gobierno. La secretaria de Gobernación, Rosicela Rodríguez, entregará esta tarde en San Lázaro el segundo informe de gobierno. Durante las conferencias mañaneras y con la presencia de los titulares de las diferentes secretarías federales, se llevará a cabo la glosa del segundo informe de gobierno. Y las autoridades federales localizaron e inhabilitaron un laboratorio clandestino para la fabricación de drogas sintéticas en Zitácuaro, en Michoacán, donde aseguraron 1.515 litros y 1.991 kilos de metanfetamina. En un mensaje en redes sociales, el Gabinete de Seguridad informó que el hallazgo se produjo durante un operativo conjunto de fuerzas federales que encontraron además más de 2 toneladas de sustancias químicas, reactores, tanques de gas y un campamento improvisado utilizado en las instalaciones. Las autoridades federales detallaron que durante la presente administración, las Fuerzas Armadas y la Guardia Nacional han localizado 2.644 laboratorios clandestinos en distintos puntos del país, logrando el aseguramiento acumulado de más de 132 toneladas de metanfetamina y más de 5.400 toneladas de precursores químicos. El operativo en Michoacán ocurre en medio de las constantes presiones de Estados Unidos para que México reduzca la producción y el tráfico transfronterizo de drogas sintéticas hacia el norte, un renglón clave en la agenda de seguridad bilateral que incluye también el combate al fentanilo. ¿Qué más tenemos, Luis Fernando?
2: Alberto, elementos de seguridad federal y estatal decomisaron 164 mil litros de hidrocarburo en Matamoros, Tamaulipas, en un operativo en el que también aseguraron vehículos de carga y equipo para su manejo. A través de un reporte del Gabinete de Seguridad se informó que elementos del Ejército, la Fiscalía General de la República, la Policía Estatal y de Pemex aseguraron los indicios tras haber llevado a cabo el cateo de un inmueble en la ciudad fronteriza. De acuerdo con las autoridades, además de los miles de litros de hidrocarburos que quedaron bajo resguardo, 3 tractocamiones, 47 autotanques, 12 bombas motorizadas, un generador de energía y 5 tanques con forma cúbica. También el pasado viernes se reportó en una operación separada el decomiso de 4 armas largas, 38 cargadores, 130 cartuchos, una granada, 2 vehículos, 3 chalecos tácticos y 6 placas balísticas en la misma ciudad del estado de Tamaulipas.
0: Bueno, ¿y qué más avanza del país? Vámonos al carrusel de los estados.
6: La temporada vacacional de verano recién concluida superó las expectativas para los destinos turísticos de Guerrero al recibir 1.621.000 turistas, cifra que representa un crecimiento de 15.2% con respecto al mismo periodo del año pasado. Según datos de la Secretaría de Turismo Estatal, los visitantes dejaron una derrama económica de 13.736 millones de pesos e indicaron que durante los 46 días de la temporada, Guerrero alcanzó una ocupación hotelera promedio del 68%, destacando que actualmente esta entidad avanza hacia un modelo turístico estatal bajo el concepto de El Hogar del Sol, con 49 municipios con vocación turística, con la meta de incorporar 11 municipios más antes de que concluya este año. Informe 24 desde Acapulco, Guerrero, Enrique Silva.
7: Más de 71 mil litros de gasolina robada fueron asegurados por autoridades federales durante un cateo realizado en un inmueble de Poncitlán, Jalisco. La Fiscalía General de la República informó que el operativo se realizó tras una investigación iniciada por personal de la Secretaría de la Defensa Nacional, que detectó varios tanques y un fuerte olor a hidrocarburo en el lugar. Durante la diligencia fueron asegurados un vehículo tipo cisterna, una motocicleta, 10 contenedores de diferentes dimensiones y 2 mangueras de alta presión. El combustible quedó a disposición del Ministerio Público Federal, que continuará con las investigaciones para determinar su origen y destino. Desde Guadalajara, en Informe 24, David Correa Aldrete.
8: A más de 3 años del incendio en la estación migratoria, un juez federal definirá hoy si Francisco Garduño Yáñez cumplió las condiciones que le fueron impuestas para suspender el proceso penal que enfrenta por el delito de ejercicio ilícito del servicio público. La audiencia está programada en el Centro de Justicia Penal Federal y corresponde a la causa penal. El excomisionado del Instituto Nacional de Migración obtuvo en enero de 2025 la suspensión condicional del proceso por 1 año y medio a cambio de cumplir diversas condiciones, entre ellas se establecieron el pago de indemnizaciones a la totalidad de las víctimas, una disculpa pública, capacitaciones en derechos humanos y protección civil, así como acreditar acciones de supervisión de las estaciones migratorias y visitas periódicas para revisar sus condiciones de seguridad. A ver qué pasa. Para Informe 24 en Ciudad Juárez, Chihuahua, Juan José Luna de la Rosa.
9: 3 estudiantes del Colegio de Bachilleres del Estado de Sonora Cobach, plantel Puerto Peñasco, dieron un importante paso en su formación deportiva al ser seleccionados para integrarse al proyecto de fuerzas básicas de los Choloitzcuintles de Caliente dentro de la categoría Piloto 2010 como parte de un proceso encaminado a su desarrollo en el fútbol de alto rendimiento. Los jóvenes Santiago Arias Loya, quien se desempeña como contención y mediocentro, Alex Emil Burboa Ayala, defensa central y mediocentro, y Milton Alejandro Arredondo Villa, extremo izquierdo, fueron seleccionados por sus cualidades y el potencial demostrado para continuar avanzando hacia un nivel profesional. Desde el estado de Sonora, para Informe 24, Mariela Bernal.
0: Gracias, Mariela. Gracias, compañeros. En información internacional, Keir Starmer anunció este martes que dimitirá como diputado unas 6 semanas después de haber dejado el cargo de primer ministro británico tras perder el apoyo de su partido laborista. Starmer llegó a los laboristas al poder en 2024 con una de las mayorías parlamentarias más holgadas de la historia moderna del Reino Unido, completando así un notable cambio de rumbo tras haber asumido la dirección del partido 4 años antes, cuando este había obtenido su peor resultado electoral desde 1935. Sin embargo, el antiguo abogado, cuyo mandato como primer ministro se caracterizó por varios giros de 180 grados perjudiciales, no logró conectar con los votantes y fue perdiendo de forma progresiva el apoyo de la ciudadanía y de su partido. Starmer había dicho antes que seguiría como diputado hasta las próximas elecciones generales. Sin embargo, declaró al Cardiff News Journal, periódico local de su circunscripción del norte de Londres, que cambió de opinión y tenía la intención de centrarse en los asuntos internacionales, confirmó su dimisión en la red social X. Luis Fernando.
2: El secretario del Ejército de Estados Unidos, Dan Driscoll, entregó su dimisión al presidente estadounidense Donald Trump tras meses de tensiones con el secretario de Guerra, Pete Hegseth, en torno a los cambios en el liderazgo de la agencia, según informó The Wall Street Journal. El diario anticipa que Driscoll deje el Pentágono en los próximos días y señaló que su salida del ejército carecerá de líderes civiles o militares confirmados por el Senado. No está claro si la Casa Blanca aceptó su dimisión ni quién lo puede reemplazar. Driscoll había expresado al gobierno de Trump su preocupación por la transformación y disposición del ejército y opinaba que Hegseth estaba perjudicando esos cometidos, específicamente despidiendo a los generales que eran sus responsables, indicó Fox News, que citó fuentes conocedoras del asunto. Hegseth apartó de sus cargos recientemente a los generales Christopher Donahue y Randy George, así como al antiguo vicedirector del ejército James Mingus, y cubrió los puestos de estos últimos con un solo militar de alto rango, el general Christopher Lanif, agregó.
3: En la opinión de Jesús Martín Mendoza.
10: Una vez más, la Comisión Federal de Electricidad sufre daños en sus instalaciones que para las últimas horas provocaron un gigantesco apagón en la península de Yucatán. Al menos 4 estados resultaron afectados: Yucatán, Quintana Roo, Campeche y el estado de Chiapas. Las cuadrillas fueron inmediatamente al punto donde se ubicó el desperfecto y encontraron que las líneas de comunicación estaban cortadas. ¿Estamos ante un acto de sabotaje o estamos ante un acto de vandalismo? La misma Comisión Federal de Electricidad, estoy seguro, para no meterse en otro tipo de problemas de explicación, habló de acto de vandalismo. Pero a ver, si estamos ante un acto de vandalismo en las instalaciones, ¿tendrán que ser vigiladas por la Guardia Nacional? ¿Por el Ejército Mexicano? Porque estamos hablando de que las instalaciones de la Comisión Federal de Electricidad son de interés nacional o de seguridad nacional. ¿O estamos ante un hecho de vándalos que lo único que querían era robarse el cable? ¿O estamos ante otra cosa completamente distinta? ¿Qué podría ser? La obsolescencia de las instalaciones, de los cableados, de las torres, que no han tenido mantenimiento prácticamente en décadas. Yo creo que la Comisión Federal de Electricidad tiene mucho que explicar para conocer la verdad de lo ocurrido ayer.
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0: Luis Fernando, ¿con qué terminamos?
2: Alberto, el cantante estadounidense Lionel Richie ingresó voluntariamente el pasado sábado en un hospital de San Luis, Missouri, en la unidad de cuidados intensivos para someterse a pruebas médicas, según informó el lunes el portal de la farándula TMZ. El portal, que citó fuentes cercanas al legendario artista de 77 años, indicó que este ingreso fue por precaución tras tener dificultades para mantenerse de pie en el concierto que dio esa misma noche, pero espera ser dado de alta este martes. Al final de su actuación en la sala de Money de San Luis, mientras cantaba su éxito All I Know, Richie pidió a su equipo una silla para sentarse, según se observa en videos del concierto publicados en redes sociales. Los médicos barajan que el autor de éxitos como Hello y Endless Love sufriera una ligera deshidratación, agregó el medio. El ingreso del ganador del Grammy se produce después de otros problemas de salud que le obligaron a finalizar antes de tiempo un concierto a finales de junio en Minnesota, y en el que dijo a la audiencia que se sentía mareado y también pidió una silla para descansar.
0: Bueno, 1:24 de la tarde, 9:24 de la noche en Madrid. Nos tenemos que marchar mañana más a la una. Mientras tanto, gracias, que descansen. Buenas tardes, buenas noches.
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12: Efectivamente, la 1:00 p.m, 25 minutos, aquí en la Jota Mexicana 970. Hoy es martes, 1 de septiembre, gracias por estar con nosotros. Vámonos a un corte comercial y regresamos en breves instantes. Gracias.
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17: Grupo Audiorama Comunicaciones se une a la pena que embarga la familia Huesca Bustamante por el sensible deceso del señor Mauricio Huesca Bustamante. Compartimos la profunda pena que embarga a su esposa, la señora Lorena Margarita Pérez de Huesca, a sus hijos, así como sus demás familiares y amigos. Enviamos nuestro más sentido pésame por su irreparable pérdida. Descanse en paz.
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23: Esta mañana en la colonia Praderas del Sol, el agente se percató del robo de una camioneta Chevrolet Tahoe e inició una persecución. Durante el hecho dio aviso a sus compañeros y dos patrullas se unieron a la casa de los delincuentes. Tras cerrarles el paso en una vialidad, la camioneta robada chocó contra la unidad particular del agente. El policía descendió del vehículo y ordenó a los tripulantes del Tahoe descender de este. Tras el choque, las dos patrullas llegaron a la escena y se unieron a realizar las detenciones de estos maleantes.
3: El Paso.
23: Una escuela de manejo de camiones en El Paso, Texas, graduó a 58 conductores que posteriormente fueron señalados por no tener dominio del inglés, incluido uno que mató a una persona al no respetar un alto, según reveló el Departamento de Transporte de Estados Unidos como parte de una ofensiva federal contra escuelas de manejo comercial, de acuerdo con The New York Times.
3: Estatal.
23: La Suprema Corte de Justicia de la Nación determinó mantener la prohibición del lenguaje inclusivo en las escuelas de Chihuahua, resolución motivo de festejo para el diputado estatal Carlos Olson del PAN, quien destacó que representa el respaldo de una educación libre de ideologías e influencias políticas.
3: Nacional.
23: Sinaloa fue el estado más violento del país durante agosto, con 113 víctimas de homicidio, según los reportes diarios de fiscalías estatales y dependencias federales, concentrados por la Secretaría de Seguridad y Protección Ciudadana.
3: Internacional.
23: Medio centenar de políticos, intelectuales y artistas pidieron el día de hoy al Ayuntamiento de París que declare persona non grata al presidente argentino Javier Milei, quien viajará a la capital francesa a finales de septiembre e inicios de octubre.
3: Deportes.
23: El técnico Pedro López tendrá la oportunidad de ajustar al equipo y darle las últimas pinceladas antes de encarar a Haití el 28 de noviembre en los cuartos de final del campeonato CONCACAF W, en el que estará en juego el pase al Mundial 2027 y los Juegos Olímpicos. Enfrentará el tri femenil mayor a Jamaica en partido amistoso.
3: Espectáculos.
23: El icónico cantante Lionel Richie fue hospitalizado tras ofrecer un concierto el sábado en San Luis, Missouri, en lo que es su segundo contratiempo de salud en los últimos meses. De acuerdo con TMZ, Richie, de 77 años, ingresó en una unidad de cuidados intensivos por precaución y se esperaba que recibiera el alta médica el día de hoy.
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10: El presidente de los Estados Unidos, Donald Trump, continúa con su política antiinmigrante. Mientras tanto, el Departamento de Estado de los Estados Unidos anunció la cancelación de 600 visas de inmigrantes que buscaban hacer turismo de maternidad, es decir, entrar como turistas y que la mujer dé a luz dentro de los Estados Unidos para obtener de manera automática la nacionalidad y los beneficios económicos que entregan los Estados Unidos. El secretario de Estado, Marco Rubio, y el presidente Donald Trump han insistido en que esta práctica debe terminar cuanto antes. La cadena de comida rápida Shake Shack se encuentra en el centro de la polémica. En las últimas horas se informó que ha optado por una opción en donde los comensales no dejen propina, pero incrementan de manera desmedida los precios de los productos. La Procuraduría Federal del Consumidor ya revisa las prácticas comerciales de esta cadena de hamburguesas internacional. El gobierno de Colombia rechazó la ayuda de México para continuar con las labores de rescate de posibles personas sobrevivientes debajo de los escombros de los edificios que cayeron luego del terremoto de 7.4 de magnitud en esta semana. El gobierno de Abelardo de la Espriella aseguró que lo que se busca es la llegada de elementos internacionalmente certificados para poder rescatar a la mayor cantidad de personas con vida de entre los escombros. Los topos no van a Colombia.
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12: Oiga, regresamos nuevamente con usted, ya la una de la tarde, 34 minutos, aquí en la J Mexicana 970. Sí, la una con 34 en este martes, ya arrancando el mes de la patria, ¿eh? Oiga, comenzamos el martes y termina el miércoles, pero bueno, esa es otra historia. Me quedo con saludos para el señor Franco, que se reporta desde Loma Blanca, allá en el Valle de Juárez. Señor Franco, gracias por estar con nosotros y comunicarse. Me comenta el señor Franco Mar, buenas tardes, te encargo el tema Cuéntame Tus Penas, con José Alfredo Jiménez. Va que va, me parece perfecto. Saludos también para la señora Ana, que me dice, Omar, te saludo y te presumo. Me comenta la señora Ana que ella está preparando albóndigas en caldito con papas, un arrocito y frijolitos refritos. Ándese paseando, señora Ana, ya me dio hambre, nomás de pasar su menú, ya me dio un hambre feroz, así que gracias a la señora Ana que nos comparte su menú en este martes primero de septiembre, albondiguitas con papas, con arrocito, con frijolitos. ¡Ay, carambas! Vámonos con la música porque está carambas esto, volvemos.

Solamente 10 minutos y las 2 de la tarde, en 10 minutos las 2 de la tarde, en la J Mexicana 970, en este martes ya primero de septiembre. Y bueno, ¿qué le parece si nos vamos a comer y nos vamos a la calle? Vámonos a la calle, gracias, muchas gracias. Saludo a Guadalupe Torres que se comunica con nosotros y me dice, Omar, aviéntate un tema con el piporro que se llama La Mancha. Gracias a Guadalupe Torres por manifestarse aquí en 970, con todo gusto. Claro que sí, le mandamos el tema con piporro. Y bueno, pues llega el momento de que nos vayamos a la calle, que nos vayamos a comer. 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A mí no me resta más que decirle gracias, muy buenas tardes, que coma rico y sabroso, muy buen provecho. Si el sol, la luna y las estrellas no lo permite, aquí nos reencontramos. Por su atención, muchas gracias, muy buenas tardes. Hasta mañana.

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10: 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Descanse en paz.
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15: La silla de Francisco Garduño Yáñez quedó vacía el día de hoy. Ahí debía de estar el excomisionado del Instituto Nacional de Migración para revisar el cumplimiento de las condiciones que mantienen suspendido su proceso penal por ejercicio ilícito del servicio público relacionado con el incendio de la estación migratoria de Ciudad Juárez del 27 de marzo de 2023. Francisco Garduño no llegó.
0: En paso.
15: La candidata demócrata a la gubernatura de Texas, Gina Hinojosa, utilizó una parada de campaña el día de ayer en El Paso para exigir una sesión legislativa de emergencia para atender el desarrollo de centros de datos.
0: Estatal.
15: El diputado priista Guillermo Ramírez concluyó su presidencia de frente del Congreso del Estado de Chihuahua. Al respecto, el legislador señaló que al concluir su periodo al frente de la presidencia del Honorable Congreso del Estado, lanzaba su agradecimiento por la oportunidad de encabezar una de las instituciones fundamentales de Chihuahua y destacó los aprendizajes que esta responsabilidad dejó en su vida pública.
0: Nacional.
15: Las fuerzas federales que abatieron combatieron a Luis Enrique Barragán Chávez, el R5 o el Huicho, iban expresamente por él tras su ubicación en una ranchería en Tocumbo, Michoacán. Así lo informó el Gabinete de Seguridad
0: Internacional.
15: Las autoridades de Nepal han iniciado un funeral masivo para cientos de víctimas no identificadas tras las catastróficas inundaciones provocadas por una devastadora riada que afectó la región del Himalaya. El número total de fallecidos ya superó los 1050 y más de 4400 personas siguen desaparecidas entre Nepal y China.
0: Deportes.
15: Luego de ser goleados por los Diablos Rojos del Toluca la noche del domingo anterior en el estadio Nemesio 10, el entrenador de los Bravos, Salvador Valero, declaró que deben centrarse en buscar su mejor versión, que fue la que presentaron recientemente en la Leagues Cup.
0: Espectáculos.
15: Eddie Quintanilla anunció que inició una batalla legal contra su hermana, Suzette Arriaga, en un conflicto que también involucra a su padre, Abraham Quintanilla, aunque hasta el momento el músico no ha revelado públicamente los detalles de las acusaciones. A través de un comunicado publicado en sus redes sociales, el productor musical y compositor explicó que decidió romper el silencio después de recibir numerosas llamadas y consultas de distintos medios de comunicación.
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0: Vamos a corte comercial y volvemos con usted en la Jota Mexicana 970.
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0: 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Juárez.
10: Esta mañana en la colonia Praderas del Sol, el agente se percató del robo de una camioneta Chevrolet Tahoe e inició una persecución. Durante el hecho dio aviso a sus compañeros y 2 patrullas se unieron a la casa de los delincuentes. Tras cerrarles el paso en una vialidad, la camioneta robada chocó contra la unidad particular del agente. El policía descendió del vehículo y ordenó a los tripulantes del Tahoe descender de este. Tras el choque, las 2 patrullas llegaron a la escena y se unieron a realizar las detenciones de estos maleantes.
0: El Paso.
10: Una escuela de manejo de camiones en El Paso, Texas, graduó a 58 conductores que posteriormente fueron señalados por no tener dominio del inglés, incluido uno que mató a una persona al no respetar un alto, según reveló el Departamento de Transporte de Estados Unidos como parte de una ofensiva federal contra escuelas de manejo comercial, de acuerdo con The New York Times.
0: Estatal.
10: La Suprema Corte de Justicia de la Nación determinó mantener la prohibición del lenguaje inclusivo en las escuelas de Chihuahua, resolución motivo de festejo para el diputado estatal Carlos Olson del PAN, quien destacó que representa el respaldo de una educación libre de ideologías e influencias políticas.
0: Nacional.
10: Sinaloa fue el estado más violento del país durante agosto, con 113 víctimas de homicidio, según los reportes diarios de fiscalías estatales y dependencias federales, concentrados por la Secretaría de Seguridad y Protección Ciudadana.
0: Internacional.
10: Medio centenar de políticos, intelectuales y artistas pidieron el día de hoy al Ayuntamiento de París que declare persona non grata al presidente argentino Javier Milei, quien viajará a la capital francesa a finales de septiembre e inicios de octubre.
0: Deportes.
10: El técnico Pedro López tendrá la oportunidad de ajustar el equipo y darle las últimas pinceladas antes de encarar a Haití el 28 de noviembre en los cuartos de final del campeonato CONCACAF W, en el que estará en juego el pase al Mundial 2027 y los Juegos Olímpicos. Enfrentará el tri femenil mayor a Jamaica en partido amistoso.
0: Espectáculos.
10: El icónico cantante Lionel Richie fue hospitalizado tras ofrecer un concierto el sábado en San Luis, Missouri, en lo que es su segundo contratiempo de salud en los últimos meses. De acuerdo con TMZ, Richie, de 77 años, ingresó en una unidad de cuidados intensivos por precaución y se esperaba que recibiera el alta médica el día de hoy.
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12: Se registró una explosión en un restaurante de la colonia Roma. Hasta el momento se desconocen las causas del siniestro. Al lugar acudieron elementos de bomberos del heroico cuerpo de bomberos, quienes empezaron a combatir el fuego. Sin embargo, las condiciones de la conflagración provocaron lesiones a 6 integrantes de los bomberos. En cuanto tengamos más información, les daremos una ampliación. La Secretaría de Seguridad Ciudadana y las autoridades mexicanas continúan en la búsqueda y detención de capos del crimen organizado. En las últimas horas se informó sobre la detención de La Gladys, una mujer extranjera que operaba en México una red de envío de todo tipo de drogas a los Estados Unidos y otros países de Europa. El secretario de Guerra de los Estados Unidos, Pete Hegseth, se reunió en Panamá con 19 representantes de países latinoamericanos, quienes se encuentran reunidos e integrados en la coalición contra el crimen organizado y el narcotráfico. El secretario de Guerra aseguró que hay un nuevo lema para esta organización que incluye en los últimos días a Colombia del presidente Abelardo de la Espriella. Aseguró que el nuevo lema es: hacemos cosas malas a la gente mala.
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sueños, ilusiones, deseos, esperanzas. Son los cimientos de un algo que a veces no se realiza o simplemente se derrumba. Pero cuando a esos cimientos se les agrega voluntad y perseverancia, tiene que haber ese algo, y ese algo que es todo, nos lo han dado la fe, el cariño y los aplausos que ustedes, hermoso público, han depositado en nuestros corazones durante muchos años. Gracias, mil gracias por seguir sosteniéndonos en su gusto, por seguir creyendo en nosotros, en nuestras canciones, y gracias por haber hecho de la Sonora Santanera ese árbol que echó sus raíces en cada uno de nosotros, sus integrantes, y que solo el tiempo dirá cuándo ha de morir.

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10: Grupo Audiorama Comunicaciones se une a la pena que embarga la familia Huesca Bustamante por el sensible deceso del señor Mauricio Huesca Bustamante. 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Enviamos nuestro más sentido pésame por su irreparable pérdida. Descanse en paz.
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15: Amigos de Voces del Deporte Mexicano, qué gusto saludarlos en Informe 24. Hoy vamos a hablar un poquito más ya de lo que viene alrededor del deporte, en especial de los Juegos Centroamericanos y del Caribe. El próximo jueves estarán arrancando ya estos Juegos, donde empieza un ciclo para los Juegos Olímpicos de Los Ángeles 2028. Ahí tenemos ya pues varios exponentes, ¿no? Obviamente el tiro con arco, los clavados, son de la del taekwondo, son de las disciplinas que nos dan muchísimas medallas siempre en este tipo de competencias, y hacer el número uno de la región al ser los Juegos Centroamericanos, que estos son en República Dominicana, en Santo Domingo, para ser exactos, que en el 2003 ya organizaron los Juegos Panamericanos. En aquel entonces venían de San Salvador los Centroamericanos y Panamericanos. Pero bueno, mientras tanto, aquí hablando de estos Juegos, me da a mí muchísimo gusto, obviamente, el ver, por ejemplo, a Kenia Lechuga, que también en el remo es una de las amplias candidatas. Obviamente Osmar Olvera en los Juegos Centroamericanos, donde él decía, bueno, voy a competir, pero no hay chinos, entonces tenemos que sí o sí traernos las medallas. Que por cierto, el día de ayer fue el abanderamiento y fue muy emotivo para poder observar a estos atletas. Bueno, ahora quiero tocar el tema rápidamente de lo que fue ya la etapa 16 del Tour de Francia. Nuevamente ahí en el quinto lugar entró el mexicano Isaac del Toro. Creo que no hay problema de quién se va a llevar este Tour de Francia en esta edición 2026, porque pues su compañero de equipo, Tadej Pogacar, es el que va en número uno. Pero llegó en la contrarreloj, en el octavo lugar, entra ahí también a la posición número tres, no le quitan el liderazgo del el más joven, tiene el maillot blanco, que ese es el con el que se distingue, el amarillo es para pues el que tiene el líder de la general, y bueno, ahí está el equipo del Team Emiratos haciendo un gran trabajo. Así es de que estamos a tan solo 5 etapas de que termine el Tour de Francia, e Isaac del Toro, el mexicano, sigue haciendo historia. ¿Será el mejor ciclista mexicano de todos los tiempos?
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17: La silla de Francisco Garduño Yáñez quedó vacía el día de hoy. Ahí debía de estar el excomisionado del Instituto Nacional de Migración para revisar el cumplimiento de las condiciones que mantienen suspendido su proceso penal por ejercicio ilícito del servicio público relacionado con el incendio de la estación migratoria de Ciudad Juárez del 27 de marzo de 2023. Francisco Garduño no llegó.
0: El paso.
17: La candidata demócrata a la gubernatura de Texas, Gina Hinojosa, utilizó una parada de campaña el día de ayer en El Paso para exigir una sesión legislativa de emergencia para atender el desarrollo de centros de datos.
0: Estatal.
17: El diputado priista Guillermo Ramírez concluyó su presidencia de frente del Congreso del Estado de Chihuahua. Al respecto, el legislador señaló que al concluir su periodo al frente de la presidencia del Honorable Congreso del Estado, lanzaba su agradecimiento por la oportunidad de encabezar una de las instituciones fundamentales de Chihuahua y destacó los aprendizajes que esta responsabilidad dejó en su vida pública.
0: Nacional.
17: Las fuerzas federales que abatieron a Luis Enrique Barragán Chávez, el R5 o el Huicho, iban expresamente por él tras su ubicación en una ranchería en Tocumbo, Michoacán, así lo informó el Gabinete de Seguridad.
0: Internacional.
17: Las autoridades de Nepal han iniciado un funeral masivo para cientos de víctimas no identificadas tras las catastróficas inundaciones provocadas por una devastadora riada que afectó la región del Himalaya. El número total de fallecidos ya superó los 1050 y más de 4400 personas siguen desaparecidas entre Nepal y China.
0: Deportes.
17: Luego de ser goleados por los Diablos Rojos del Toluca la noche del domingo anterior en el estadio Nemesio 10, el entrenador de los Bravos, Salvador Valero, declaró que deben centrarse en buscar su mejor versión, que fue la que presentaron recientemente en la Leagues Cup.
0: Espectáculos.
17: Eddie Quintanilla anunció que inició una batalla legal contra su hermana, Suzette Arriaga, en un conflicto que también involucra a su padre, Abraham Quintanilla, aunque hasta el momento el músico no ha revelado públicamente los detalles de las acusaciones. A través de un comunicado publicado en sus redes sociales, el productor musical y compositor explicó que decidió romper el silencio después de recibir numerosas llamadas y consultas de distintos medios de comunicación.
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2: ¿Qué tal? Bienvenidos todos, los saludo con muchísimo gusto. Hoy martes 1 de septiembre de 2026, día de informe, ya lo detallaremos. Yo soy Jania Novel, les agradezco que nos escuchen en todo el país por Audiorama Comunicaciones y también muchas gracias por escribirnos, por seguirnos en nuestras redes. Estos son los temas que tenemos preparados para hoy. Segundo informe de gobierno, lo bueno, lo malo y lo feo. Regresa el senador Insunza después de más de 100 días. Kilómetro cero, turismo en el apagón. Nuestra reflexión, nuestra editorial, más todo lo que se suma en esta hora de Buena Radio. Vamos a las noticias del día, lo que ustedes leerán mañana en las primeras planas. Tatiana Flores, adelante.
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4: Gracias, Jania. Muy buena tarde. Esta es la información. La presidenta Claudia Sheinbaum presentó su segundo informe de gobierno. Destacó que bajaron 51% los homicidios dolosos, lo que equivale a 44 homicidios menos cada día. Dijo que la refinería en Dos Bocas ha permitido al país enfrentar el aumento en los precios del combustible. También habló sobre la relación con Estados Unidos. Insistió en que defenderá la soberanía del país. Ante las recientes polémicas en las que se han visto envueltos funcionarios de Morena, aseguró que el movimiento no está dividido ni hay una ruptura. El secretario de Gobierno de la Ciudad de México, César Cravioto, entregó al Congreso local el segundo informe de Clara Brugada, documento en el que la administración capitalina reportó más de 3.000 obras en espacios públicos, 400 kilómetros de repavimentación y 13.000 viviendas nuevas o en proceso de construcción. Brugada acudirá al Pleno el próximo 14 de octubre para presentar los resultados de su gobierno. El INE avaló que el partido político Somos México cambie su denominación a Somos, pero rechazó que usen en su imagen la silueta de la República Mexicana, al considerar que utiliza elementos que pueden apropiarse de la identidad nacional. Dio al nuevo partido un plazo máximo de 48 horas para entregar otra propuesta. En Zacatecas detuvieron a Juan Pedro N., de 29 años, por su presunta participación en el ataque de coche-bomba que estalló frente a la Dirección de Seguridad Pública Municipal de Ojo Caliente. Hecho ocurrido la noche del domingo 30 de agosto y que dejó 11 personas heridas. Un juez desechó el amparo contra la extradición a Estados Unidos de Ramón Ángel Álvarez Ayala, alias R1, líder de una célula del Cártel Jalisco Nueva Generación, acusado de ser el autor intelectual del asesinato del exalcalde de Uruapan, Carlos Manso. Esto frena de manera contundente la estrategia de su defensa legal, la cual buscaba evitar una posible acción de las autoridades internacionales en su contra. En información internacional, la vicepresidenta de Bank of America,

0: para nuestro país y para todo el mundo. Aún en estas difíciles condiciones, la economía mexicana permanece estable y avanzando. Aquí les presento varios indicadores que lo muestran. Récord en inversión extranjera directa en el primer semestre de 2026, alcanzando los 35 mil millones de dólares. Este monto representa un crecimiento del 12% comparado con el mismo periodo del 2024. En el segundo trimestre, el PIB de México tuvo un crecimiento de 1.4% respecto al primer trimestre anterior y de 1.9% respecto al segundo trimestre de 2025. Se alcanzaron los 60 millones de personas con empleo, lo que representa una tasa de desempleo de tan solo 2.7%. Al cierre de agosto, sin considerar plataformas digitales, se crearon 86.765 puestos de trabajo formales respecto al cierre de julio de este año. La inflación va a la baja gracias a incentivos de los combustibles y a los acuerdos para contrarrestar la inflación y la carestía entre el sector privado, social y el gobierno. No ha aumentado el precio de la gasolina regular ni del diésel, y 24 artículos de la canasta básica han disminuido su precio en 12% en términos reales. El peso está fuerte, se mantiene en cerca de 17 pesos por dólar, una de las monedas más apreciadas en todo el mundo. Por segundo año consecutivo, la balanza comercial es positiva. Alcanzamos la cifra de 51.1 millones de viajeros internacionales durante el primer semestre de 2026, lo que representa un aumento del 7.7% en comparación con el mismo periodo del año anterior. Arribaron por crucero 6.6 millones de visitantes, 15.2% más que el año anterior, y su derrama económica aumentó 18.7%. En unos días presentaremos el nuevo paquete fiscal y presupuestal para el 2027. Será un proyecto responsable que, al mismo tiempo que garantiza una paulatina consolidación fiscal, mantiene inversión y bienestar, salud y educación. Recientemente se aprobó la ley para la inversión, que está permitiendo acelerar la inversión pública y mixta durante el segundo semestre de 2026 para fortalecer la infraestructura y el desarrollo nacional. Es importante establecer una premisa. Recuperar la rectoría del Estado no significa abandonar la disciplina fiscal ni asumir que el desarrollo depende exclusivamente de mayor gasto público. Significa contar con finanzas públicas sólidas que amplíen la capacidad de inversión sin comprometer la estabilidad macroeconómica y que al mismo tiempo garanticen derechos, impulsen el desarrollo, distribuyan la riqueza y fortalezcan la soberanía energética.
1: Bueno, pues ahí ustedes deciden los números y la realidad. Segundo informe de gobierno de la primera mujer presidenta. Las cifras ya están. Claro, los informes, como lo hemos venido diciendo, son prácticamente un alarde de logros, de éxitos. No enfatizan sobre lo que no se logró, lo que no se consiguió, lo que está pendiente, vaya, lo que fracasó. Volvieron los aplausos, ahí están las loas, a las frases, las citas, los resultados que plantea un ejercicio de gobierno. Falta el lado crítico. ¿En dónde está? ¿Es trabajo del periodista? ¿Es trabajo de la Cámara? ¿De quién es ese trabajo? ¿De analistas políticos? ¿De economistas? ¿Cuál es la realidad del país? Claro, la oposición tendrá que decir forzosamente que no está bien, que no van bien. Es oposición y quieren el poder. Pero el resultado de México no es un resultado de hoy. Es un resultado de cuando menos dos siglos. Es un resultado del desarrollo. Un resultado de los aciertos y desaciertos. Del ejercicio del poder. Hoy se plantea uno diferente, de izquierda, en pro o en búsqueda de ayudar a los pobres, de sacar a México de ese ángulo de pobreza. Pero hay que reconocer, no es México una potencia, no está dentro de las primeras 5 u 8 economías del mundo, no. Estamos muy lejos. México

0: está, como se dijo, en los años 70, en vías de desarrollo. Pero ¿cuál es el verdadero análisis de cómo está México hoy? Deudas de salud, deudas de seguridad, deudas de economía. Hay una distancia entre clases sociales, sociedades muy pobres, con escaso alimento, sin educación, sociedades trabajadoras que viven con sueldos mínimos, la enorme clase media. A lo que aspira cualquier gobierno es a convertir a su ciudadanía en clase media y la pequeñísima, diminuta clase alta. ¿Qué es México en el fondo? ¿A dónde vamos? ¿Quiénes somos? ¿Y sabemos de dónde venimos? Hasta aquí nuestra reflexión, nuestra editorial de hoy. Pausa y regresamos precisamente a hablar sobre el informe. Quédense aquí en nuestra revista informativa. 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Pausa y volvemos.
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0: Vamos con Jania Novel, información de coyuntura.
1: A casi 2 años de haber asumido la presidencia, Claudia Sheinbaum presentó su segundo informe de gobierno con una narrativa optimista. Reducción de homicidios, aumento del salario mínimo, estabilidad económica, ampliación de los programas sociales. Sí, pero el balance también deja claroscuros. Crecimiento económico débil. Persistencia de desapariciones, extorsiones, problemas en el sistema de salud, en el de educación, señalamientos de corrupción dentro del propio oficialismo. ¿Qué hay detrás de las cifras? ¿Cuál es el principal pendiente? ¿Y qué puede reconocerse como lo bueno, lo malo y lo feo de estos primeros 23 meses? Y para eso nos acompaña Rubén Moreira. Rubén Moreira es coordinador del PRI en la Cámara de Diputados. Rubén, qué gusto platicar contigo. Muchísimas gracias. Sé que estás en la brega, corriendo de aquí para allá, y te agradezco de manera doble que nos hayas regalado estos minutos para platicar contigo.
2: Pues muchas gracias, Jania, por esta oportunidad. Y la verdad, pues deja mucho que desear el informe que hoy escuchamos. Por una parte, se da ante un grupo muy cerrado de pues gente cercana al régimen, no hay ningún diálogo democrático. Por otro lado, pues encontramos cifras alegres o posiciones que es difícil sostener. Uh-huh. Empecemos por los programas sociales. Nosotros en el PRI los votamos a favor, estamos de acuerdo, pero hoy los vemos en peligro. ¿Y por qué los vemos en peligro? Por la alta deuda que tiene este país. Uh-huh. Solo de 10 billones, Jania, a 20.5 billones de pesos. Es increíble. Y como no hay crecimiento económico, pues no hay más ingresos. De hecho, se le cayó la recaudación al gobierno federal y por eso nos preocupa que estén en peligro. Y así como eso, pues hay otros temas, ¿eh?
1: Claro, y bueno, los programas sociales que están tan sobados, ¿no? Como si fuera un regalo. Bueno, de hecho, el secretario de Educación Pública, Mario Delgado, hicieron un spot, un promocional donde decía, la presidenta les manda casi como si fuera de su bolsa, y es el dinero de todos los mexicanos, no es el dinero de la presidenta, ¿no? Es enarbolarse ahí con sombrero ajeno, y me parece que eso es ilegal, ¿cierto, Rubén?
2: Efectivamente, ahí hay un problema. Estos programas sociales están en la Constitución.
1: Sí.
2: Pero no son una dádiva, son ya un derecho. Uh-huh. Y es tenerlos, pero hay que imaginar otras cosas, por ejemplo, salud. Ha caído la atención médica de manera brutal. Del último año de Peña, ahora aumentaron en 20 millones las personas que tienen carencia de salud. Entonces, ha caído la atención en materia educativa, tenemos deserción, entre otras cosas, y calidad de la educación no es la mejor. Tenemos muchas dificultades con la infraestructura carretera y, bueno, como ya te dije, con el empleo formal. El empleo formal es menor que el empleo informal. Y ahí viene un tema con los salarios, Jania. Se dice, es que subieron los salarios. Bueno, los salarios los dan los empresarios, para empezar. Segundo, hubo la posibilidad de subirlos porque Peña Nieto los desindexó de otro tipo de gastos, de otro tipo de conceptos económicos, por ejemplo, las multas. Y, por otro lado, mi querida Jania, sí, la mayor parte de los mexicanos tienen salario informal. No tiene seguridad social, no tiene pensiones ni jubilaciones. Y el promedio del salario en la informalidad es de apenas 6,000 pesos.
1: Correcto. O sea, sí, los números subieron, qué alegría, pero subieron las extorsiones, pero subieron los homicidios, pero subieron las desapariciones, subieron los feminicidios, subieron los empleos informales, ¿no? Si tuvieras que resumir estos 2 primeros años, Rubén, diputado, ¿estamos ante un gobierno que avanzó o uno que solamente administró los problemas heredados?
2: Lo segundo, el gobierno actual está administrando los problemas que le fueron heredados. Pero además hay una frase que se dijo hace unos días aquí en la Cámara, en la plenaria de Morena. Uh-huh. Y fue la de Gobernación que dijo, hay que defender el legado del líder moral. Esto es terrible porque nosotros vivimos un presidencialismo donde nos gusta ver pues a quien es titular del Ejecutivo Federal como jefe del Estado y jefe de gobierno. Pero la secretaria de Gobernación le puso a alguien arriba, un líder moral, por un lado. Y además dice que defender el legado. Es decir, tiene la instrucción de defender el Tren Maya, que ayer se descarriló, del tren interoceánico que no funciona, del aeropuerto que fue programado para 20 millones de pasajeros al año y no va a llegar a 6-7. O de una aerolínea que es mexicana, que vive bajo subsidio. Y bueno, ¿qué te he dicho? Pues ya de todas estas obras, entre comillado, fabulosas que planteó López Obrador, pues tienen obligación, según ellos, de defenderlas.
1: Sí, y bueno, y líder moral, pues cada quien reconoce en su familia probablemente quién es nuestro líder moral, ¿no? Nuestros padres seguramente. Para los católicos pues será el padrecito de la parroquia, pero pues sí, ¿no? Además somos un gobierno laico, ¿no? ¿Cuál líder moral? Bueno, en fin, hay mucha crítica sobre eso. Y de lo bueno, Rubén, estoy platicando con Rubén Moreira, diputado coordinador de la bancada del PRI en San Lázaro. ¿Qué resultado del informe sí estaríamos dispuestos a reconocerle a la presidenta? ¿Hay?
2: Pues mira, pocas cosas, porque, por ejemplo, este tema de los salarios, que aumentan los salarios mínimos, ya te dije por qué razón aumentaron, pero es algo que entrega el patrón. Pero acá en el sector oficial hay una obligación de los salarios mínimos profesionales por mandato del Senado, por mandato de diputados, por mandato de todas las legislaturas. Esto ya se votó, sin embargo, está guardada en la mesa directiva del Senado, porque el gobierno no tiene dinero para pagar un salario mínimo profesional a policías, enfermeras, médicos, doctores, maestras y maestros. Aquel que se comprometió López Obrador y que mandó la iniciativa, como digo, ya la votamos, pues la tienen guardada. Llevaría, por ejemplo, a los policías municipales a ganar de 9,000 pesos a ganar 18,000 pesos. Entonces, cuando me dicen, ¿y qué se anunció de bueno? Pues un buen anuncio hubiera sido, ya se va a publicar esta reforma. Pero pues no sucede así, Jane.
1: Sí, y ese tema de los salarios es gravísimo, ¿no? Porque le suman hasta la fecha para que parezca que sí aumentó el empleo, cuando lo que aumentó fue la informalidad, y prometiéndoles que se inscriban al Seguro Social o al Seguro Universal o como le llamen. Entonces ahí sí te parece que hay más trabajadores, pero son informales, sin, como bien lo dices, Rubén, sin derechos, sin prestaciones, sin seguro, sin pensión, pues valientes números, ¿no?
2: Es que se engaña a la gente. ¿Por qué, Jane? Pero dicen, todo el mundo está ocupado. Pues claro que te tienes que ocupar, porque si no, no comes. Pero ocuparse puede ser lavar un vehículo, cuidar una casa, arreglar el pasto, barrer una calle, por una cantidad de dinero que es muy digno esa ocupación y muy digno el salario que reciban o la aportación que reciban. Pero eso no es un empleo formal. Esa es una ocupación o un empleo informal. El promedio de esta población, que es el 55% de la población en edad de trabajar, es de 6,000 pesos. Ese es el promedio del ingreso. Y no tienen, como ya dijimos, pues prestaciones. Entonces, el empleo formal no está creciendo, porque no crece la actividad económica, porque el gobierno no tiene buenas políticas públicas. Y por otro lado, como te dije, está congelado el aumento al salario mínimo profesional de todas estas actividades, policías, enfermeras, médicos. Y ese lo tiene guardado el gobierno. ¿Y por qué lo tiene guardado? Porque está quebrado. Y la semana que entra viene el paquete económico, ingresos y egresos. Y está corriendo aquí en los de San Lázaro, pues el rumor de que puede haber un aumento de impuestos.
1: Bueno, más que el rumor, ¿no? Y más que en los pasillos de San Lázaro, me parece que está corriendo por todas las calles del país, que quieren todavía desangrarnos más, ¿no? Que el impuesto inventado para quien tenga un equipo eléctrico, una computadora, lo que sea, esta parte de... Así de, pero si yo nada más la utilizo para hacer entrevistas, por ejemplo, ¿por qué tendría que pagar un impuesto extra? Y eso está también todavía pendiente, ¿no? Me parece pues un exceso. Si el gobierno está quebrado, quiere todavía desangrar más a la población.
2: Hay varias amenazas, Amia. Uno es ese impuesto, el que le dicen de derecho de propiedad a todos los aparatos con los cuales uno puede transmitir documentos e información. Ese es uno. También se habla de un impuesto a los grandes contribuyentes. Por otro lado, se habla de subir el impuesto al alcohol. Ya ves que el año pasado dijeron que si subían el impuesto al consumo, al refresco, iba a bajar el consumo. Eso no sucedió, como todos sabíamos, ¿no? La gente va siguiendo. Y por otro lado, también está la posibilidad de que aumenten los aranceles a los productos chinos. Esto pues puede ser muy popular para una buena relación con los americanos, pero estos productos están incorporados en la economía de la gente. Sí. Y esto ya lo va a pagar el consumidor, ¿no?
1: Déjenme hacer una pausa. Estoy platicando con Rubén Moreira, coordinador del PRI en la Cámara de Diputados. Seguimos con el tema Insunza. Enrique Insunza, el senador, reaparece. Pausa y volvemos.
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1: Estoy con Rubén Moreira, coordinador del PRI en la Cámara de Diputados. Estamos platicando del México que tenemos, un poco de la grilla, la polaca, del informe, segundo informe de gobierno, pero también del regreso de Insunza. Continuamos. Y en materia de seguridad, Rubén, decía que bajaron los homicidios. ¿Y por qué entonces buena parte de la población sigue sintiéndose insegura?
2: Porque cambió la metodología, Hanna. Yo no estoy diciendo que no se combata de una manera distinta al crimen, eso sí hay que reconocerlo.
1: Sí.
2: Pero cambió la metodología y hoy se clasifican de distinta forma las muertes violentas. Y por eso te dicen que bajan los homicidios, pero la gente se siente insegura. De hecho, la encuesta nacional de seguridad pública urbana dice que el último trimestre de aquí de la presidenta Sheinbaum es más que el último trimestre de López Obrador, y lo pueden ustedes consultar en el INEGI. Pero además es difícil decir que la seguridad mejoró cuando el día de ayer explotaron las bombas en un estado, o cuando hay ejecuciones en otro, o cuando secuestran y asesinan a periodistas, o cuando es muy difícil circular por las carreteras del país y es un peligro ir por la noche a Puebla o a Veracruz, o transitar de Reynosa a Matamoros, qué te decir de Tierra Caliente, donde prácticamente no se puede circular.
1: O por el estado de Guanajuato también es insufrible, ¿no? Esto en materia de los dos años, este segundo informe, ¿qué opinión te merece la aparición hollywoodesca de Enrique Insunza en el Senado después de 124 días de vacaciones, cobrando, por supuesto, que haya reaparecido el legislador sinaloense? Sé que está en la Cámara de Senadores, pero en la permanente está contigo, ¿no?
2: Sí, claro, y además debe estar acá cuando se está en el Congreso. Por un lado, yo lo sentí muy sobrado, muy soberbio en sus explicaciones, incluso confrontando con la prensa, con compañeras y compañeros tuyos que son especializados en el tema. Esa es una parte. La otra es que tal vez algunas explicaciones las debió haber dado pues cuando fue requerido por la justicia norteamericana. Y en el fondo creo que hay un acuerdo entre ellos. Él va a seguir votando con Morena, ¿no? En un independiente, mantiene el fuero y eso le permite una gran protección. Pero la influencia de él y del señor Rocha en lo que está pasando en Sinaloa es brutal. Ellos seleccionaron quienes están en las autoridades en este momento, me refiero a las autoridades interinas, ellos seleccionaron quienes van a ser sus sucesores allá, ellos están negociando las principales alcaldías, me refiero a Rocha, a Insunza, entonces siendo actores en ese gran estado que es Sinaloa.
1: Oye, pero, por ejemplo, y déjeme hacer este símil muy, muy, muy básico, muy primitivo. Si uno falta a la escuela, ¿no? En tu salón de clases, a las tres faltas ya te reprueban, no tienes derecho a examen, te vas a extraordinario. Tres faltas, no tenemos tantas opciones como estudiantes. Aquí 124 días, ¿qué no tendría que aparecer algún, no sé, algún tipo de sanción? De reprimenda, o sea, dice que él trabajó de todos modos, pero no tendría sus obligaciones públicas de acudir, debatir, votar, rendir cuentas, Rubén. O sea, 124 días y regresa como la fresca paloma.
2: Sí, bueno, para empezar es indecente eso, ¿no? Eso es lo primero, y es muy reprobable. Pero juega con el reglamento, porque como estábamos en el periodo de receso, él tiene un suplente, actual senador en activo, para que fuera a las reuniones de la comisión permanente, y se presentó él a distancia en algunas sesiones de las comisiones de ellos. Ahora, el problema que tenemos en diputados y senadores es muy grande. Hay un enorme rezago porque Morena tiene controladas las principales comisiones y tiene controlado lo que se va a votar o no se va a votar. Acá en Cámara de Diputados, solamente te dejo una cifra, hay como 6,000 iniciativas que están en rezago.
1: ¿6,000?
2: Acá solamente se vota lo que manda la presidenta. El récord de lo que manda la presidenta es que hay un 96% de las iniciativas que llegaron de ella que se han votado a favor todas, ¿eh? Sí. Y en el caso de diputados solamente se ha votado el 5%. Entonces imagínate, aquí hubo una diputada hace unos días, por ahí puedes encontrar tú el video, que dijo, reclamándole a Luisa María Alcalde, todo lo que nos mandan se los tenemos que votar sin moverles una coma. Y ahí eso está circulando los videos de eso.
1: Uh-huh. Rubén, regresando a este, es que se juntan, ¿no? Lo que manda la presidencia, que no se le puede cambiar, los mandatos que se tiene. Y hay críticas también, por supuesto, a tu partido, ¿no? La tan sonada frase de pero el PRI robaba más. Sí, pero el PRI también instauró los programas sociales, como bien aseguran. Puso los postes para la luz, las tuberías para el agua, en fin, ¿no? ¿Hoy qué cambiaría? ¿Qué podría rescatar el PRI de lo que no funciona en el país? ¿Cuáles serían las propuestas de tu partido?
2: PRIistas de antaño cometieron errores, y eso no lo vamos a negar. Pero también por eso mismo...
1: Irse a Morena, ¿no?
2: Bueno, algunos se fueron muchos. Pero por eso mismo sabemos que hay cosas que están mal y que hay que corregirlas. Ahora, los errores del pasado no justifican un error en el presente, y mucho menos una política pública que sabemos que va a tener un error.
1: Sí.
2: Lo que requiere este país inmediatamente, energía, por ejemplo, energía eléctrica, porque si no, no podemos crecer. Eso no se ve, pero si no hay energía eléctrica, no se puede crecer. Sí. ¿Qué requiere es de inmediato? Seguridad jurídica. Nadie invierte donde no está seguro su dinero. ¿Qué requiere urgentemente? Programas para mejorar nuestra producción de maíz, de frijol, porque hoy dependemos más del extranjero que antes. Se ha caído la producción por los errores de Morena. ¿Qué requerimos? Mejorar la salud, porque la gente está gastando el programa social en comprar metformina para la diabetes, por ejemplo. Entonces yo pondría esas cosas iniciales: energía, requerimos salud, requerimos alimentos, maíz y frijol, evidentemente, y requerimos certeza jurídica.
1: Energía, seguridad jurídica, salud y alimentos. ¿Esto se podrá recuperar una vez que tenemos una deuda enorme y quién sabe cuántas generaciones más terminarán pagándolo? ¿Se podrá recuperar estos cuatro tópicos que son, pues, básicos para que un país avance?
2: Es que la presidenta tiene que deslindarse ya de obras como el Tren Maya y el Tren Interoceánico. Tendría que impulsar una inversión mayor, retomar, por ejemplo, el proyecto del nuevo aeropuerto de la Ciudad de México. Tendría que echar para atrás las reformas al Poder Judicial para generar confianza. Deberíamos tener una reforma importante en materia de energía que le permita a los particulares invertir en la generación, de energía y en la explotación de los hidrocarburos. Mira, muchísimo dinero que se puede obtener para este país de la explotación del gas shale, pero nadie va a querer hacerlo porque los contratos mixtos, así se le dice, sí, pues no le da garantía a nadie.
1: Vaya, vaya que el panorama pues no es muy alentador, los retos son mayúsculos. Te agradezco mucho, Rubén, que nos hayas ayudado a entender, a analizar, a plantarnos en el terreno en donde estamos pisando. En conclusión, Enrique Insunza vuelve al Senado, pero su regreso no cierra el caso. Él sigue investigado. Eli Roche. Y sobre el informe, pues ahí está lo bueno, lo malo, lo feo y lo que tendríamos pendiente y las cifras, los números alegres que no nos cuadran, ¿cierto?
2: Cierto.
1: Pues ahí está. Rubén, gracias por ayudarnos. Te volveremos a buscar, te volveremos a insistir que nos abras también cancha en tu complicada y apretada agenda.
2: Gracias a todos.
1: Muchísimas gracias a ti, Rubén Moreira, coordinador del PRI en la Cámara de Diputados. Y por supuesto que bienvenidas todas las voces, ¿eh? No crean que nada más de un color. Todas las voces son bienvenidas en este espacio. Gracias, querido Rubén. Te mandamos un abrazo y nos seguimos escuchando por acá, si nos lo permites. Están en Informe 24, soy Jania Novel. Volvemos, hacemos una pausa, no se me vayan.
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1: Gracias por continuar con nosotros. Vámonos a darle la vuelta al mundo. Esfera global, el petróleo de Venezuela administrado por Trump. Vamos a ver adelante.
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17: Hola, Jania. Hoy planteamos una pregunta clave. Entramos en una nueva fase de la estrategia energética estadounidense con Venezuela como protagonista. El anuncio de Donald Trump del 27 de agosto presentó el acuerdo con Venezuela como la mayor operación petrolera de la historia. Control estadounidense sobre campos con más de 65 mil millones de barriles de reservas, inversión cercana a $100,000 millones y la promesa de aumentar el suministro y reducir los precios. Pero conviene separar reservas, producción, refinación y combustibles. Larry C. Johnson en Sonar 21 recupera el análisis de Karl Miller para advertir que el crudo venezolano no resuelve la escasez inmediata de diésel y combustible para aviones. La razón es elemental. El crudo es materia prima, no combustible terminado. Además, gran parte del petróleo venezolano es pesado o extrapesado. Debe diluirse, transportarse y someterse a procesos de refinación complejos antes de convertirse en productos utilizables. Por eso, trasladar barriles venezolanos hacia refinerías estadounidenses puede modificar rutas comerciales, pero no necesariamente crear nueva oferta mundial. un barril que cambia de destino sigue siendo un barril. Oilprice.com añade una segunda limitación. Las refinerías estadounidenses operan prácticamente al límite de su capacidad. La utilización llegó al 97,4%, mientras la producción de combustible refinado enfrenta una escasez global agravada por la guerra con Irán y la disrupción del Estrecho de Hormuz. Aquí aparece la diferencia decisiva entre petróleo y gasolina. Puede haber más crudo disponible y, sin embargo, no existir suficiente capacidad para transformarlo rápidamente en diésel, gasolina o combustible de aviación. De ahí que el precio de las gasolineras no responda mecánicamente a la existencia de grandes reservas bajo tierra. Western Energy estima que la producción venezolana podría crecer alrededor de 194 mil barriles diarios o 17% hacia finales de 2028. Pero para avanzar mucho más se necesitan perforación, reacondicionamiento de pozos, infraestructura, diluyentes y plataformas. El problema es, por tanto, de ejecución. Y existe otro elemento, la inversión. ExxonMobil y ConocoPhillips mantienen fuertes reclamaciones derivadas de las nacionalizaciones venezolanas. Aunque Trump afirmó este lunes que Exxon entrará en Venezuela, la compañía no confirmó públicamente ese compromiso. Reuters señala que Chevron, Eni, ONGC y Geopark y otras empresas sí avanzan hacia nuevos acuerdos. Esto sugiere que Venezuela puede convertirse en una fuente estratégica de suministro para Estados Unidos, pero no en una solución inmediata para los precios. El acuerdo tiene además una dimensión geopolítica. Washington busca recuperar influencia sobre las reservas venezolanas, desplazar presencia china y rusa y asegurar una fuente hemisférica de crudo pesado. Trump también ha anunciado que parte del petróleo venezolano será destinado a reconstruir la reserva estratégica de petróleo estadounidense, pero los mercados no están tratando el anuncio como una revolución inmediata. Oilprice.com señala que el Brent siguió subiendo mientras la tensión militar entre Estados Unidos e Irán volvía a presionar el Estrecho de Hormuz. La conclusión es incómoda para el relato triunfalista. Venezuela posee una enorme riqueza petrolera, pero una reserva no es un suministro disponible y un barril de crudo no es un galón de gasolina. La apuesta puede tener sentido estratégico a largo plazo. Sin embargo, si Washington busca bajar rápidamente el precio que pagan los consumidores, el petróleo venezolano difícilmente podrá hacerlo antes de noviembre. La geología ofrece reservas. La economía exige tiempo, capital e infraestructura. Y esa diferencia es precisamente la que el anuncio político tiende a ocultar. Los invito a seguirme en excelsior.com.mx, en el diario En Cambio de Quintana Roo y en la revista mensual Guinda. Gracias, Jania. Y gracias a nuestro auditorio por acompañarnos. Como siempre, seguiremos atentos a los acontecimientos que definen el escenario internacional. Les deseo una excelente tarde y una buena noche.
1: Gracias, Amos. Aquí nuestra esfera global todos los martes, la geopolítica. Cambiando de tema, apagón y turismo. Kilómetro cero.
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19: Hola, hola. Una de las zonas más interesantes de nuestro país para el turismo es la península de Yucatán. Por muchas razones. La primera es porque ahí se alberga el mundo maya. Toda la arqueología del mundo maya está precisamente en esa zona y en Chiapas. Pero también tiene todo un litoral, todas las playas que rodean a la península, desde Chetumal hasta el Golfo, hasta Campeche. es decir, es una extensión amplísima, porque ahí está asentada una mezcla cultural muy interesante, llena de cocina, de tradiciones, de mucha música. En fin, la península de Yucatán es muy, muy profunda. El Tren Maya está haciendo lo suyo, está recorriendo la península, invitando a paseantes, a visitantes de todo el mundo, incluido México. Está haciendo lo suyo. Difícil, difícil cuando el turismo no llega a la península. Hay una baja clarísima en el turismo, sobre todo en Yucatán, sobre todo en Yucatán, y no se sabe bien a bien a qué se debe. El reto era pasar de una noche a dos noches de hotel. ¿Qué será? ¿Qué podrá ser si Yucatán lo tiene prácticamente todo? Tiene mar, tiene cocina, tiene arqueología, tiene naturaleza, tiene turismo de aventuras, tiene turismo ahora llamado comunitario, tiene tradiciones, tiene música, tiene un Tren Maya, tiene una ciudad que en el centro es hermosa como la ciudad de Mérida. ¿Qué es lo que podrá pasar en Yucatán? Que el turismo no se queda, no llega. Algo está pasando, pero además no puede concretarse el desarrollo de la península porque simplemente no hay gas natural. La conexión, la interconexión del llamado ducto de Mayacán, pues no acaba de concretarse. Inclusive Vila lo inauguró, luego se reinauguró. En fin, es un ducto que pertenecía a Engie. Finalmente lo tiene México, pero no acaba de reconectarse y no acaba de llegar el gas natural. La otra esperanza es el puerto de Altura, que está por terminarse y que ahí van a llegar barcos de gran calado, que son los cruceros. Allá atracarán esos barcos y se espera que los turistas que viajan en esos barcos pues bajen en Progreso, pero no sé qué tan preparado está Progreso para recibir a todos esos turistas y qué tanto tiempo tengan para que se internen en la ciudad de Mérida. Y claro, el Tren Maya pues no, ni al caso, ¿verdad? Pues si tienen que regresar a su barco y pasar la noche en el barco y zarpar. Bueno, pues dentro de toda esta historia, ayer, Jania, vivimos un apagón. Digo vivimos porque estoy aquí en Mérida, un apagón que se prolongó de 4 a 8 horas, dependiendo la zona. Pero un apagón que dejó en tinieblas a la península, no es cualquier cosa. Se interrumpe el internet, se interrumpen todos los servicios que se dan hoy por internet, como cajeros, ¿verdad? Cajeros automáticos, como cobros con terminales, en fin, todo se apagó el Uber, se apagó lo que se llama eso, un apagón. Las causas, pues se han dicho muchas cosas, un atentado, un ataque, una desconexión, en fin, lo que haya sido, fue un apagón brutal que no ayuda para nada a una región que tiene todo, todo para desarrollarse turísticamente y nada para desarrollarse industrialmente. Así está la situación en Yucatán. Aquí le dejo, Jania, y hasta la próxima. Yo soy Edgar Fernando Cruz y los encuentro en nuestro próximo destino, partiendo claro de Kilómetro Cero.
1: Gracias, Edgar. Kilómetro Cero, la grilla y la polaca del turismo todos los martes y jueves. Hacemos una pausa y regresamos con más. Soy Jania Novel, volvemos.
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1: Continuamos aquí con Jania Nobel.
2: Gracias por continuar con nosotros. Cerramos con información. Tatiana Flores, adelante.
3: Jania, la última y nos vamos. Dos astronautas realizaron una caminata espacial fuera de la Estación Espacial Internacional. Durante cerca de 6 horas salieron para reemplazar un reflector, instalar cables de conexión, preparar el espectrómetro magnético alfa para su mantenimiento futuro y reemplazar una cámara de alta definición. Esta es la caminata espacial número 284. Ahora sí, Jania, a ti y a todos nuestros radioescuchas, les deseo que tengan una excelente tarde.
2: Muchas gracias, Tatiana. Hasta aquí nuestro programa. Ya nos vamos. Muchísimas gracias a todo el equipo. Es Edgar Fernando Cruz al mando de este barco. Emanuel González, Tatiana Flores, Claudia García Barrientos. Muchísimas gracias, de verdad, chicos, a todo el staff de Audiorama. Pero sobre todo y todas las cosas, gracias a ustedes por estar ahí, del otro lado de esta cajita mágica y maravillosa que llamamos la radio. Nos despedimos con esta canción de salida dedicada al informe de gobierno. Es Capaz de la Sierra, mi credo. Qué buena rola, ¿no? Soy el Emanuel, con eso nos despedimos.
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2: Yo lo espero mañana a la misma hora, 5 de la tarde, tiempo del centro, y muy pronto, una sorpresa por televisión. Estamos cocinando un rico pastelito. Soy Jania Nobel. Adiós.

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